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0: Vamos. 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
1: ¿Qué tal? Saludos, buenos días. La Junta de Castilla y León destinará 4 millones de euros en 2026 para financiar la convocatoria de subvenciones por la que los jóvenes de entre 18 y 30 años empadronados en la comunidad durante los últimos 5 años podrán obtener ayudas de hasta 900 euros para obtener el carné de conducir. En clave nacional, el expresidente del gobierno, José Luis Rodríguez Zapatero, ha recusado a la joyería Llanes y ha pedido al juez que no sea esta empresa la encargada de realizar un informe pericial sobre las joyas halladas en una caja fuerte en su oficina y valoradas inicialmente en 1,3 millones de euros por parte de otra joyería. La defensa del ex líder del PSOE pide que sea esta joyería la que no ejerza como perito debido a las declaraciones que hizo su director general, que en televisión apuntó a que el conjunto podía valer un par de millones de euros, lo que a juicio de Zapatero supone una aparente falta de imparcialidad y objetividad del perito judicialmente designado. Junts ha admitido que mantiene una vía de negociación con el gobierno en materia de vivienda y que hace 2 semanas entregó en manos sus propuestas al presidente Pedro Sánchez. Y ahora, tras el desahucio de Mari Carmen, la mujer de 87 años que llevaba 7 décadas en régimen de renta antiguo en el madrileño barrio del Retiro, los independentistas aseguran que el PSOE ya las está estudiando. El líder del PP, Alberto Núñez Feijóo, ha presentado un plan de choque para la mejora del poder adquisitivo de las familias españolas que contempla, entre otras medidas, un IVA cero para todos los alimentos básicos como leche, quesos, aceite, huevos, frutas, verduras, carne, pescado y conservación. Además, plantea rebajar el IVA del 21 al 10% de la energía y acomodar la tarifa del IRPF a la inflación. Por cierto, que hablando de precios, el de la gasolina ha proseguido su tendencia al alza, sumando su 12ª semana consecutiva de subidas para tocar un nuevo máximo anual, mientras que el diésel ha retomado las escaladas para comerse así gran parte de las rebajas fiscales por la activación del mecanismo de salvaguarda en septiembre. En clave internacional, el presidente de Estados Unidos, Donald Trump, ha destacado la amistad extraordinaria, ha dicho que mantiene con su homólogo chino, Xi Jinping, y le ha propuesto trabajar juntos para forjar un futuro mejor para ambos países al recibirlo en la Casa Blanca. Y el primer ministro de Australia, Anthony Albanese, ha denunciado que un agente de inteligencia artificial desarrollado por OpenAI consiguió acceder de forma no autorizada a una web gubernamental obteniendo datos públicos y privados y que la tecnológica ha tardado 3 meses en informar de ello a las autoridades. Sigue la programación local en Vive Radio. Buenos días.
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¿Qué tal? Buenos días, Palencia. Arrancamos con la actualidad más cercana, la de su capital y provincia, en este viernes 25 de septiembre. Y lo hacemos abriendo las páginas en primer lugar de sucesos y de siniestralidad vial, porque ayer el vuelco de un camión causaba dos muertos en la A67 a la altura de Aguilar de Campo en sentido Santander. Esto suma siete víctimas mortales este año en las carreteras palentinas. Un operario de una grúa y el conductor del vehículo pesado fallecían en el kilómetro 111 a la altura de la localidad aguilariense. La autovía además permaneció cortada en sentido Santander durante un amplio periodo de tiempo. Estas dos nuevas muertes elevan a 18 el número de personas que han perecido en las carreteras de Palencia en este 2026.

El conductor de un camión cargado con palets fallecía en la tarde de ayer al volcar el vehículo pesado en la 66 y como consecuencia del vuelco, un operario de grúa que se encontraba en el arcén trabajando, retirando un vehículo, fue alcanzado también por ese camión accidentado, lo que produjo la muerte de forma instantánea de esta otra persona, elevando así a 2 el número de víctimas mortales como balance de este fatal siniestro. El malogrado camionero tuvo que ser escarcelado por agentes y bomberos desplazados hasta el lugar después de que quedara atrapado dentro del vehículo pesado. El accidente se produjo en el kilómetro 111 en sentido Santander y esto obligó a cortar los 2 carriles de la autovía en esa dirección. La circulación en sentido Santander estaba siendo desviada hacia la Nacional 611 por la salida 109 por parte de los agentes de tráfico de la Guardia Civil y además también procedieron a redirigir hacia esa misma salida a los vehículos que habían quedado embolsados entre los kilómetros anteriores 109 y 111 como consecuencia del corte. Hasta allí se desplazaron patrullas de tráfico y seguridad ciudadana de la Guardia Civil junto con los servicios sanitarios que trabajaban en la atención del siniestro. El aviso se recibía a las 6:04 de la tarde a través de varias llamadas al 112 que se trasladaron a la Guardia Civil, a la Policía Local de Aguilar de Campoo, a los bomberos de la Diputación y a Emergencias Sanitarias.

0: Pues trágico episodio con el que estamos arrancando la actualidad de esta jornada de viernes. Además, ayer por la noche hubo otro atropello, minutos antes de las 9 de la noche, atropello de un vehículo a una menor en la avenida de Cuba, en Palencia capital. Se recibía el aviso de Policía Nacional, también se trasladó a Policía Local y a Emergencias Sanitarias, que envió recursos para atender a esta joven de unos 13 años que presentaba rasguños. Y también ha resultado atropellada una mujer de unos 50 años por un tractor en Roscales de la Peña. El accidente se produjo también a las 6 y 4 minutos de la tarde en la calle El Salvador de la localidad palentina. Ha habido más titulares que nos han dejado las últimas horas. Los funcionarios de prisiones honraron ayer a su patrona, la Virgen de la Merced. Sin embargo, muchos de estos profesionales se ausentaron de la fiesta en el centro penitenciario de Dueñas porque insisten en que, lejos de celebrar, tienen mucho que reivindicar. Denuncian que en las cárceles de la comunidad hay más presos de los que debería, que se han disparado las agresiones, especialmente en prisiones como la de Dueñas, y que no hay personal suficiente trabajando. Acusaciones que negaba ayer el delegado del gobierno en Castilla y León, Nicanor Sen.
1: Para eso están precisamente los equipos directivos, para que el número de agresiones cada vez sea un número de agresiones menores, pero según los datos que tenemos en el gobierno de España, se mantiene dentro de esa media

0: El pleno de la Diputación era esta vez a través de una moción que presentaba el Partido Popular, que contaba con el voto a favor de todos los diputados y con la abstención de Izquierda Unida. Es una proposición que está elevando a todas las administraciones donde tiene representación. En cambio, no encontraba apoyos la propuesta socialista, que buscaba adelantar el pago de la recaudación tributaria a los ayuntamientos. Escuchamos a Jorge Ibáñez en calidad de portavoz del Grupo Socialista y a María José de la Fuente, diputada de Hacienda.
1: La sostenibilidad de las tesorerías municipales sufre tensiones estructurales debido al desfase temporal entre el devengo de sus gastos corrientes y el ingreso de sus recursos estacionales. El calendario fiscal de la Diputación estipula de manera oficial que el primer periodo de cobranza voluntaria da comienzo el 1 de marzo. Para tasas municipales, precios públicos, a pesar de que la recaudación material arranca de inmediato mediante el cobro de recibos.
2: Son de sobra conocidos a través del reglamento en los momentos en los que se transfiere, pero es que además tenemos una trayectoria de muchos años con este sistema implantado. Por lo tanto, si hay algo que es previsible, son los momentos en los que las entidades delegantes van a recibir los recursos que proceden de la recaudación de sus tributos.
0: Y los dirigentes de UGT y Partido Socialista en Castilla y León reclamaron ayer a la Junta que abra la negociación con los agentes sociales para reforzar el sistema de atención a la dependencia ante los 340 millones de euros adicionales que recibirá la comunidad. Y pidieron también aprovechar esos recursos para aumentar la presencia de residencias públicas en el territorio de Castilla y León. Una reivindicación a la que se sumaba el secretario general del Partido Socialista en Castilla y León, Carlos Martínez, que defendía que la financiación llegue especialmente a los pequeños y medianos municipios. Por su parte, Óscar Lobo, desde UGT Castilla y León, recordaba que el actual acuerdo de diálogo social en esta materia concluye en 2026 y considera que los nuevos recursos deben servir para revisar el modelo. Escuchamos a Óscar Lobo y Carlos Martínez, secretarios generales de UGT y Partido Socialista, respectivamente, en Castilla y León.
3: Es el momento de empezar a trabajar y de sentarnos para mejorarlo, para perfeccionarlo y para que realmente nuestro sistema tenga mayor presencia de residencias públicas.
4: Acaba su vida laboral y comienza luego una vida de compromiso, una vida de reivindicación y una vida de disfrute que tenemos que intentar complementar con derechos y servicios que aquí lamentablemente los tenemos deteriorados, ¿no? Ese derecho a quedarse, ese derecho a permanecer, que no tanto reivindicamos del Partido Socialista en algunos territorios y para las personas mayores se hace especialmente difícil.
0: Más cuestiones. La Fiscalía ha decretado el archivo de las diligencias abiertas por las denuncias relacionadas con la adjudicación de una vivienda protegida a la concejala del Partido Popular en el Ayuntamiento, Laura Lombraña, al concluir que no existen elementos que permitan apreciar delitos de prevaricación administrativa o tráfico de influencias. Según publicó ayer el diario.es y según publica hoy Diario Palentino, el decreto firmado por el fiscal jefe de Palencia, Arturo Carrillo, señala que la decisión es irrecurrible en sede fiscal, aunque deja abierta la posibilidad de acudir a la vía judicial. La investigación se inició a raíz de una noticia publicada a principios de marzo por el diario El País en plena campaña electoral de las elecciones autonómicas de Castilla y León. La información desencadenó tres denuncias: una presentada en marzo por el candidato de Podemos, Miguel Ángel Llamas, otra formulada posteriormente por la alcaldesa de Palencia, Miriam Andrés, y una tercera de carácter anónimo. Todas cuestionadas la adjudicación a Laura Lombraña de uno de los 47 chalets de protección oficial construidos sobre una parcela municipal. Ayer la presidenta del Partido Popular en Palencia, Ángeles Armisen, se refería a este asunto y lo calificaba de campaña orquestada en plenas elecciones.
5: Esa confianza que se ha demostrado y que sin duda alguna lo que demuestra es que se hizo en campaña electoral un uso torticero y malintencionado de los derechos que pueden corresponder a cualquier ciudadano solo porque se dedique a la actividad política. Yo diría que esas personas y esos grupos como el Partido Socialista aquí en Palencia, que mandaron algunas notas de prensa, sin duda muy dirigidas y muy directas, pues que el honor que ellos han destruido de una profesional y de una persona, hoy

0: Lo que les pido es que se disculpen públicamente.
1: Declaraciones que realizaba tras la Junta Directiva del Partido Popular en la que participaba ayer Leticia García, que reivindicaba mejores conexiones ferroviarias y más infraestructuras para el futuro de Palencia. La portavoz del PP en las Cortes de Castilla y León reclamaba más trenes, mejor conectividad y más oportunidades para la provincia, al tiempo que situaba las infraestructuras sanitarias y medidas de apoyo al campo como prioridades para el territorio palentino. La presidenta popular, por su parte, reivindicaba también una agenda política para la capital de la capital del Carrión, frente a la falta de proyecto, iniciativas y la política de brazos cruzados del Partido Socialista en el Ayuntamiento.

Más cuestiones. Hoy es 25 de septiembre, es el Día Mundial del Turismo y los influencers Rubén Zurita, el Chiquito, Palentino, por cierto, Irene Galindo, la gastroviajera, y el burgalés Carlo Cuñado ya están en Palencia capital. Entre hoy y mañana celebrarán el Día Mundial del Turismo, lo harán visitando los principales enclaves de la ciudad y divulgando en sus perfiles la imagen de Palencia. Acumulan miles de seguidores en internet y mañana participarán, y esta tarde, perdón, participarán en una mesa redonda sobre divulgación del patrimonio y la gastronomía. Por cierto, que estarán aquí en directo a partir de las 11 en el programa. Más cuestiones que tienen que ver con los sucesos. La Guardia Civil de Palencia ha detenido a dos personas como supuestas autoras de un delito de apropiación indebida e investigado a una tercera por un delito de receptación. Esta investigación se inició en marzo de este año después de que los trabajadores de una empresa, de la empresa denunciante, detectaran que varios lotes de sus productos valorados en más de 10.000 euros y originalmente destinados al Banco de Alimentos de Palencia se estaban comercializando de forma fraudulenta en un establecimiento de Parla, en Madrid. Tras numerosas gestiones efectuadas en las provincias de Palencia y Madrid, los agentes identificaron y detuvieron a las dos personas que se apropiaron de dichos alimentos y que posteriormente lo vendieron a un tercero, utilizando para ello los propios vehículos del banco. Igualmente, determinaron el destino final de la mercancía y también la persona responsable del establecimiento, que está siendo investigada por ese delito de receptación.

Y anoche Castilla y León Televisión estrenó temporada con más actualidad y nuevos horarios y contenidos. La gala de la televisión de esta casa dejó momentos muy emotivos, como el homenaje a Carlos Martín Santoyo por su larga y premiada trayectoria personal y profesional.

0: La gala rindió un emotivo homenaje al presidente del Consejo Editorial del Grupo Promecal aquí en Palencia, Carlos Martín Santoyo, después de su jubilación como director de La 8 Palencia y Diario Palentino, y en reconocimiento a su larga y premiada trayectoria profesional y personal al frente de Grana y Oro, programa que todavía capitanea. Una gala que, por cierto, pudieron seguir en la televisión de esta casa, en La 8 Palencia, en directo. 8 y 19 minutos de la mañana. Saludos de quien les habla, Irene Rodríguez Diosdado, que les va a acompañar en directo hasta las 12 del mediodía en la 90.1 de la FM Palentina y en la 107.2 de Radio Guardo y 87.5 de Velilla del Río Carrión. 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Y dicho esto, vamos ya con la información del tiempo.
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Vamos a dar la bienvenida al fin de semana con calor y cielos despejados en prácticamente toda la provincia. En Palencia capital aparecerán algunas nubes, pero serán altas y sin demasiada importancia. La mínima, atención, para hoy es de 14 grados y la máxima de 33. Regresamos a valores prácticamente veraniegos. En Guardo, valores de entre 13 y 29 grados de máxima. Valores de entre 10 y 32 en Aguilar de Campo, idénticos prácticamente en Carrión de los Condes, mínimas de 12 grados en Villada con máximas de 32, y en Torquemada tendrán máximas de hasta 33 grados para hoy. A partir de mañana se espera que empiecen a suavizar las temperaturas y con la llegada del domingo los cielos se empezarán a cubrir y darán paso a las lluvias, que serán débiles pero generalizadas en toda la provincia. 8 y 22 minutos de la mañana. Continúa la preocupación en Renault porque se baraja parar del 1 al 18 de octubre. La compañía todavía no ha confirmado la decisión, que se va a comunicar en los plazos convenientes. En los últimos meses se han llevado a cabo varios ajustes ya, pero este parón sería uno de los más largos que se han efectuado en el último año. Enseguida hablamos de esto con Sergio García, el delegado de Comisiones Obreras en Renault España.

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0: La factoría de Renault en Villamuriel podría volver a parar del 1 al 18 de octubre. La compañía todavía no lo ha confirmado. Es una decisión que se comunicará en todo caso siguiendo los plazos del convenio, pero es cierto que entre los trabajadores esto ya se ha comenzado a comentar. Y además a esto hay que añadir, recordemos que hay 250 trabajadores de Palencia que están desarrollando su trabajo en Valladolid. Palencia de momento solamente tiene un turno. Para hablar de esta situación vamos a saludar a Sergio García, el delegado de Comisiones Obreras en Renault España. Sergio, buenos días.
1: Hola, buenos días.
0: Muchas gracias por atendernos. Bueno, ¿cómo está la situación? ¿Qué es lo más preocupante de este parón?
1: A ver, sobre todo lo que hay que trasladar es cautela, porque como bien has dicho, no tenemos una comunicación oficial de que se vayan a parar esos días. Es verdad que ese rumor salió de los talleres, tiene visos de poder ser realidad, lógicamente, pero sí que tenemos que ser cautos porque hasta que la comunicación no sea oficial, hacer una valoración es arriesgado. Lógicamente no somos, no podemos obviar que la situación del auto a nivel de Europa está mal, las ventas están teniendo un retroceso y estamos viendo cómo están las compañías como Volkswagen o Stellantis, ¿no? Que son situaciones que Renault no va a ser menos y lógicamente también nos puede afectar. Nosotros, bueno, tenemos medidas de flexibilidad, que es la bolsa de horas, entonces podemos sostener esos parones con estas medidas de flexibilidad que es la bolsa. A partir de aquí, lógicamente estamos pidiendo a la empresa que nos explique cuáles son los planning, cómo están las ventas, qué medidas se van a tomar o se pueden tomar en caso de que las ventas bajen aún más y que nos dé una explicación y los planes que tiene para poder atenuar en caso de que esta noticia pues sea real. Pero vuelvo a decir, seamos cautos, ya te digo, hasta que la empresa no nos lo notifique oficialmente, creo que hay que ser responsables y tenemos que tener cautela antes de lanzarnos a hacer una valoración más concreta.
0: ¿Qué es lo que más preocupa de este parón? Porque es cierto que, bueno, es algo bastante habitual que esto suceda. ¿Qué puede tener de diferente este paro?
1: Vuelvo a decir, si este paro se lleva a cabo, porque, bueno, que nos lo notifican, lógicamente tenemos que ver las por qué, a qué es debido. Es debido a que las ventas han disminuido mucho, a un aprovisionamiento. Entonces, lo mejor en este caso siempre es ir sobre seguro y ya, digo, cuando la empresa nos notifique ya, oye, este paro va a ser porque es real, ahí podemos pedir las explicaciones. Mientras tanto, vuelvo a decir, hay que ser muy cauto, porque ahora mismo cualquier noticia puede llevarte a confusión y creo que en este caso, Comisiones Obreras, tenemos que ser lo suficientemente responsables como para, si podemos hablar de algo, que sea con datos específicos y no lanzarnos inmediatamente a hacer una valoración con algo que realmente no sabemos si va a suceder.
0: El aviso tendría que producirse entonces estos días, ¿no? Esta semana, Sergio.
1: Bueno, en una semana antes de, porque en principio decían que era del 1 al 19, entonces una semana antes, sí, esta semana o la semana que viene, el lunes, podrían hacerlo.
0: ¿Cuál es la línea de trabajo que quiere seguir Renault? Porque va a estar en el Salón del Automóvil de París el día 12 de octubre hasta el 18, con nuevos modelos, con muchas novedades, con otra filosofía de trabajo. Y esto en las factorías de España, en concreto en la de Palencia, pues se está dejando ya entrever. De hecho, el traslado de 250 trabajadores se hizo porque la planta de Villamuriel se iba a adaptar, ¿no?, a la nueva estructura de trabajo que se ha hecho hasta ahora.
1: A ver, la planta de Villamuriel tiene el futuro asegurado, o sea, el convenio colectivo que se ha firmado hace pocos meses ha asegurado que vienen aquí tres a la factoría de Villamuriel tres vehículos eléctricos, además con la última tecnología que va a aportar Renault a estos vehículos. Por lo tanto, sabemos que Valladolid tiene el futuro asegurado sin ningún tipo, o sea, perdona, Palencia tiene el futuro asegurado sin ningún tipo de duda. Evidentemente esto va a ocurrir a partir de finales de 2027, principios de 2028. Lo que hay que mirar es saber cómo podemos sostener estas factorías durante estos meses o este 2027, que bueno, pues creemos que el mundo está revuelto, que la situación geopolítica está afectando a toda la industria y que intentaremos también. El mercado chino, no olvidemos que está entrando con muchísima fuerza, con unos precios que son muy competitivos, y entonces, bueno, tenemos que intentar sostener, pero vamos, la factoría de Palencia, este último convenio ha asegurado su continuidad, y es más, va a ser una de las pioneras dentro del grupo Renault para hacer estos vehículos eléctricos y híbridos.
0: Bueno, a pesar de que contemos de momento con un solo turno.
1: Sí, claro, bueno, ahora mismo se está haciendo la SPAS, la Renault SPAS, el Renault Austral y el Rafal. Están en prácticamente en el final de su vida útil y bueno, pues está pasando siempre. Antes de que vengan los nuevos vehículos, tenemos que acabar con los antiguos y, lógicamente, las ventas disminuyen. Entra dentro de lo normal, lógicamente, se agrava más por estar a un turno. Pero no olvidemos que tenemos modelos que son muy buenos, porque el Austral es un coche que se está vendiendo muy bien, Rafal también se está vendiendo muy bien, la Spass está un poquillo más floja, pero son vehículos que sí que tienen mercado, y ese mercado es el que tenemos que abastecer con este turno.
0: Uh-huh. El hecho de que nos encontremos ante el paro, pero con bolsa de horas disponible, ¿qué supone? Quiero decir, ¿hasta cuándo pueden estar tranquilos los trabajadores?
1: Bueno, los trabajadores tienen que estar tranquilos. A ver, estamos en una multinacional que es fuerte, que no es... Es una multinacional que es consistente, lógicamente. Como he dicho al principio, el sector del automóvil a nivel europeo sí que está sufriendo cambios, sí está sufriendo situaciones complejas pues por todos los motivos que nos están viniendo externos. Pero vuelvo a decirte, se ha asegurado el futuro de la factoría de Palencia. Los vehículos que van a venir en final de 2027-2028 son vehículos que nos van a dar futuro a Palencia y a toda Castilla y León, y a su vez también Valladolid. O sea, al final hay vasos comunicantes entre las dos factorías que van a hacer que entre unos y otros, lógicamente, podamos seguir disfrutando y teniendo a la compañía de Renault en Castilla y León. Y no nos podemos olvidar que alrededor de Renault hay muchas empresas que trabajan para Renault y que también tienen trabajadores, y hay que trasladarles pues esa tranquilidad de decir, bueno, se puede pasar un bache, pero hay un futuro que nos va a asegurar que vamos a hacer coches eléctricos.
0: Bueno, así sería uno de los parones más largos que se ha hecho.
1: Sí, si al final lleva a cabo desde el 1 al 19, lógicamente sería uno de los más largos que se ha hecho en estos últimos tiempos, sí.
0: Pero bueno, no hay por qué preocuparse entonces.
1: A ver, hay que preocuparse hasta cierto punto, pero bueno, como voy a decir, el futuro está asegurado. Entonces, seamos cautos, no podemos ir siempre a la tremenda ni polarizar. Creo que ya te digo, hay que ser muy cautos respecto primero a la parada. Vamos a ver si nos la confirman, y una vez que nos la confirmen, que nos den los motivos por qué se hace la parada, y a partir de ahí pues ya empezamos a valorar y a pedir más explicaciones a Renault y planes de contención en caso que haya que hacerlos.
0: Pues Sergio García, delegado de Comisiones Obreras en Renault España, muchísimas gracias por habernos atendido. Estaremos pendientes.
1: A vosotros, muchísimas gracias.
0: Adiós. Chao. Ocho y 35 minutos de la mañana. Sergio García, que apelaba a la cautela y al hecho de poner en valor el trabajo que se hace en la planta de Renault, donde se están fabricando ahora mismo en la planta de Villamuriel tres modelos, Austral, Rafale y Espace, tres modelos que están funcionando relativamente bien en el mercado, pero no hay que olvidar la competencia que llega desde China. Apuntaba a que hay que ser cautelosos a ese único turno que está funcionando únicamente en Palencia, y a ese descenso de las ventas que podría traducirse o no, veremos en ese nuevo parón. Vamos a arrancar así la tertulia de este viernes 25 de septiembre, 8:35, y ya tenemos por aquí a Conchita Casalduro. ¿Qué tal? Buenos días.
2: Buenos días, encantada como siempre de estar aquí.
0: Llevo aquí desde las 8, pero bueno.
2: Bueno, es que hay que ser puntual.
0: Pero bueno, hasta ahora no le damos paso, si no estaría Conchita encantada, bueno, pues, de abrir el programa.
2: Yo, cuando me llamáis, es un placer estar con los palentinos.
0: Guillermo Flores, ¿qué tal? Buenos días.
3: Hola, pues yo he estado de tertulia ya con Conchita.
2: O sea que nos conocemos hace mucho.
0: Es verdad, antes de entrar aquí, al estudio. Bueno, estaban escuchando también lo que decía Sergio García, desde Comisiones Obreras Renault, apuntan a la cautela, pero la factoría podría paralizar su trabajo del 1 al 18 de octubre en Palencia. De momento se va a tirar de la bolsa de horas. Esto, bueno, garantiza a la plantilla cierta estabilidad y de momento parece que están bastante tranquilos. Hay que esperar a que la firma confirme si se va a parar o no. No sé qué les parece esto, si es motivo de alarma o, bueno, hay que estar tranquilos. Guillermo, venga.
3: Bueno, es una empresa. Entonces, hay que entender que las empresas tienen necesidades y tienen altibajos. En este caso es una empresa, sí, es una industria, ¿no? Pero es una empresa comercial. Es decir, piensas también de lo que venda o no venda. Vamos, yo no me sentiría mal, quiero decir, porque al final estás, como decía este hombre, en una multinacional muy potente, que es lógico que hagan cosas de estas, y además he visto anunciada una inversión de 600 euros para los próximos años en las factorías de Palencia y Valladolid.
2: ¿600 millones?
3: Euros no salimos ni no acabamos la semana nosotros.
2: Ni para la 600 millones. Para coche.
3: Entonces, bueno, quiero decir que al final son cosas lógicas, que entiendo que la gente se preocupe, y bueno, no hay que ser pesimistas con esto, no quiero ni pensar lo que ocurriría si Fasa diera pasos para atrás, ¿eh?
0: Sí, sí. No, hombre, yo también estoy un poco en la línea de Guillermo, ¿no? Que hay que confiar un poco en también en la competencia, que
3: pero
0: es
3: si,
0: bastante
3: si te das
0: importante.
3: Cuenta esto, Irene, lo venimos diciendo desde hace años. De uy, como caiga Fasa, como se vaya Fasa, como Fasa, se queda esto, sí. Pero esto hace, ¿cuánto lo decimos? 25, 30 años, ¿no?
2: Bastante toda la vida. Más.
3: Toda la vida, sí.
2: Casi desde que se inauguró, pero la Renault es la Renault y verdaderamente tiene un peso a nivel mundial que hay que tener en cuenta, y yo creo que da cierta seguridad unas marcas así con prestigio y sobre todo pues con un desarrollo a lo largo de los años, que han tenido que sortear muchas cosas y tendrán que seguir sorteándolas, no cabe duda.
3: Hombre, el boom del coche eléctrico pues es un cambio, igual que está pasando ahora totalmente con la IA en otros sectores. Pues el coche eléctrico al final pues ha cambiado el escenario de todo, ¿no? Es lógico, sí. Y yo creo que Renault tampoco está mal posicionada en eso, que también hace lo que tiene que hacer. Es verdad que la competencia es muy fuerte, sobre todo de Asia, ¿no?
2: Sí, pero China es China.
0: Sí, pero bueno, habrá que ver en el medio largo plazo, habrá que ver esa competencia de China, esos vehículos de China, cómo salen, ¿no? En el mercado, porque también hay bastante incertidumbre sobre la calidad, el trabajo, por ejemplo, que se va a hacer para el mantenimiento de esos vehículos, cómo va a ser. Yo creo que eso genera un poco de desconfianza en los compradores.
2: Sobre todo,
0: no sé,
2: precaución, porque ya no es cómo van a salir, son concretamente la problemática que a veces plantean. No hay puntos de recarga suficientes y eso pues frena muchas veces al comprador, porque dice, si tengo que estar esperando 2 horas porque voy a un sitio y solo hay tres puntos y hay 5 coches esperando, pues verdaderamente no me compensa. Entonces eso sí que está frenando bastante a la gente a la hora de plantearse un cambio a un coche totalmente eléctrico. Entonces esas cosas pues también habrá que estudiarlas, solventarlas y ver qué solución se da.
0: Bueno, que no hay puntos suficientes y que son caros.
2: Porque son carísimos, sí.
0: Es verdad que hay variedad también, pero generalmente...
2: Sí. Y los problemas están a veces planteando, y yo me he quedado alucinado, me han dicho a veces, cortan los cables. O sea que esas cosas empiezan a pasar y claro, eso dices, bueno, menuda faena, porque tú has dejado cargando un ratito y vuelves y ves el cable cortado y mira la faena que
3: supone. Bueno, que en definitiva que se va a un ritmo mucho más lento
2: de lo que se piensa.
3: que la gente todavía no confía en eso. De hecho, ahora mismo, si te tienes que comprar un coche, pues vas a un híbrido, normalmente, sí, lo que está haciendo todo el mundo, ¿no?
0: Sí, sí, sí, pues fíjate, tenía yo puesto aquí en Google coches eléctricos y me salen anuncios de coches para niños, de estos de eléctricos para niños.
3: ¿Claro? ¿Dónde está ese Scalestri? Que hay que sacarle ya, hombre.
0: Estos son muy baratos, van desde 100 hasta 150.
2: Oye, pues han bajado bastante.
0: Para venir a la radio a mí me vale.
2: Que hace un par de años o tres valían bastante más.
0: Bueno, bromas aparte, sí, hay precios para todos los gustos, ¿eh? Pero sí, es verdad que luego las gamas, bueno, siempre tiran, sí, al alza, y eso echa para atrás también a muchos compradores.
2: Pues, sí.
0: Bueno, ayer se celebró la Merced, por cierto, en la cárcel de Dueñas, en el centro penitenciario de La Moraleja, y en general ha habido muchos funcionarios de prisiones en toda España que no han asistido a los actos festivos porque dicen que, bueno, hay exceso de presos, pocas medidas de seguridad, casi no se pueden defender, bueno, las reivindicaciones que hacen siempre, ¿no?, con motivo de este año, con motivo de esta fiesta. Ayer estuvo en la cárcel de Dueñas el delegado del gobierno en Castilla y León, Nicanor Sen, y dijo que no hay motivos para la alarma, que no hay agresiones suficientes como para considerar alarmante la situación. Vamos a escuchar lo que dijo, que fue esto.
4: Para eso están precisamente los equipos directivos, para que el número de agresiones cada vez sea un número de agresiones menores, pero según los datos que tenemos en el gobierno de España, se mantiene dentro de esa media nacional. No existe un número de agresiones alarmante en nuestra comunidad autónoma.
0: No sé qué les parece esto que dijo Nicanor Sen. Es bueno, está la declaración, pero también es cierto que el 15% de los reclusos más peligrosos de España están cumpliendo su condena en ese centro penitenciario. El sí, número de internos se ha disparado. Ahora mismo hay más de 1.000. En 2025 la cárcel cerró con 1.010 internos y un año antes tenía 882. Otro dato que nos ha dejado esta semana, por ejemplo, el capellán de la prisión, es que 2/3 de los presos son extranjeros y que un 20% de los que salen de prisión reinciden, vuelven a delinquir. A todo esto, bueno, pues hay que sumar el rosario de agresiones que de vez en cuando afloran, ¿no?, en el centro penitenciario. Venga, Guillermo.
3: Bueno, pues yo lo que veo aquí es un problema estructural, como dices, que no les importa volver a delinquir a muchas personas, entonces al final entran y cometen sus fechorías, delinquen, vuelven, salen, entran, hay gente que no llega a entrar nunca, y no me extraña, porque al final efectivamente es paradójico que al final cuesta un montón de dinero mantener a la gente que ha delinquido, ¿no? Todos piensan, joder, ¿qué se podría hacer? No, pues ponerles a trabajar, ponerles a hacer trabajos sociales, sí, muchas cosas, pero posiblemente eso también sea costoso, porque al final tenga que tener unos encargados y unas personas que vigilen eso, y ellos podrían simplemente negarse a hacerlo y punto, ¿no? Pero a mí me resulta muy paradójico siempre lo de la cárcel, o sea, ¿cuánto nos cuesta tener a una persona que en muchos casos es una persona deleznable, en muchos casos, no digo en todos, que habrá gente que haya cometido algún error en su vida y vaya ahí y lo pague y se reinserte luego con naturalidad y no de forma normal, pero en general mucha gente de verdad que es de las que dices, esta persona que hace aquí viviendo con nosotros en la sociedad, ¿no? Como dices, hay ahí un 15% son peligrosos, ¿no? O como sí, lo has llamado.
0: Sí, de los más peligrosos de España.
3: Y o sea, como pasa en otras cosas, al final queremos más, o sea, si hay 500, 600 operarios, queremos más, porque todos son pocos, fíjate que tocan casi a un operario para cada dos reclusos, ¿eh?
2: Sí.
3: O sea, tela marinera,
2: sí,
3: ¿eh?
2: Sí, porque hay más de 500...
3: Exactamente, y eso sí, que han reducido la población de reclusos, ¿no?
2: Tienes razón, la delincuencia es muy muy diversa. Están presos, como tú has dicho bien, Irene, peligrosos, que verdaderamente pues la ley es muy protectora, y hay veces que verdaderamente el gran peligro no es estar en la cárcel, sino estar fuera de la cárcel, como acaba de decir Guillermo, porque además suelen reincidir, desgraciadamente. Y hay otros pues que verdaderamente les encanta estar en la cárcel. A veces hablan. Sí. El bajo delincuente, por decirlo de una manera así, ese que en pequeños hurtos y demás, vive más cómodo en la cárcel. Y muchas veces, comentando con algún funcionario de prisiones, dice, sí. Le dices, pero otra vez estás tú aquí. Dice, sí, es que ya me cansaba de estar en la calle y eso, durmiendo al aire libre. Entonces, pues he cogido un poco de chorizo en un supermercado y demás, porque sé que por lo menos una semana estoy aquí.
3: Claro.
2: Entonces, verdaderamente, pues es un panorama muy...
5: Claro,
2: muy complejo.
5: Algunos complejo. Convierten su modo, esto de la cárcel, en su modo de
2: vida. Es que dicen, es que tenemos gimnasio, tenemos una serie de comodidades que desde luego yo en la calle no tengo.
3: Claro, y como debates
2: ¿y
3: que,
2: cómo le haces?
3: Que no hay que tratarles tan bien. En una sociedad que estamos ahora mismo tan buenista, tan...
2: Entonces,
3: o ponerles a picar piedra, como se hacía
2: en
3: las...
2: Sí, como antes, por lo visto, nos contaban que decían, uy, a ese lado no me dio preso, pues ya está, haciendo carreteras. Verdaderamente, yo no sé si sería así o no, y eso lo oía yo cuando era muy pequeña, las personas muy mayores, pero verdaderamente es un... No sé, es un mundo muy complejo y a veces difícil de, ya no de valorar, sino de encauzar.
3: Y costoso, que pagamos entre
2: hombre,
3: todos.
2: Hombre, claro, eso
3: sale
2: de todos.
3: Yo soy muy susceptible con dónde van los dineros que nos
2: sangran
3: cada...
2: Hombre, a mí me fastidia mucho que...
3: Cada mes, cada trimestre, ahora que acaba el trimestre, pagar impuestos, ¿dónde van los dineros? Pues mira, ahí van unos, ¿que tiene que existir eso? Pues sí.
2: Pues claro.
3: Pero no sé,
2: pero hay otras
3: no me
2: veces,
3: quiero mojar.
2: Hay otras veces que dices, parte de eso estaría muy bien, pues no sé, en laboratorios de investigación contra enfermedades complicadas o para mejorar la situación de muchas personas. Y claro, sí que fastidia mucho.
5: Pero bueno, también yo creo que desde la cárcel se tiene que hacer la labor de reinserción, ¿no?
2: Sí,
5: o sea, están ahí para eso, para que luego salgan y... no tengan que volver a delinquir. El problema es que, fíjate, me llama a mí la atención que hay un estigma tremendo con la gente que sale de la cárcel, porque claro, ¿quién va a contratar a una persona que sabe que ha salido de prisión, ¿no? O una persona que no tiene familia ni casa. En cambio, luego... se sabe cuando uno va por la calle quién está trapicheando por ahí, quién tiene líos de pues impagos o tráfico de drogas, quién hace menudeo. O sea, hay muchos delincuentes que no entran en la cárcel, que no se les pilla, y esto sí que es injusto, ¿no? Que
2: totalmente.
5: El que sale de la cárcel sale con un estigma y si
2: lo
5: se quiere reinsertar no puede, y luego hay cada kinky por ahí suelto, con perdón de la expresión, que no...
2: Porque hay gente que sí que se regenera y verdaderamente sale con ganas de cambiar de vida y lo intenta y demás. Otros también mienten mucho para salir, porque eso les concretamente les beneficia y les reduce a veces la pena que se les había impuesto. Entonces, tú lo acabas de decir muy bien, a veces es difícil confiar en una persona que ha tenido pues un pasado no corriente, pero eso también
3: discriminamos esa situación, la discriminamos lógicamente.
2: Es que es muy difícil.
3: Y entonces entras en un bucle de que esas personas luego no tienen ingresos,
2: claro,
3: y acaban haciendo esas cosas. O se les da una ayuda, supongo que exista eso también.
2: Sí, existe.
3: A estas personas toma además un dinerito para que puedas mantenerlo. Claro, es que ¿qué hacemos?
2: De momento para que...
3: Súper complejo.
5: Es muy complejo.
2: Es muy difícil.
5: Lo estamos tratando, ayer lo tratamos también en la tertulia, porque esto tiene muchas aristas al final, y parece que siempre nos fijamos, ¿no?, en lo mal que se portan los internos dentro de la cárcel, que los funcionarios de prisiones están siempre pidiendo más medios, pero ojo con el estigma, que luego nosotros
2: contribuimos mucho.
5: Eso es.
3: Bueno, ha dicho el delegado que no hay suficientes agresiones, no hay, o sea, un número suficiente, hay pocas.
5: Como si
3: una no fuera suficiente, quiero decir.
2: Eso iba a decir yo, con
3: que
2: una,
3: a uno cojan y le pongan un punzón en los riñones, y como no es suficiente ya, ¿no?
2: Con una es suficiente, sobre todo si te toca a ti.
5: Exactamente. Bueno, lo cierto es que, bueno, sí, no vamos a alarmar con esto de momento. no ha habido casos recientes. Veremos a ver si seguimos así.
2: Ojalá.
3: Oye, la noticia buena también es que hay menos reclusos. Eso claro, se supone sí. Que es que se están portando bien. Se están portando bien todos.
5: Hay gente a la que han pillado. Eso es verdad. Los que han robado 10.000 euros en alimentos del Banco de Alimentos.
2: Del Banco de Alimentos de Palencia.
5: Tremendo. Esto.
2: Yo te voy a decir, claro, es que la mentalidad de las personas es muy, muy diversa, pero te pones a robar encima con el agravante de una cosa que es sencillamente enfocada directamente a un bien necesario común, es que...
3: Claro, porque si alguien entra y roba una bolsa, dices, es para comer. Sí, entonces, bueno, es lo mismo, ¿no?
2: Claro, pero
3: no, o sea, 10.000 euros, escucha, no sé qué cosas tendrán ahí de valor, supongo que sea aceite, sea lo que más cueste, pero si se llevan un paquete de arroz, serían 10 toneladas. O sea, es imposible robar 10 toneladas.
5: Por eso que ¿cuántas cosas podemos comprar no con 10.000 euros? Era lo que les iba a decir.
3: Bueno, eso no tendría ninguna protección. Han ido con un camión y lo han llenado
2: Se lo han llevado todo.
3: Lo han valorado en 10.000 euros.
2: Sí, un par de horas y han saqueado todo.
5: Y usando además los vehículos del Banco de Alimentos de Palencia.
2: Ya puesto.
3: Alguien de dentro ha dicho...
5: Tremendo.
3: Supongo que sea para venderlo.
2: Hombre, claro.
3: Es que igual les va a hacer la competencia y va a montar una ONG al lado. Para regalarlo.
5: No, claro, han detectado que se estaban vendiendo en Parla, en Madrid.
2: Fíjate.
5: Entonces, esto lo han detectado los donantes, digamos, de esos alimentos.
3: Pues qué feo, ¿verdad?
2: Horrible, porque yo creo que es un doble delito.
5: Totalmente.
2: El robo y sobre todo, perjudicar a los posibles...
3: No eran Robin Hood estos, precisamente.
5: No. Bueno, pues oye, a ver si lo pagan y sobre todo que no dejen de donar, porque esto también hace... Quizá daño, ¿no?
2: Sí, a muchos va a retraer un poco, decir, oye, yo estoy, esforzándome e intentando contribuir y a nadie le sobran las cosas. Pero bueno, pues voy a dar esto, ahora me lo pienso dos veces, es que eso es...
3: Pero yo creo que, por ejemplo, los alimentos sí que se mueven bien, más que el dinero, que es una cosa como que sabes que eso es un alimento que no... Si es una manipulación, hombre, no vas a pensar que se lo van a robar o que lo van a trafichear con ello, que seguro que lo haya, pero no hay que ser desconfiados porque si no, no hacemos nada.
2: No, Guillermo, yo lo veo a veces que vas a un supermercado y hay gente en la puerta, pues, pidiendo, y pocas veces veo que les entreguen dinero, pero sí que a lo mejor cuando salen, toma, y les dan pues un paquete de comida o algún objeto o alguna cuestión alimenticia, con lo cual pues yo creo que sí y debemos seguir haciéndolo, la verdad. El que haya unos desaprensivos que hayan hecho esto no nos debe condicionar.
5: Totalmente. Bueno, pues era noticia así que conocíamos ayer. Hoy es el día del turismo, el día mundial del turismo, y tenemos que decir que tenemos buenos datos en Palencia. En turismo rural hemos llegado a las 2 noches de pernoctación media por parte de los viajeros y hoy además van a estar por Palencia. Llegaron ayer 3 influencers, el Chiquito, que por cierto es de Palencia, de Herrera de Pisuerga,
2: con ese nombre
5: la gastroviajera, y Carlo Cuñado, que es burgalés, tiene un perfil que se llama Carlo Art Spain, y bueno, entre los tres suman, voy a decir, miles de seguidores, porque igual digo millones y me paso, pero muchísimos seguidores. Solamente la gastroviajera tiene 60.000, el Chiquito tiene un montón también, vamos a ver si podemos ver
3: el Instagram, otros 60.000
5: también, ¿no? y ¿quién he dicho? Y Carlo Cuñado tiene 536.000 seguidores. Están visitando la ciudad, la catedral, la cripta de San Antolín, el Museo Diocesano, el Cristo del Otero, y van a publicar lo que hagan y lo que vean en sus perfiles para potenciar el turismo en la ciudad. ¿Qué opinan de esto, Conchita y Guillermo? ¿Qué se puede hacer para ir aumentando un poco el turismo? Ayer decíamos en la tertulia también que estar tan cerca de Valladolid nos perjudica.
2: No.
5: ¿Podemos hacer que nos beneficie?
2: No, creo que ni beneficia ni perjudica. El que quiere ir a un sitio va. Eso yo creo que está por encima. sí que percibimos que hay mayor afluencia. Por ejemplo, ayer creo que había una concentración de grupos de jubilados que venían a Palencia y demás. Y sí se les veía por la calle. Yo incluso me encontré gente que me preguntaba dónde estaba el Puente de Hierro, que me parece que es una cosa muy interesante, muy esto, y que se la da un poco... poco valor
5: al Puente de Hierro.
2: Al Puente de Hierro, oye, le hace el discípulo de Eiffel, Petermann. Entonces, verdaderamente es lo mismo que el de Oporto y el de concretamente Lareda. Entonces dices, oye, es algo que muy específico que debíamos potenciar más. Yo creo que sí se ha visto, por ejemplo, este verano, quizá el eclipse ha contribuido y demás, mayor afluencia de gentes. Y sí que cuando hemos visto en los medios de comunicación eso de que hay una pernotación por lo menos de 2, ¿no?, noches mínimo, y eso, pues no cabe duda de que es algo muy interesante. ¿Qué debemos hacer los palentinos? Cambiar un poco nuestra manera de ser, que de verdad hacemos publicidad de muchísimas cosas y de nuestra tierra poco, y seguimos en esa línea. Yo creo que debiéramos de decir, porque te viene la gente cuando a un amigo lo traes y demás y dicen, ¡ay, qué bonito es! ¡Ay, qué cosas tenéis! Y claro, te quedas un poco diciendo, pues tienes toda la razón, y qué poco lo comentamos. Así que yo animo a la gente a que haga más publicidad de lo nuestro. Somos que todavía... eso no quiere decir que no hagas también de los demás, pero lo nuestro es
5: todavía
2: interesante.
5: La gran desconocida, somos Palencia.
2: Bueno, eso es un apelativo que nos endosaron, que se ha intentado quitar y que no sé por qué ahora lo volvemos a traer.
3: Pero eso tiene una parte positiva, y es que ayer mismo, por ejemplo, yo en el bar, pues estaban 6 personas comiendo, y eso de Jaén, de Jaén,
5: ¿Y qué hacían aquí?
3: Pues, ¿qué hacen aquí? Pues porque la gente está viajando mucho desde hace mucho tiempo y cada vez tienen menos destinos por conocer. Entonces ya le toca a Palencia. Entonces está empezando a llegar mucha gente, porque gente que está acostumbrada a ir una vez al mes con amigos o solos a conocer un sitio. Y entonces, ¿dónde vamos? ¿Dónde vamos? A Palencia, no me están a Palencia. Pues vamos a Palencia. Sí. Igual que irán a Cuenca, a Teruel, a Lugo, a todas las ciudades pequeñas,
2: sí,
3: Zamora y a todo esto.
2: Sí, que se está haciendo eso.
3: Y entonces, cada vez sí que es verdad que vemos, como dice Conchita, más gente de fuera, ¿no? Y yo creo que como se está haciendo es lo correcto, porque hoy en día lo que más venden son las redes sociales. O sea, todas las personas de todas las edades y condiciones se manejan en, si no es Facebook, TikTok, Instagram, todo. Ven por ahí cómo la gente muestra sitios
2: y publican,
3: y a uno le entran
2: fotos,
3: ganas de ir a lo que muestra. Y nosotros, por ejemplo, desde Turfácil, que sabes que tenemos una aplicación de turismo donde hacemos vídeos de pueblos de Castilla y León, nosotros somos regionales, pero bueno, como soy de Palencia, pues hacemos especial énfasis en Palencia, ¿no?
2: No, y los pueblos están también dando a conocer mucho, porque
3: pero es que
2: están,
3: tú sabes qué cantidad de pueblos hay que no conocemos al lado, no hace falta ir a la costa.
2: Y están haciendo muchas cosas nuevas y reviviendo cosas también antiguas y demás, que les está dando mucha vida.
3: Bueno, y eso es otro problema, que al final no nos pensemos que estamos solos potenciándolo. Por muy bien que lo hagas, los demás también están haciendo cosas, están todos tirando fuerte, y claro, no
2: y
3: es fácil.
2: Se lo agradecemos mucho.
3: Y a lo que ha subido es el turismo rural, porque, a ver, no nos engañemos, o sea, el turismo parece que tiene muchos monumentos y muchas cosas que ver. Pero otras ciudades también, ¿eh?
2: Hombre, claro.
3: Compárate con Salamanca o con, con Segovia.
2: Cada sitio tiene algo bonito, algo importante y algo digno de verse.
5: Sí. Eso. Es verdad que estamos rodeados de...
3: Bueno, naturaleza.
5: Sí, pero bueno, de ciudades como Burgos, Zamora...
3: pero bueno, están más cerca para que vengan aquí también a vernos, ¿no?
5: Sí, entonces bueno,
3: porque el público palentino se va de turismo rural a Burgos, se va de turismo rural a León, ¿no?
2: Depende un poco lo que te guste. Sí. Dices, bueno, pues a mí me gusta el Renacimiento y a mí me gusta el Gótico, entonces...
3: Pero lo que dices tú, o sea, una ruta es la ruta de los puentes de Palencia, entonces el Puente Mayor, el Puentecillas y el Puente de Hierro.
2: Efectivamente.
3: Y, a ver, el Canal de Castilla es algo alucinante, que no lo hay en España, ¿no?
2: Es que eso es algo extraordinario. Yo cuando voy lejos lo cuento y verdaderamente me miran con curiosidad, con atención, y hay que ir a verlo. Digo, venga, que ya estáis tardando.
3: El románico, la naturaleza, la catedral que tenemos.
2: Cualquier cosa.
3: 3.000 cosas.
2: Si todo es bonito.
5: Pues todo esto lo.
3: Los bares. Lo están, eso sí que son,
5: es verdad, en los bares se notará.
3: Porque
5: todo,
3: la, ¿no?, gente que viene, si come bien, o luego resulta que se meten en un bar y de repente entran en fiesta y cantan, hacen un poco karaoke, es que bailan, pues ya se van contentos.
2: De vez en cuando hay que tomarse qué bien un café, comimos, una copa.
5: Qué bien comimos en Palencia, que comimos, oye,
2: que tenemos
5: esa menestra,
2: cosas riquísimas.
5: Después nos es verdad, ¿no? Ese recuerdo también se guarda para siempre.
3: Sí. A veces hacemos competencia a nosotros, a los monumentos. Sí. ¿Dónde habéis estado hoy? Pues hemos estado aquí. ¿Mañana qué vais a hacer? Uy, pues no lo sé, porque a ver a qué hora acabamos.
5: Monumento gastronómico es el que hacen los bares y los restaurantes.
2: Me parece estupendo.
5: Bueno, pues hablaremos de esto con ellos, con la gastroviajera, con el Chiquito y con Carlo Cuñado, que ya han estado por la catedral, por San Francisco, por el ayuntamiento también, y por supuesto se han hecho una foto en La Gorda, en la calle Mayor, así que para que queden fe de que están allí.
3: Yo voy a ir esta tarde. Yo voy a ir a verles esta tarde.
2: Yo es que,
5: ¿qué te pasa, Conchita? Es verdad que esta tarde
2: que no me gusta La Gorda.
3: No me gusta
2: La Gorda.
5: ¿No te gusta? ¿Por qué? Pues ese es un icono de Palencia, igual que el Cristo del Otero.
2: Sí, cuando se inauguró y dijeron el monumento a la mujer palentina, dije, oye, las mujeres palentinas somos bastante más monas.
5: Bueno,
2: no me gustó lo de La Gorda y la mujer palentina.
3: Es como un botero, hombre.
2: ¿Qué lo vamos a hacer?
3: Es arte y, bueno, ese se ha expresado así, con ese volumen.
5: No sé.
2: Pues oye, ¿qué quieres que te diga?
5: Mejor una Venus de Milo.
2: Efectivamente, efectivamente. ¿Qué vamos a hacer?
5: Conchita,
3: llamamos a un escultor y que le talle un poco.
2: No, que es en otro sitio, llamándolo de otra manera, a mí me hubiese parecido genial. Pero sinceramente,
3: la verdad que lo del apelativo de La Gorda es un poco despectivo, ¿eh? A veces cuesta decirlo.
5: Bueno, pero a que todo el mundo me ha entendido cuando lo he dicho.
2: Totalmente.
5: El monumento a la mujer
2: valentina.
3: Hablamos
2: pero
3: así,
2: yo como
3: calle,
2: soy,
3: sí,
2: como claro, soy chica, me fastidia.
5: Bueno, habrá que llamar a, pues eso, un Luis Alonso, un tipo así para
2: bueno,
5: que
2: Luis Alonso es un fiero y además como artista maravilloso.
5: Conchita Casalduero y Guillermo Flores, que muchas gracias, lo dicho, por venir hoy y buen fin de semana.
3: Adiós, buen día.
2: Adiós. Buena semana a todos.

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9:07 de la mañana, arrancamos segunda hora en directo en la 90.1 de la FM Palentina, en la 107.2 de Radio Guardo y en la 87.5 de Velilla del Río Carrión, como siempre. 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Vamos con la agenda para este viernes, que viene bastante amplia porque este fin de semana además hay muchas citas también. De momento a las 9:30 hay junta de gobierno local en el Ayuntamiento de Palencia. A las 9:50 de la mañana comparecerá Nacho Lezcano, el entrenador del Iberolea Palencia. Rueda de prensa previa al partido de la primera jornada de Liga en Primera FEB. Recordemos, el Iberolea Palencia se enfrenta al Albacete en su cancha, en un partido que ya se antoja complicado por las ganas de competir que tiene el Albacete, que es un equipo recién ascendido. Bueno, veremos lo que dice Nacho Lezcano de cara a este partido. También hay cita a las 10 de la mañana en la Diputación. Ahí estará Ángeles Armisen con el diputado del área social, Juan Antonio Obispo, y la delegada de Mujer e Igualdad, Patricia Pérez, porque se va a celebrar el Consejo de la Mujer. Avanzarán los temas que se van a tratar y también darán detalles y es del estreno del documental Centenarias, con las voces de 6 mujeres palentinas que son así, que son centenarias. Se estrena el 6 de octubre. Además, a las 11:15 en el Centro Cultural de la Briquetera de Venta de Baños comienza la celebración del 30 aniversario del Polígono Industrial de Venta de Baños, una cita que organiza la Asociación de Empresarios de este polígono del Alfoz de la capital.

hoy ya, a las 7:15 en la Plaza de Toros de Palencia, con el acto de encuentro de alcaldes dentro de la celebración de la edición número 41 del Día de la Provincia. Ángeles Armisen, la presidenta de la Diputación, estará allí acompañándoles. Y un poco antes, a las 6, comienzan los conversatorios de turismo en el Centro Cultural Lecrac con motivo de esta jornada, la del Día Mundial del Turismo. Lo comentábamos en la tertulia. Rubén Zurita, El Chiquito, Carlo Cuñado y la gastroviajera están ya en Palencia visitando los principales monumentos. Y a las 6 habrá un primer conversatorio en el Centro Cultural Lecrac sobre Palencia gastronómica. Se hablará del potencial del territorio en el turismo gastronómico y de cómo comunicar todo esto con éxito. Aquí estará Irene Galindo, la gastroviajera, que es creadora de contenidos especializada en turismo gastronómico. Es granadina y además está considerada dentro del top 5, del top 5 internacional, entre los mejores comunicadores del mundo del vino. Ahí es nada. Ella estará junto a Víctor Maestro, el presidente de la Asociación de Cocineros de la Bella Desconocida. También estará con ellos Álvaro Rayón, de la Hostería Los Palmeros de Fromista, y Miriam Rivas, periodista y comunicadora gastronómica, creadora de Voraz Magazine. Moderará esta mesa Javier Sansegundo, experto y consultor en hostelería. Esto va a ser a las 6 de la tarde en el Centro Cultural Lecrac. Y después, a las 7:30, se hablará de influencers de turismo. ¿Influencers de turismo? No, gracias. Así se llama este conversatorio, en el que se va a hablar de cómo crear contenidos de promoción turística con responsabilidad y no morir en el intento. De esto se va a encargar Rubén Zurita, El Chiquito, de Herrera de Pisuerga, Carlo Cuñado, creador de contenido burgalés y además presentador de televisión, y Naide Nóbrega, la guía oficial de turismo de Palencia, que además es natural de Brasil. Va a moderar esta mesa Miguel Sánchez González, productor audiovisual y comunicador palentino. Bueno, nosotros a partir de las 11 vamos a hablar con ellos, con Rubén Zurita, con Carlo Cuñado y con Irene Galindo, a ver dónde los pillamos, porque tienen una agenda bastante apretada. Ayer ya estuvieron en el ayuntamiento, como decíamos, también visitaron el Osario de San Francisco, la cripta de la Catedral de Palencia y, por supuesto, el resto del templo. Y de momento parece que les está gustando. A ver lo que nos cuentan luego a media mañana.

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9:17 de la mañana, momento para comenzar con la actualidad agroganadera. Abrimos este espacio de Vive el Campo con la fecha ya de las primeras movilizaciones, porque a pesar de las de los anuncios realizados por el gobierno para mantener las ayudas y compensar el encarecimiento del gasóleo agrícola, no se ha frenado la presión en las organizaciones agrarias. El campo, de hecho, ya ha puesto fecha a las movilizaciones, pero el calendario de protestas podría extenderse durante todo el mes del otoño. Según publica hoy la revista Campo en su edición digital, una de las primeras fechas será el 6 de octubre. El próximo 6 de octubre el campo se va a movilizar en capitales españolas como la de Toledo. Habrá que ver si esto tiene réplica en Palencia. Asaja, de momento, ha denunciado el aumento de los costes de producción, la presión burocrática, los problemas de agua y la pérdida de rentabilidad de las explotaciones. A esta concentración se van a unir otras, por ejemplo, dos días después, la protesta de UPA en Puerto Llano el 8 de octubre.

De momento en Castilla y León y en Palencia estamos a la espera de conocer las fechas exactas, podrían ser esas u otras. El anuncio del gobierno de mantener esas ayudas, como decíamos, no ha frenado la presión en las organizaciones agrarias. Apenas un día después de que el ministro de Agricultura, Luis Planas, anunciara a las organizaciones la continuidad de estas ayudas, han llegado las primeras movilizaciones. El gobierno sostiene que existe una respuesta económica para el sector, pero las organizaciones, sin embargo, consideran que la magnitud del incremento de costes exige ampliar y agilizar las compensaciones. El sector reclama ayudas al gasóleo agrícola, alcanzar el máximo de compensación permitido por la Unión Europea, reducir temporalmente la fiscalidad de los carburantes y aumentar las ayudas a los fertilizantes. También piden que las compensaciones se abonen de forma más rápida y directa y que se adopten medidas que permitan garantizar la rentabilidad y la continuidad de las explotaciones. La protesta se produce en un contexto de fuerte incremento de costes de producción y después de que las organizaciones hayan reclamado al Ejecutivo Nacional medidas de más alcance para afrontar la subida de carburantes y fertilizantes. En la reunión que hubo el martes con el ministro Luis Planas se anunció que el gobierno mantendría la compensación al gasóleo agrícola y estudiará con Hacienda un sistema de pago más directo. La ayuda podrá alcanzar, dentro del marco autorizado por la Unión Europea, hasta el 70% del sobrecoste.

Por cierto, que a la protesta del 6 de octubre hay que añadir otra convocada por UNASTI a nivel europeo a partir del 31 de octubre para reclamar medidas de defensa en defensa de los agricultores, ganaderos y también pescadores. Nos vamos a otro sector de la agricultura, en este caso al de la patata, porque la producción en Castilla y León bajará un 15% a causa de la sequía. Es lo que dicen desde la Asociación Nacional de Producción y Comercio de Frutos y Patatas, ASONAL, que asegura que la reducción ha sido especialmente acusada en las zonas tempranas del sur de España, donde se estima que ha sido de entre el 30 y el 35%.

Estas cifras podrían ser extrapolables a Castilla y León y a la provincia de Palencia. Se calcula que la campaña en la comunidad concluirá con una producción que caerá entre un 10 y un 15% por la sequía, al igual que va a ocurrir en otras comunidades como Galicia o el País Vasco. A nivel nacional, la reducción ha sido de entre el 8 y el 10% hasta el 1.800.000 toneladas, con una campaña que ha sido una de las más cortas, además de los últimos años, por la escasez de precipitaciones. Y también esto ha impactado sobre el rendimiento, evidentemente, de las parcelas. La sequía no solamente ha afectado a España, también a los principales países productores europeos, y esto ha provocado una reducción de los rendimientos y la disponibilidad de patata en el conjunto del continente, que se ha visto reducida. La producción nacional este año se estima en torno al 1.800.000 toneladas frente al 1.950.000 del año pasado, de 2025. La reducción ha sido especialmente acusada en las zonas de patata temprana del sur de España, todo a causa del descenso de las cosechas de Andalucía. Pero, como decimos, este impacto se verá también en las parcelas de Palencia y de Castilla y León, a falta de datos concretos.

recordamos el pago que ha hecho la Junta de la PAC, 575 millones de euros. Castilla y León se convierte así en la más rápida en hacer, en abonar este pago. Lo hace antes de que termine el mes de septiembre. 48.638 agricultores y ganaderos han recibido hoy, desde esta semana, el 75% de las ayudas directas de la PAC, con más del 90% de los potenciales beneficiarios incluidos en este primer pago. En la provincia de Palencia contamos con 4.522 beneficiarios y el importe destinado a ellos asciende a 68.791.000 euros. Este pago representa el 75% de las ayudas directas y alcanza a más del 90% de los beneficiarios. Esta inyección de liquidez comienza a llegar ya a las cuentas de los profesionales, coincidiendo con uno de los momentos de mayores necesidades financieras del año agrario. El consejero de Agricultura, Joaquín Antonio Pino, destacaba que no se está hablando únicamente de pagar antes, sino de pagar cuando el agricultor y el ganadero necesitan el efectivo, la liquidez, el dinero como tal. La PAC tiene que ser útil al campo, dice, y ese anticipo permite que miles de explotaciones dispongan de liquidez para organizarse y poder afrontar la nueva campaña. Nueva campaña, por cierto, que está a punto de comenzar, porque desde la semana que viene podemos dar por iniciada ya la campaña de la sementera, aunque el mes más característico para esta tarea del campo es el mes de octubre. 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

Terminamos echando un vistazo al tiempo que vamos a tener para estos días a partir de mañana y más especialmente a partir del domingo. Notaremos que refresca, tampoco demasiado, pero algo es algo. En el norte de la provincia de Palencia veremos ya valores más suaves, más propios del otoño, aunque todavía elevados. En Guardo para el domingo, por ejemplo, esperan máximas de 25 grados con cielos cubiertos y lluvias a partir del lunes, que traerán un descenso más acusado todavía de las temperaturas, que caerán en el caso de las máximas, por ejemplo, hasta los 20 grados a mediados de la semana que viene. De momento, eso sí, van a tener sol este fin de semana, cielos despejados y bastante calor, con máximas que se van a acercar mucho a los 30 grados. En Aguilar de Campo, panorama similar, con cielos despejados durante el fin de semana, que se irán cubriendo a medida que llegue el domingo y que entre la semana que viene, que traerá también precipitaciones. En Carrión de los Condes también es previsible que llueva a partir del lunes. Hasta entonces tendrán bastante calor, hoy máximas de 31 grados, durante el fin de semana valores máximos de 27 o 28. En Villada, cielos despejados también durante este fin de semana, que se irán cubriendo a partir del domingo y que darán paso a las lluvias a partir del martes, que traerán de nuevo un descenso de las temperaturas.

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0: 9:32 minutos de la mañana. Jesús, buenos días, ¿qué tal?
1: Hola Irene, ¿qué tal? Buenos días.
0: Muy bien, ¿cómo va todo?
1: Bueno, pues mira, ya sabes, ayer con muchísimo trabajo, hasta última hora de la noche, pendientes también de lo que ocurría con los accidentes. Lamentablemente tuvimos ayer, a última hora prácticamente, que lamentar dos fallecidos en ese triste accidente de la carretera de la autovía de Palencia-Santander, que bueno, pues has abierto hoy con ello en el informativo. Y con ese atropello también del tractor, estuvimos pendientes también de la información en Roscales de la Peña. Y hoy tenemos también bastante jaleo también a lo largo del día. Ahora nos vamos a Venta de Baños, te lo contaremos también, por supuesto, en la sintonía de Vive Radio Palencia. Y por la noche, por la tarde-noche, tenemos el Día de la Provincia. Así que, ajetreado.
0: Bueno, esto va después.
1: En cuanto a actualidad.
0: Esto va después, ahora
1: deportes,
0: vamos con el deporte.
1: En deportes tenemos mucha harina también que cortar, porque ya sabes que llega la jornada número 4 en fútbol y arrancamos por fin, muchos lo estaban deseando, el baloncesto, la primera FEF. Así que si te parece, lo primero de todo, como hacemos siempre, es repasar cómo viene esta jornada número 4 en el grupo octavo de la Tercera Federación, Irene.
0: Venga, pues vamos con ello.
1: Pues mañana mismo, desde las 4 de la tarde, ya tenemos un Unionistas B Turégano. A las 5, Arandina Calasanz de Soria. 5 también para la Virgen del Camino Palencia Cristo Atlético. A las 6 de la tarde, el Villaralbo Salamanca B. Y para el domingo, 12 del mediodía, tenemos dos partidos. El filial de la Cultural Leonesa se enfrenta al filial del Burgos. A las 12 también, el Atlético Mansillés se enfrenta al filial del Mirandés. Y para las 4 de la tarde, Colegios Diocesanos Almazán. 5 de la tarde, Palencia Club de Fútbol Santa Marta. Y a las 6 de la tarde cierra esta jornada número 4 el Guijuelo Atlético Bembibre. Repasamos, si te parece, también lo que va a ocurrir en esta jornada número 1 de la primera FEF, con estos encuentros entre Palmer Basket Mallorca Palma, Fibui Mallorca Basket Palma. También se enfrentarán el Cajasol Coto de Córdoba con el Caja Rural de Zamora. El Covirán de Granada hará lo propio con el Inverready Azkatuak Gipuzkoa. Cada vez nos lo ponen más
0: fácil.
1: Madre
0: mía, ya te digo.
1: Bueno, Arenas Albacete Basket Iberolea Palencia será el primero de los partidos de los de Nacho Lezcano, ya sabes, esta misma tarde, 7 de la tarde. Por cierto, ya que lo comentamos, tenemos el trío arbitral, que será dirigido el partido por Enrique López Herrada, Jesús Márquez Martínez Prada y por Javier Sáez Ruiz, en el pabellón del Parque de Albacete, que acaba de llegar a la categoría, ahora lo comentamos. También a esa misma hora, 7 de la tarde, HL Alicante con el Partizan de Fuenlabrada, Club Ourense Baloncesto, Grupo Ureta Tizona de Burgos, Grupo Alega Cantabria Básquet Menorca, Caja 7 Gran Canaria, Alimerca Oviedo Baloncesto y Movistar Estudiantes Insolac Caja 87. La valla de los nombres.
0: Interesante el derbi mallorquí, ¿eh? El Palmer Basket Mallorca con Fibu y Palma Basket. Para los más despistados, que sepan que son dos equipos
1: completamente diferentes.
0: A veces hablamos de uno y luego hablamos del otro y a lo mejor la gente se piensa que es el mismo.
1: Y son cómo dos tenemos equipos que ingeniárnoslas los locutores, los periodistas deportivos también, con los nombres de los equipos cada año. Porque van cambiando.
0: Exactamente, cada año los patrocinadores evidentemente son distintos o pueden ser distintos, y esto pues hay que apuntarlo también, hay que anotarlo.
1: No les pase luego como a mí la semana pasada, que di el nombre del antiguo patrocinador Iberolea Palencia. Pero bueno, esto nos va a ir pasando a lo largo de la temporada por despistes, pero bueno.
0: Bueno, cada vez menos.
1: Nos centramos primero en fútbol, si te parece, Irene, en el grupo octavo de la Tercera Federación, con ese partido primero del Palencia Cristo Atlético, que visita ahora mismo al segundo clasificado, la Virgen del Camino. Esto de decir segundo primero a los comienzos de liga, pues es cuanto menos curioso, porque ahora mismo suman los mismos puntos el primero, el segundo, el tercero y el cuarto, por ejemplo, ¿no? Pero bueno, este sábado será esa cuarta jornada del grupo octavo de tercera para el Palencia Cristo. Visita exigente al campo del conjunto leonés de la Virgen del Camino, como digo, segundo clasificado, con los mismos puntos que el Burgos Promesas, que encabeza esa tabla por diferencia de goles. Un encuentro que se va a disputar a las 5 de la tarde. El conjunto palentino, que llega al compromiso con 4 puntos después de haber sumado una victoria, un empate y una derrota en las tres primeras jornadas, tras caer en el estreno ante el Atlético Benvibre 0-2. El Palencia Cristo, ya saben, empataba en ese campo del Atlético Mansilles y conseguía el primer triunfo de la temporada el pasado domingo frente a todo un Guijuelo, ni más ni menos, por la mínima, gracias a un tanto de Villardón desde los compases iniciales del partido, desde el minuto 6. El equipo morado ha marcado 2 goles, ha encajado 1. Por su parte, la Virgen del Camino ha ganado los 2 partidos que ha disputado, los 3 partidos, perdón, que ha disputado hasta el momento. El conjunto leonés se impuso en la primera jornada al Salamanca 1-2 y posteriormente también al Calasanz de Soria por 4-1. El partido terminó de la tercera jornada ante el Turragano, terminó por victoria con 0-1, resultado que le permite llegar a esta cuarta jornada con esos 9 puntos y un balance de 6 goles a favor y 1 en contra. El encuentro medirá así a 2 equipos separados, nada, por muy pocos puntos en la clasificación. Como decimos, estamos comenzando todavía muy igualado en este inicio de campeonato, el Palencia Cristo, que va a tratar de dar continuidad a esa victoria ante el Guijuelo y sumar de 1-1 en los campos de la zona alta de la tabla, mientras que la Virgen del Camino va a buscar mantener esa condición de invicto y seguirá en eso y seguir en esos primeros puestos del grupo. Así que un partido con muchos atractivos de cara a este fin de semana. Y el que va a intentar recuperar el pulso, en este caso ante el Santa Marta, que también llega con pleno de victorias, es el Palencia Club de Fútbol. Y es que el conjunto morado recibe en la Balastera este domingo a uno de los rivales que está en la zona alta de la tabla, como decimos, junto al Burgos Promesas, y la Virgen del Camino es tercero. El Palencia Club de Fútbol afronta esta jornada con el objetivo de, como decimos, reencontrarse ante la victoria. Los morados ocupan actualmente la 12ª posición con 3 puntos después de ganar en su estreno al Mirandés y perder posteriormente ante el Júpiter Leones y el Burgos Promesas. El equipo suma 2 goles a favor y 4 en contra en estas primeras jornadas. Desde luego no ha arrancado de la mejor manera en la categoría. Instalado el rival en esa parte alta de la tabla, el Santa Marta ha ganado sus 3 partidos frente a Arandina, Colegios Diocesanos y Guijuelo. En este último el resultado fue un buen resultado para el conjunto rival del conjunto palentino, y los morados afrontan ese nuevo compromiso consecutivo ante uno de los equipos de la zona alta, como decimos, después de la derrota que nadie esperaba y además por goleada la pasada semana ante el Burgos Promesas. El objetivo, pues ya saben, sumar de nuevo de 3 en 3. Y vamos con lo que muchos están esperando, como decía yo al inicio, que es el regreso de la competición al baloncesto después de una, yo creo que buena temporada, de pretemporada, perdón, del Iberolea Palencia, que además viene crecido, yo creo, Irene, porque viene, como decíamos al inicio de la semana, después de ganar ese trofeo en tierras gallegas en el Asburgas Basket Cup. Los palentinos inician este sábado esa nueva temporada en Primera FEB con un desplazamiento hasta Albacete para enfrentarse en el Bueno Arenas Albacete Basket en un encuentro que se disputará a partir de las 7 de la tarde en ese pabellón del parque, estreno oficial en la competición este fin de semana. Un rival que afronta su regreso a la segunda categoría del baloncesto español después de lograr el ascenso directo el pasado 31 de mayo, el conjunto dirigido por David Varela mantiene buena parte del bloque de la pasada campaña y llega al estreno liguero después de una pretemporada en la que ha conseguido 3 victorias ante Pro Hooper, Gandía y Global Caja Quintanar, además de una derrota ante Lucán Murcia de la Liga Endesa. El objetivo declarado por el club manchego para su regreso a la categoría, ya saben, es lograr esa permanencia. Por su parte, el Iberolea Palencia llega al inicio de la competición después de completar una pretemporada con una plantilla renovada y varios movimientos en sus posiciones exteriores e interiores. Los de Nacho Lezcano mantienen piezas como Busetic, Brankic, Jakovic o Tobias Borg, que por cierto hay que ver, les invito a que vean el vídeo de Super de Iberolea Palencia, voy a decirlo otra vez, Super Global, de Iberolea Palencia, donde dicen cómo se pronuncian realmente los nombres de los jugadores, ¿eh? Les invitamos a verlo porque no tiene desperdicio.
0: Si es bueno eso.
1: Tobias Borg lo decimos mal, pero me niego a decirlo el nombre que realmente,
0: ¿qué?
1: Porque es muy difícil.
0: Jesús, si tú te lo sabes.
1: No, es difícil.
0: Bueno.
1: Y iba a decir también que bueno, ha incorporado entre otros a Dani Pérez, a Spencer Lillerson, a Tony Naspel y además de Tamor Ngom y de Kraft. Y una de esas novedades, lo hemos comentado a lo largo de esta semana, lo has comentado Irene, para el estreno será además la presencia de Terence Bichard, que va a continuar temporalmente la plantilla palentina después de completar la pretemporada a las órdenes de Lezcano. El interior neerlandés de 2'08 y 29 años, cuenta con la condición de jugador de formación y va a estar disponible para ese debut en tierras albaceteñas. El Iberolea Palencia cerró esa preparación con su participación en, como hemos dicho, Asburgas Basket Cup de Orense, donde se impuso al Porto por 99-65 en las semifinales antes de disputar la final ante el conjunto orensano. El estreno liguero llegará, por tanto, una semana después del último ensayo de pretemporada y abrirá oficialmente el nuevo curso para el equipo palentino. Son las 9:42. En apenas 8 minutos va a empezar esa rueda de prensa, primera rueda de prensa de la temporada de Nacho Lezcano en el pabellón municipal, antes de desplazarse junto a su plantilla a tierras albaceteñas para disputar mañana el primer partido de la temporada, Irene.
0: Exactamente. Bueno, Jesús, tenemos el vídeo, ¿lo quieres ver?
1: A ver, a ver.
0: Así que lo escuchen nuestros oyentes. Vamos a ver si hoy también en casa, o los que la gente que nos está escuchando,
1: que lo pronuncie, que aprenda,
0: que pruebe y que nos diga si sabe o no pronunciar los nombres de los jugadores del Iberolea Palencia Baloncesto.
2: Dani Pérez,
3: Kiel de Graaf,
4: Terence Bizar,
5: Álvaro Martínez,
6: Spencer Littleton,
7: Tony Nasple,
8: Ingus Jakovic,
9: Josip Vrankić,
10: Tobias Borj,
11: Asilije Vučetić,
12: Álvaro Muñoz,
13: Alex Jorda.
1: Bueno,
0: madre mía,
1: Tobias Borj,
0: suspendemos menos en los españoles.
1: Sí, sí, y bueno, Spencer Littleton, que bueno,
0: Spencer Littleton, bien. A ver, es entendible, ¿no?
1: Bueno, que fuera de cachondeo, les deseamos la mejor de las suertes a nuestros chicos en ese primer encuentro liguero ante el Albacete y a nada, a seguir sumando de partido en partido para, bueno, pues poder disputar al final de la temporada esa fase de ascenso, sino un ascenso directo, que oye, quién sabe.
0: Oye, quién sabe, es verdad. Va a estar difícil.
1: Va a estar muy difícil porque hay presupuestos muy altos en la categoría y hay equipos que se han reforzado muy bien, pero nunca se sabe.
0: Y equipos muy bien ascendidos.
1: Correcto.
0: O sea que veremos a ver. Bueno, Jesús, que muchas gracias.
1: Nada,
0: lo he dicho.
1: El lunes ya saben que les contaremos cómo se ha desarrollado esta jornada en tercera división, en tercera federación grupo octavo y en esa primera jornada de la primera FEF. Así que Irene, lo he dicho, toda la suerte del mundo. Luego escucharemos por aquí lo que diga Nacho Lezcano.
0: Exactamente. Nos quedamos por aquí con algo más de deporte y luego nos vemos y nos escuchamos, Jesús, en los servicios informativos.
1: Gracias, Irene.
0: Adiós.
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10 menos cuarto de la mañana. Bueno, hay más equipos de Palencia que se la juegan este fin de semana. Jornada 3, por ejemplo, para la Primera División Regional de Aficionados. Aquí tenemos, por ejemplo, al equipo de Villamuriel que se enfrenta este fin de semana, mañana a las 6:30 de la tarde, al Real Ávila Club de Fútbol Sociedad Deportiva Promesas. Y tenemos derbi entre el Becerril y el Astudillo el día 27, el domingo, a las 5:30 de la tarde, en el Mariano Haro. Arbitra este partido César García de la Mata. Importante partido este, el derbi provincial en Primera División Regional de Aficionados para estos dos conjuntos palentinos. Por lo demás, en cuanto al resto de encuentros en esta categoría, el Club Deportivo Internacional Vistalegre se enfrenta al Cantalejo, el Villarcayo al Burgos Internacional, de nuevo derbi provincial, en este caso burgalés, y otro derbi más, el del Belorado y el Briviesca. Por otro lado, el Coca se enfrenta al Aranda River y la Cebrereña al Golmayo Camaretas de Soria. El Club Deportivo San José se enfrenta al Numancia de Soria, otro derbi provincial más. Así que la mejor de las suertes para estos tres conjuntos palentinos, que tienen nueva jornada liguera también por delante.

Y en fútbol sala tenemos, por cierto, al Deportivo Guardo en Segunda División B, que este fin de semana, mañana de hecho, se enfrenta al Club Deportivo Compostela después de golear literalmente por 6-1 al Lugo Sala en la pasada jornada, en la primera, el pasado 19 de septiembre. Mañana se enfrenta en la segunda jornada.

El Club Deportivo Composala, también conocido como el Club USC, a las 6 de la tarde. En un partido a domicilio. A los siguientes compromisos, a este compromiso hay que sumar los siguientes. El Tierno Galván será el siguiente rival, el de la tercera jornada liguera para el Deporcil Guardo, que después se enfrentará en la jornada número 4 al Atlético Benavente. Y en la quinta jornada liguera recibirán en la Bombonevera al River Zamora.

Bueno, la mejor de las suertes también para los chicos del Deporcil que han empezado la liga. ¿De qué manera? Y 51, regresamos al fútbol más cercano.

este caso al fútbol de Primera Provincial de Aficionados. En lo más alto de la tabla tenemos al Villalobón y al Venta de Baños. En la próxima jornada liguera, el Villalobón se enfrenta al equipo de Monzón en su campo y Venta de Baños visitará el campo del Velilla. Por otro lado, el Baltana se medirá al UPE Palencia, el Castilla Dueñas al Guardo, el Monzón, como decíamos, al Villalobón, el Carrión al Saldaña, Villada a Grijota, Atlético Aguilar jugará contra Barruelo y el Jóvenes Promesas se medirá al Cervera de Pisuerga. Descansará en esta jornada el Carejas Paredes, que por cierto va de los últimos, es uno de los cuatro equipos que todavía no ha conseguido encajar ningún punto en su casillero, al igual que ocurre con el Atlético Aguilar, el Cervera y el Jóvenes Promesas. Veremos a ver lo que pasa. Porque esta que se juegue va a ser tan solo la tercera jornada de liga. De momento, Villalobón y Venta de Baños han sumado ya 6 puntos. El equipo de Carrión, el de Saldaña, el UPE Palencia, el Monzón y el Villada tienen 4. Y los equipos de Guardo, Barruelo y Grijota tienen 3 puntos cada uno. El Velilla tiene 1 y el Castilla Dueñas también. El Villalobón y el Venta de Baños han ganado los dos partidos que han disputado. Y el Carrión, el Saldaña, el UPE Palencia, el Monzón y el Villada suman una victoria y un empate en cada uno de los casos. Por otro lado está el Guardo, que ha ganado uno de sus partidos y ha perdido el otro, igual que el Barruelo. Y el Grijota de momento tiene una victoria. En el resto de equipos lo que encontramos son pérdidas de partidos, una en el caso del Castilla Dueñas y también del Baltanas, y las dos derrotas que ha sufrido de momento el Atlético Aguilar, el Cervera, el Jóvenes Promesas y el Carejas Paredes.

0: 9:54, tenemos tiempo todavía para algo más de deporte.
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9:56 minutos. Tenemos que contarles otro titular que tiene que ver con el atletismo, con la competición, la modalidad, mejor dicho, ultra. David Ontaneda ha tenido que retirarse en el kilómetro 55 del Mundial de los 100 kilómetros. Una lástima, no pudo completar el recorrido, su participación en el Mundial que se estaba disputando en Ames, en La Coruña. El ultrafondista tuvo que retirarse pasado el Ecuador de la prueba tras sufrir un bloqueo mental. Una decisión muy complicada, sobre todo después de todo el trabajo que hay detrás de estas pruebas, especialmente en los días previos. Estaban con la misma carga de kilómetros entrenando, entre 130 y 140 a la semana, pero con un poco más de velocidad y aumentando las series. También con más ejercicios de fuerza en el gimnasio. Días que también a nivel mental han sido estresantes. Era la primera vez que Ontaneda iba a un mundial y el nivel de responsabilidad con el que carga el atleta es muy potente. Los nervios entonces empezaron a jugar unas malas pasadas. Y bueno, a pesar de los nervios, se fue para allá David Ontaneda. Por delante tenía un circuito rápido sin apenas desnivel de 5 kilómetros al que había que dar 20 vueltas para completar los 100 kilómetros. Empezó bien con el objetivo que llevaba en mente, que era bajar de las 10 horas, pero con... Con el paso del tiempo y también de los kilómetros, las piernas iban bien, pero la cabeza le iba fallando. Así que después de meditarlo mucho, tuvo que bajar el ritmo y finalmente parar. Ahora... Es momento de seguir trabajando para mejorar poco a poco y trabajar también a nivel mental. 9:59, un minuto todavía para repasar algún que otro titular.

que nos lleva a hablar de karate, de las categorías inferiores del Fujisan y del Héctor Bartolomé, que han conseguido 23 medallas en el campeonato regional cadete junior y sub-21. 6 oros, 6 platas y 11 bronces ha sido el botín que han cosechado en Valladolid. Y con esto llegamos a las 10 de la mañana. Enhorabuena, por cierto, para todos.

Llegamos así al ecuador del programa. Un minuto pasa de las 10. Es viernes y el cuerpo lo sabe, 25 de septiembre. Damos la bienvenida al fin de semana con un montón además de citas que les vamos a ir contando. A lo largo de lo que nos queda, 2 horas todavía en directo. 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

Bueno, enseguida nos vamos de ruta por la provincia. También hablaremos con Jaime Primo de Bodegas Pagos de Negredo. Están en plena vendimia y hoy de la mano de Adri Cerrato Palentino nos va a contar cómo lo llevan y sobre todo también cómo podemos visitar su bodega. La tiene abierta para, bueno, que podamos conocer todos más de cerca cómo es la labor que se hace durante la vendimia y también, por supuesto, antes y después. Además, escucharemos, como siempre, la cartelera que nos va a traer Nacho Blanco de la mano de Javier Margareto, como cada viernes. Y hablaremos con Rubén Zurita, el Chiquito, Carlo Cuñado y también con Irene Galindo, gastroviajera. Son tres influencers que acumulan miles de seguidores en sus redes sociales y con motivo del Día Mundial del Turismo, que se celebra hoy, están de visita por la capital, conociendo los principales enclaves, tanto monumentales como del mundo también de la hostelería, ¿eh? Van a dar buena cuenta de lo bien que se come aquí en la ciudad. Nosotros hablaremos con ellos a partir de las 11. Además, este fin de semana se celebra también, cita importante, el Día de la Provincia, 41 edición de esta celebración que arranca esta tarde en la Plaza de Toros de Campos Góticos, en la Plaza de Toros de Palencia. Acto de encuentro de alcaldes con la presidenta de la Diputación de Palencia, Ángeles Armisen, como anfitriona a partir de las 7:15. Y mañana la fiesta popular se traslada a Fuentes de Nava, por ser una de las localidades que forman parte del Museo Territorial Campos del Renacimiento. Hay más citas esta mañana de viernes. Desde las 10, desde hace muy poquito, se está presentando el Consejo de la Mujer. Se presenta ahora, se van a dar algunas pinceladas y después de la presentación se hará como tal. Hay muchas aristas en esta cuestión. Ángeles Armisen, la presidenta de la Diputación, está allí con Juan Antonio Obispo, el diputado del área social, y Patricia Pérez, la delegada de Mujer e Igualdad. Van a dar más detalles sobre lo que se va a hacer, los temas que se van a tratar y también sobre el estreno del documental Centenarias de Alberto Arija. Se estrena el próximo 6 de octubre y cuenta con el testimonio de 6 mujeres palentinas que son centenarias. Imagínense las vivencias que guardan y que pueden contar a través de la pequeña pantalla o de la gran pantalla, depende de donde veamos este documental, que se estrena, como decíamos, el 6 de octubre. Y además, en algo más de una hora, estará el consejero de Economía y Hacienda, Carlos Fernández Carriedo, en el acto del 30 aniversario del polígono industrial de Venta de Baños. La Asociación de Empresarios del Polígono de Venta de Baños celebra hoy en el Centro Cultural La Briquetera sus 30 años de historia, con la presencia del consejero, también del delegado territorial de la Junta, la presidenta de la Diputación y el alcalde de la localidad. Se va a rendir además un homenaje a algunos de los empresarios de más trayectoria en este enclave de la provincia.

Y otra cita para este fin de semana, los días 26 y 27 de septiembre, más de 100 voluntarios scouts se van a reunir en su asamblea ordinaria para programar este curso. El equipo Albor, que dirige la Asociación de Scouts de España en nuestra comunidad, afronta su último periodo de gestión al frente del escultismo castellano-leonés con gran ilusión. Para ello, reúne en Dueñas este fin de semana a una significativa representación del voluntariado que pone en práctica el método scout cada semana durante el curso y en el verano con sus campamentos en los 14 grupos de la entidad repartidos por toda la comunidad.

Y desde Izquierda Unida, por cierto, dicen no a la macroplanta de biometano prevista para instalarse en Villa Muriel de Cerrato. La formación llevará al próximo pleno del 30 de septiembre su rechazo al proyecto mediante una moción, esperando el apoyo del Partido Popular y el Partido Socialista. Izquierda Unida quiere ser clara, dicen, y contundente: no quieren una macroplanta de biometano en la localidad. Para Izquierda Unida el debate no consiste en esta en favor o en contra del aprovechamiento energético de los residuos. Consideran positiva la gestión de los residuos orgánicos y ganaderos cuando se realiza con instalaciones de dimensiones proporcionadas y vinculadas a los lugares donde esos residuos se generan. Lo que rechazan es el modelo de las grandes plantas industriales que concentran enormes cantidades de residuos procedentes de distintos territorios para convertirlos en un negocio privado, trasladando al medio rural las cargas ambientales, los impactos y las molestias, mientras los beneficios económicos se concentran en grandes empresas fuera del municipio. En el caso de Villa Muriel, la propuesta plantea una instalación que afecta a 9 parcelas del polígono 508 y con una capacidad de tratamiento superior a las 75 toneladas diarias de, dicen literalmente, de residuos. Y consideran también que la ubicación de estas instalaciones, de una instalación de estas dimensiones, no puede decidirse únicamente atendiendo a criterios de rentabilidad empresarial. Llevarán, por lo tanto, esa moción al pleno del día 30 de septiembre.

una iniciativa, por cierto, último apunte, una iniciativa que nos llega desde la diócesis, donde se ha vivido estos días una experiencia de acogida a través del proyecto Corredores de Hospitalidad, una iniciativa promovida por distintas diócesis españolas junto a la de Canarias, que busca ofrecer una alternativa a jóvenes que llegaron a islas siendo menores no acompañados y que al cumplir la mayoría de edad quedan en una situación especialmente vulnerable. A través de este programa, cuatro jóvenes migrantes, dos de Senegal, uno de Mauritania y otro de Gambia, llegaron a Palencia desde Canarias para comenzar una nueva etapa en sus vidas. Desde la diócesis de Palencia se han encargado de

Y recordamos que Velilla del Río Carrión acoge el 10º Congreso de Es Montañas los próximos días 1 y 2 de octubre bajo el lema este año, pensar las montañas, construir el futuro. El encuentro reunirá esos días a representantes institucionales, expertos y agentes vinculados al territorio para abordar el reto demográfico, los retos naturales y las políticas energéticas en los territorios de montaña. Ya se anunció hace varias semanas que Velilla sería la capital de este congreso y efectivamente hasta ahí se trasladarán varios expertos para debatir sobre muchas cuestiones que afectan a la despoblación y al cuidado, por supuesto, del medio ambiente. Diez y trece minutos casi de la mañana, una pausa y nos vamos a ir de ruta por la provincia de la mano de la Diputación de Palencia.

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0: 10:17 minutos casi de la mañana, pues efectivamente hoy en nuestra ruta por la provincia de la mano de la Diputación les vamos a hablar, les vamos a recopilar todo lo que se ha dicho esta semana sobre el Día de la Provincia. La celebración arranca esta tarde en la Plaza de Toros de Campos Góticos por ser un lugar de encuentro para todos los palentinos y por cumplirse también 50 años desde que se empezó a construir y se puso en marcha en definitiva. Un Día de la Provincia que va a tener el acto más institucional, más protocolario, digamos, allí esta tarde con la presencia de los alcaldes que van a ser además homenajeados, recibiéndolos va a estar la presidenta de la Diputación, Ángeles Armisen, y ya este fin de semana, desde mañana, se traslada la fiesta a Fuentes de Nava, una de las localidades que forman parte del Museo Territorial Campos del Renacimiento, por el que han pasado durante sus 5 años de vida más de 63.000 personas. Precisamente estos días hablaban así de esta fiesta la presidenta de la Diputación de Palencia, Ángeles Armisen, la diputada de Cultura, Carolina Balbuena, Francisco Pérez, el diputado de Desarrollo Socioeconómico, y Carlos Gutiérrez, el alcalde de Fuentes de Nava.
1: Una cita que vamos a celebrar los próximos días, viernes 25 y sábado 26, con Campos del Renacimiento y la localidad de Fuentes de Nava como eje protagonista geográfico, pero también como un eje de un recurso patrimonial no deslocalizable que vincula la historia y el patrimonio pasado, sin duda, como un motor y un recurso presente y futuro del desarrollo socioeconómico de esta zona de Campos del Renacimiento. Una fiesta que consolida ese formato de éxito que ya asumimos hace unos años, que es combinar este reconocimiento institucional a nuestros municipios con una gran jornada festiva, popular, y también en localidades donde a veces es complicado que se pueda celebrar grandes acontecimientos con eventos festivos de la naturaleza que lleva el Día de la Provincia. Fuentes de Nava, como representante de esos 4 municipios que integran el Museo Territorial Campos del Renacimiento, junto a Becerril de Campos, a quien tenemos a su alcalde y diputado de Turismo, a Francisco Pérez, Cisneros y Paredes de Nava. Un recurso que ha centrado nuestras acciones promocionales durante todo este año, promocionales turísticas, y que con motivo del 5º aniversario de su nacimiento ya fue protagonista en Fitur, allí en enero, que nos parece lejísimos, pero fue ayer. Ayer mismo casi cuando hablábamos de Campos del Renacimiento. Y yo diría que unos campos que están dando sus frutos en las visitas, en el protagonismo y sobre todo en el compromiso patrimonial de la Diputación Provincial, que financia este museo al 95% y que es gestionado por la Fundación Edades del Hombre. Un museo que está en continua actualización y renovación, porque así es su territorio, como este año hemos tenido la oportunidad de hacer en Fuentes con esa torre visitable. Estamos de celebración porque este recurso cultural único reúne más de 300 bienes artísticos y 200 piezas en exposición. Auténtico motor económico, cultural y social de referencia, profesionalizado con esa página para reservas, con sus redes sociales para la difusión, a quien yo animo a todos que la sigan y que reenvíen esos maravillosos, yo diría, imágenes, pero también información sobre lo que significan las piezas, la simbología católica, etcétera. Un museo que supera ya los 64.000 visitantes. ¿Por qué elegir Campos del Renacimiento? Y es un gran valor, ¿no? Por esos 5 templos, 4 villas, sino porque tenemos artistas irrepetibles en esas sedes. Pedro y Alonso Berruguete, Alejo de Bahía, Jorge Manrique, Francisco de Giralte o Cardenal Cisneros. Ahí es nada, diríamos los palentinos, ¿no? Pues es que presumir de los mejores y de los mejores internacionalmente recogidos es lo que hacemos con la difusión de Campos del Renacimiento. Irrepetibles y con una huella imborrable en nuestra tierra. Así que dos días de celebración. Acto institucional el viernes 25, seguimos conmemorando otra fecha, los 50 años de nuestra Plaza de Toros de Palencia. La verdad que se ha celebrado con creces en esta fiesta taurina de San Antolín, con grandes tardes, grandes diestros y sin duda alguna, una gran celebración. Pero por eso el Coso Taurino de Campos Góticos va a ser la sede de ese acto institucional, porque también es la sede muchas tardes del encuentro de vecinos de nuestra provincia durante la celebración de las fiestas taurinas.
2: No puede faltar lo que forma parte de nuestra cultura y de nuestra tradición, y así está reflejado en el programa con una recepción institucional en la plaza del Ayuntamiento de Fuentes de Nava, en la que llegarán desde las 11 de la mañana en un tradicional desfile de pendones concejiles y acompañados, como no podía ser de otra manera, de los danzantes de Fuentes. Allí nos recibirá el pueblo de Fuentes de Nava para poder hacer muestra de su cultura, de su tradición con los danzantes, pero también para disfrutar de la cultura de nuestra provincia con los pendones. Y un programa que está repleto de música y de diversión para poder disfrutar de lo mejor que tenemos en nuestra provincia, con concierto vermú, con la actuación del grupo folk palentino Yedra, con folclore internacional que viene a complementar nuestra oferta tradicional para aportar también novedad y abrir nuestras fronteras de la mano de Mariachi Hispanoamérica, con un cierre festivo de la Orquesta Dakar para poner punto y final a un día maravilloso que estoy segura que vamos a pasar en Fuentes de Nava.
3: Este museo, pues creemos que supone o da lugar a los resultados que estamos viendo. Entonces, bueno, unir lo turístico, lo gastronómico, lo deportivo, lo cultural, está trayendo muy buenos resultados a nivel turístico para Campos del Renacimiento, pero también para la provincia en estos últimos años. Y bueno, poder llevar estas campañas, pues por ejemplo, como lo hemos hecho a San Sebastián, a Madrid con una presentación en la Fundación Gregorio Marañón, a Málaga, a Sevilla, creo que es para que todos los palentinos estemos orgullosos, como decíamos, por este Día de la Provincia y con esta temática. Una cosa también que añadir es que, por supuesto, habrá la muestra de alimentos de Palencia, una muestra de alimentos en el que en esta ocasión son 13 los productores que nos acompañarán: helados Fede Cuesta, quesos La Oveja Quebala, miel Valdesu, embutidos Tilla Mayor, quesos Villa de la Nava, carmelitas descalzas, quesos artesanales La Antigua, pastas y hojaldre Suco, taberna Tres Hermanos, sabor de Castilla, clarisas Monasterio Santa Clara, casa Tubero, granja Juanito y bodega Remigio Salas. Entonces, yo creo que además de esa degustación de patatas con carne, pues poder contar con todos estos productores, pues también da muestra de la buena salud en la que nos encontramos con la gastronomía en Palencia.
4: Cuando yo recibí la llamada de Armisen, la verdad que tengo que reconocer que fue una gran sorpresa y un gozo y alegría inmenso. Pero cuando se lo he trasladado a la gente de mi pueblo, pues veo que están implicados todos y que va a ser una cosa que va a quedar muy bien, porque simplemente deciros que el otro día, pues una peña de chicas jóvenes de 22 a 25 años tuvieron la idea de hacer una camiseta sobre Fuentes de Nava, sobre las cosas que hay en Fuentes de Nava, y sacaron la opción de para poder reservarla de un día solo, para poder organizar. Y en un día se han conseguido sacar 400 camisetas, eso quiere decir que el pueblo está más que volcado en la fiesta. Entonces, no hay mucho más que decir, que espero que vaya mucha gente, que disfruten de mi pueblo, que para mí, claro, como para cada uno el suyo, es lo mejor que tengo, sobre todo la gente que tenemos en mi pueblo, porque vais a ver que es gente muy amable, muy agradecida, y poco más que decir, que os esperamos.
0: Declaraciones estas últimas de Carlos Gutiérrez, el anfitrión de mañana, el alcalde de Fuentes de Nava, que es el lugar elegido para la fiesta popular de mañana, que va a contar con un amplísimo programa de actividades, bueno, actividades culturales, y que van a suscitar además la diversión entre los vecinos. También acudirán, por cierto, las casas de Palencia. Habrá desfile de pendones, danzantes, dulzaineros, la muestra de alimentos de Palencia, un concierto vermú, actuaciones infantiles y la tradicional comida popular. También habrá actuaciones musicales en directo del grupo Yedra, por ejemplo, con música tradicional castellana, y también habrá momento para la convivencia con otras agrupaciones musicales, por ejemplo los mariachis Hispanoamérica o la orquesta Dakar, que será la que ponga el broche final a la jornada. Además, en la iglesia de Santa María y en sus entornos habrá jornada de puertas abiertas, visitas teatralizadas y talleres infantiles. Y, por cierto, habrá también autocares gratuitos desde diferentes localidades para que, en gran parte, los vecinos de Palencia, de otros municipios, puedan trasladarse hasta allí. Esto va a ser mañana, sábado. Hoy, de momento, por la tarde, el acto central va a tener lugar en la Plaza de Toros a partir de las 7:15 de la tarde. Allí tendrá lugar el encuentro de alcaldes con Ángeles Armisen, la presidenta de la Diputación, como principal anfitriona. Allí se darán cita a todos los alcaldes en un encuentro que sirve de intercambio de experiencias entre ellos y también de reconocimiento especial al Coso Palentino, que cumple 50 años. También se hará un homenaje a los alcaldes que cumplen 4 mandatos y que no hayan sido reconocidos con anterioridad. Un día, desde luego, para reconocer la labor de todos ellos al frente de sus ayuntamientos.

0: Así estamos llegando a las 10:30 de la mañana. 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

0: 10:33 de la mañana, hoy es viernes, son las 10:30 ya pasadas, así que toca hablar del Cerrato Palentino, de la mano del Grupo de Acción Local Adri Cerrato, que hoy nos va a llevar hasta Palenzuela. Desde allí nos escucha Jaime Primo, de Bodegas Pagos de Negredo. Jaime, buenos días.
1: Hola, buenos días.
0: Bueno, muchas gracias por atendernos, Jaime. ¿Qué tal va la vendimia, lo primero?
1: Bueno, pues acabamos de concluir de meter las uvas en el mes de la bodega.
0: ¿Sí? Oye, ¿y qué tal? ¿Cuántas han recogido? ¿De qué variedades? En fin.
1: Bueno, nosotros trabajamos en Palenzuela y Torquemada, Garnacha y Tempranillo principalmente.
0: Ajá. ¿Y de momento cómo prevén la vendimia? Bien.
1: Bueno, pues ha sido tranquila, hemos tenido que trabajar a horas acordes con la temperatura, por la mañana pronto y luego por la tarde, porque a mediodía era bastante difícil trabajar, había temperaturas bastante altas.
0: Sí. Oye, ¿qué significa, Jaime, para ustedes la vendimia? Para unos bodegueros como son los del Cerrato, que llevan años y generaciones cultivando las viñas en esta parte de la provincia.
1: Bueno, pues meter la uva es el fruto del final del año, ¿no? Desde mayo hasta ahora que empieza a brotar la viña, hasta que se recolecta ahora, pues es el fruto que se recoge, ¿no? Y bueno, pues este año ha sido una uva muy buena, muy sana, en menor cantidad, pero ha sido de muy buena calidad.
0: Esto pinta bien entonces, porque tendremos buenos caldos.
1: Pues sí, la verdad que ahora trabajarlo en bodega es el paso previo que hay que hacer, y pues a partir de ya nos ponemos a preparar los vinos, las fermentaciones alcohólicas, a preparar, y bueno, pues ahora tenemos un trabajo de campo por delante que hacer pues durante los meses.
0: ¿Qué es lo próximo, por ejemplo, que van a hacer, Jaime?
1: Bueno, pues ahora están haciéndose las fermentaciones, la fermentación alcohólica empezará ahora, que es donde los azúcares de los mostos se transforman en alcohol. Luego, una vez concluido la fermentación alcohólica, 15-20 días, luego arranca la otra fermentación, que es la fermentación láctica, que esa ya digamos que es una fermentación más natural de su propio material de la uva, se transforma ya en un vino más agradable, ¿no? Ya se va transformando en vino.
0: Ajá. Oye, Jaime, bueno, sí. ¿Sí? ¿Y qué tipos de vinos van a hacer este año, Jaime?
1: Nosotros hacemos una partida muy importante de rosado, principalmente trabajamos rosado para lo que es Palencia, Burgos y el País Vasco, y luego tenemos Cantabria, perdón, y luego pues hacemos crianzas y un autor, ¿no? Un coto redondo, que es el autor, el que hacemos 2.800 botellas, y luego en crianza Pagos de Negredo, y el rosado también, que es un rosado de Tempranillo, con mucha fruta, un vino muy muy bien equilibrado, donde se le pone un poquito de Garnacha también.
0: Qué bueno. Bueno, a todo esto hay que añadir, esto siempre lo hacen, ¿no? O dependiendo de la uva que obtengan, varían, yo qué sé, la producción de botellas, por ejemplo, o hay vinos que no hacen en ciertas campañas. ¿Esto cómo lo organizan?
1: Como decía antes, la producción lo limita el clima. El clima este año ha venido seco y bueno, pues hay menos cantidad, pero de muy buena calidad. Las uvas han quedado más pequeñitas, pero la calidad es formidable. Qué Entonces, bien. Bueno, pues nosotros este año, como todos los años, tenemos una gran partida para rosados y luego tenemos una partida muy importante para hacer los crianzas de Pagos de Negredo.
0: Uh-huh. Jaime, ¿qué antigüedad tienen sus viñedos?
1: Pues mira, empezamos en el año 96. El año 96 empezamos con los vinos y bueno, pues hasta el día de hoy aquí seguimos, ¿no?
0: Sí.
1: En el 2007 se consiguió la mención de origen Arlanza. En el 2001 salió la primera producción. Y bueno, a partir de 2014 empezamos a elaborar vinos en la bodega de Pagos de Negredo en Palenzuela.
0: Uh-huh. Pero la finca Negredo es mucho más antigua, ¿no? Del siglo XIX.
1: Bueno, la finca Negredo tiene historia bárbara, ¿no? Parte de 1865, parte de 1865, lo que es el Pago de Negredo. Tiene una historia muy bonita, pues porque fueron los comienzos del vino en Palencia y iba a ser casi en Castilla y León, ¿no? Tenía premios internacionales el viticultor que lo puso en su día, en aquel entonces. Evidentemente con la filoxera se perdió, pero bueno, la historia del negrero es muy bonita, la contamos cuando se hacen visitas a la bodega, lo trasladamos a los visitantes y quedan estupefactos.
0: Ajá. Oye, pues Jaime, vamos a hablar también de esas visitas a la bodega, cuéntenos la historia del pago.
1: Bueno, la visita a la bodega viene durando hora y media, dos horas, dependiendo del interés, ¿no? Les hacemos un pequeño picnic, les hacemos un tour por el viñedo, les contamos, como bien he dicho antes, toda la historia de lo que era el pago, de la historia del señor que fundó el viñedo, que fue una persona muy muy importante, ¿no? Marcial de la Cámara fue una persona muy importante en aquel entonces, tenía un intelecto formidable, y bueno, pues él puso el viñedo, él lo desarrolló, y nosotros solamente hemos sido, digamos, continuadores de lo que él en su día creó, ¿no?
0: Ajá. Y de ahí parte toda su historia, entonces, toda la historia de la bodega,
1: sí,
0: actual.
1: Sí, la historia que tenía Palenzuela Quintana con el pago del Negrero, en Palencia, en situ, era pues muy bonita, y era para conservar y para volver a sacarlo, ¿no?, a la luz. Después de tantos años estuvo el anonimato, de alguna manera.
0: Qué bien. Bueno, pues para todo aquel que quiera conocer más, ya sabe lo que tiene que hacer: ir por allí, por Palenzuela y Torquemada, para visitar la bodega de pagos de Negredo. ¿Cómo podemos hacer la visita, Jaime, a la bodega? ¿Cómo es lo primero?
1: Los viñedos los tenemos en Torquemada, tenemos 5 hectáreas, pero lo que es la bodega se encuentra en Palenzuela, en el término de Palenzuela. Y luego ahí tenemos la finca, digamos, donde está toda la viña, principalmente de Tempranillo, en Palenzuela. Y bueno, pues nos encontramos en el desvío de Villán, en la carretera Quintana-Palenzuela, en el desvío de Villán, a 3 kilómetros de Quintana, bien cerquita, dirección Palenzuela. Y bueno, pues mi teléfono es de Pagos de Negredo, en la web está todo puesto, y las visitas pues las hacemos de lunes a domingo y previa cita, evidentemente, bien puede ser para grupos individuales o para colectivos. También les ofrecemos la posibilidad de una comida, un almuerzo, fuera aparte, incluso si vienen de fuera, también en la misma zona tenemos para alojarles sin ningún problema. O sea, les podemos dar cobertura en todos los sentidos al que venga, tanto de fuera como al que sea de aquí local o de la zona, ¿no?
0: Oye, ¿y cuántas visitas tienen al cabo del año?
1: Bueno, pues tenemos varias, la verdad que tenemos varias. Estamos 3 personas y tenemos varias, sí.
0: Bueno. Por ejemplo, ¿cuándo viene más la gente a visitar la bodega? ¿En verano o ahora que empieza el otoño?
1: A partir de estas fechas hay mucha gente. A partir de octubre, noviembre, antes de entrar, digamos, el tiempo invernizo, hay bastantes visitas.
0: Sí, ¿y de dónde nos vienen los visitantes?
1: Bueno, pues tenemos de Madrid bastantes, de gallegos, de País Vasco. Ajá. Principalmente.
0: Qué bueno. Bueno, o sea que podemos hacer ya la reserva en la página web, por ejemplo.
1: Así es. Bueno. En la página web, en pagosdenegredo.com, o tiene mi teléfono personal y ahí sale directamente y les atendemos.
0: Qué bien. Pues nos lo apuntamos, Jaime Primo, desde Bodegas Pagos de Negredo, en el Cerrato Palentino, de la mano de Adri Cerrato, que nos invita a visitar su bodega, que por cierto, ¿cómo es de grande? Porque igual la gente se piensa, yo qué sé, que estamos ante una bodega de enormes dimensiones, o todo lo
1: bueno,
0: contrario, subterránea.
1: Nuestra producción es una bodega que no somos pequeña ni tampoco grande, digamos, somos un término medio, estamos en torno a 150.000 botellas, ¿eh? Es una producción media, no es una bodega, digamos, grande, pero tampoco somos pequeña, estamos en un término medio, en torno a 150.000 botellas.
0: Es decir, y ahí en la bodega podemos conocer todas las fases, ¿no?
1: Por supuesto, producción de tenemos a la carta adaptadas hasta 60 personas. Y les atenderemos gustosamente, ¿eh?
0: Qué bien. Bueno, o sea que podemos disfrutar de la cata y ver todo el proceso desde el embotellado, la sala de barricas, ¿no?
1: Por supuesto que sí.
0: Qué bien. Jaime Primo, pues lo dicho, un placer. Muchísimas gracias por habernos atendido. Buena mañana.
1: Igualmente.
0: Adiós, un abrazo.
1: Gracias, adiós.

10 y 43 minutos de la mañana. Bueno, pues ahora que llega la vendimia, les recomendamos que no se pierdan esta visita. Pagos de Negredo Viñedos nace en 1997, pero tal y como nos explicaba Jaime, el viñedo llamado Finca Negredo ya existía en el siglo XIX. Fue uno de los más importantes de la historia vitivinícola de Castilla y León en aquel momento, por su situación geográfica y la gran capacidad además que tenía este empresario Marcial para crear vinos de éxito. La antigüedad, bueno, pues lamentablemente se rompió, pero la calidad del suelo no, llegó la filoxera y por suerte se ha podido recuperar y salvar buena parte de este viñedo. Está situado en un impresionante crestón entre roquedales y encinares a 740 metros de altitud sobre el valle del Arlanza, en Palenzuela, en la provincia de Palencia, pero muy cerca ya de la provincia de Burgos. La antigüedad y mineralidad de los suelos calcáreos y el clima característico de esta zona confieren a sus vinos rasgos muy diferenciadores. 150.000 botellas salen de aquí cada año, rosados, vinos crianzas y vinos de autor. Y reciben visitantes de Madrid, de Galicia y de País Vasco, en su mayoría que llegan para ver la bodega, sobre todo a partir de estos meses, en octubre y en noviembre.

11 menos cuarto, enseguida escuchamos lo que ha dicho Nacho Lezcano sobre el primer partido de Liga de Iberolea Palencia en Primera Federación. Se juegan este primer encuentro ante el Albacete.

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0: 10:47 de la mañana. Bueno, pues tal y como les avanzábamos en Vive el Deporte, Nacho Lezcano está ofreciendo rueda de prensa en el pabellón de cara a rueda de prensa previa al primer partido de Liga para el Iberolea Palencia. Y como decía Jesús García Prieto, se lo íbamos a ofrecer. Así que dicho y hecho, este es el sonido directo que nos llega desde el pabellón de deportes de Palencia.
1: El 26-27 que Iberolea Palencia disputará mañana en tierras albaceteñas frente al Bueno Arenas Albacete Basket con Nacho Lezcano. Buenos días, Nacho.
2: Buenos días.
1: Jugador del Iberolea Palencia. ¿Qué tal se encuentra el equipo? Imagino que ya con muchas ganas de comenzar, ¿verdad?
2: Sí, los jugadores siempre quieren competir. La pretemporada se hace un poco larga, no tanto para los entrenadores, que siempre vemos carencias, ¿no? Pero bueno, ya toca competir y bueno, pues con mucha ilusión y muchas ganas.
1: Háblanos en primer lugar, Nacho, por favor, del Bueno Arenas Albacete. ¿Qué pinceladas nos puedes dar de este primer rival?
2: Bueno, un equipo recién ascendido que, pues que lógicamente empieza con máxima ilusión, supongo, con mucha energía, con esa inercia que te da el ascenso, haber conseguido ganar muchos partidos el año anterior, ascender desde segunda fe para venir es muy difícil y ellos bueno, pues lo han conseguido por méritos propios y cuando asciendes normalmente tienes esa energía y esa inercia que te da ganar y esa confianza. Y luego bueno, es un partido que para ellos entiendo que no parten con favoritos, con lo cual esa, bueno, pues esa confianza también que te puede dar el no tener nada que perder, pues les hace doblemente peligrosos, ¿no? Así que bueno, vamos con la máxima prudencia, preparando el partido lo mejor que podemos. No tenemos muchos referentes porque bueno, no hemos podido ver nada de ellos en la pretemporada, con lo cual también un poco vamos bueno, fiándonos de lo que hemos podido ver de la temporada pasada.
3: Hola Nacho, buenos días.
2: Hola, buenos días.
3: Antes de empezar mañana la liga regular, la competición ya oficial, no sé qué sensaciones te deja lo que has visto del equipo en pretemporada, no son los partidos, sino lo que has ido viendo tú día a día en los entrenamientos.
2: Bueno, creo que el equipo todavía está lejos del potencial que puede llegar a tener, aunque vamos bien y vamos creciendo, pero bueno, hemos tenido muchos pequeños problemas en pretemporada que nos han dejado tener una regularidad que nos hubiera gustado. Nada que en los demás equipos probablemente no hayan tenido, ¿no? Pero los problemas típicos que te dejan dos jugadores fuera en este momento, luego dejan otros dos diferentes, luego otros dos diferentes y al final no acabas de tener una estabilidad que te deja mejorar y prepararte la temporada todo lo bien que te hubiera gustado, ¿no? Aún así, bueno, tengo buenas sensaciones en cuanto a que el equipo tiene muy buena actitud, tiene buena predisposición a trabajar, a aprender, a coger mecanismos que necesitamos, a pasarse el balón, a conocerse entre ellos, sobre todo los jugadores nuevos. Entonces, por un lado, tengo esas buenas sensaciones de la predisposición y la actitud, y por otro lado, pienso que todavía nos queda mucho trabajo por delante.
3: Buenos días, Nacho. Hola. Quería preguntar por el apartado físico. ¿Has ido rotando durante los partidos? ¿Quién se quedaba fuera descansando? Imagino que sobre todo por cargas físicas. Quedándose Terrence, tienes 13. No sé si están los 13 disponibles y si tienes claro quién se va a quedar fuera.
2: Sí, se va a quedar Tony Nasper. Que tiene problemas, bueno, de una sobrecarga en una pierna y al tener 13 jugadores no vamos a arriesgar nunca la salud de ninguno de ellos, así que mientras tengamos 13, que ojalá sea mucho tiempo, ¿no? Y quiere decir que todo el mundo está en condiciones de jugar, Pero mientras podamos hacer un descarte, siempre descartaremos al que físicamente esté peor.
3: Se queda Nacho Pizar, como decía Adri. Se queda el equipo, me refiero. No sé qué le puede aportar. Le hemos podido ver ya en pretemporada. ¿Qué crees tú que le puede aportar al equipo y qué le va a dar durante el tiempo que se quede con ese contrato temporal en principio?
2: Bueno, nosotros esperamos que el jugador se quede toda la temporada. No estamos mirando si tiene contrato, no miramos las fechas. Ha demostrado durante la temporada que tiene muchas cosas que nos gustan. Tiene, bueno, sobre todo los valores que tiene a nivel personal. Eso ya nos aporta mucho. Y luego tiene un conocimiento del juego que pocos jugadores tienen. Entonces, está claro que él no va a brillar por los números, nunca o casi nunca, pero es un trabajador incansable, sabe jugar muy bien, no regatea esfuerzos, está dispuesto siempre a hacer cosas por los demás. Y bueno, yo creo que con el juego que nosotros hacemos, él encaja muy bien. Y nos da una rotación al 5 que yo creo que nos va a hacer falta, ¿no? Por posibles lesiones, por faltas. Con nuestro juego, el desgaste de los 5 pues es muy grande y creo que necesitamos un jugador más. Y él vino a hacer la pretemporada y la verdad que nos ha gustado mucho.
3: Y en cuanto al Albacete, como decías, normalmente los equipos recién ascendidos llegan con esa inercia o dinámica positiva, pese a que ha pasado unas semanas de pretemporada. Además, inician en su casa la nueva categoría ante su afición, con todo lo que eso supone, entiendo, para ellos ilusión, y ante un equipo como vosotros, que bueno, por lo menos estáis llamados o venís estando en la parte alta de las últimas temporadas. No sé cómo se puede contrarrestar toda esa, no sé si llamarla euforia suya, pero bueno, hablabas de prudencia. ¿A partir de qué se puede contrarrestar todo eso?
2: Bueno, nosotros, como base y como parte fundamental de nuestros valores, tenemos que ser un equipo humilde que respete a todo el mundo por igual. Nos da igual si jugamos contra Gran Canaria o si jugamos contra Gran Canaria en casa o jugamos contra Albacete fuera, ¿no? Para nosotros es el mismo partido, lo vamos a preparar exactamente igual y vamos a ir con el mismo respeto y, como digo, con la misma humildad para tratar de sacar los partidos. Sabemos que la exigencia de todos los rivales, tenemos muchos ejemplos de equipos que han ido con una predisposición no la mejor y no han podido sacar partidos ante rivales de otro nivel a priori. Sabemos cómo es esta liga, nuestros jugadores conocen bien cómo es esta liga. El día que no vas al 100%, pues no ganas. Incluso días que vas al 100% y que haces las cosas bien, tampoco puedes ganar, ¿no? Porque, bueno, pues muchas razones. Primero porque el rival juega y luego igual porque no has tenido el mejor día, ¿no? Entonces, bueno, nosotros vamos a hacer lo posible por ganar, a intentar sacar nuestra mejor versión. Y bueno, sabemos que es difícil, ¿no? No vamos pensando que si es un rival recién ascendido y que nosotros teóricamente somos superiores, nada de eso. O sea, al contrario, nosotros vamos con mucha prudencia, como decía, con mucha humildad para llegar allí, saber el tipo de rival que nos enfrentamos, aunque no le conozcamos más de lo que vamos a conocer a los rivales a partir de la jornada 1, la jornada 2, la jornada 3. Y así es como se sacan partidos en esta liga, ¿no? Entonces tenemos que, bueno, pues que tener especial cuidado en este primer partido de liga, ¿no?
3: En una competición de hecho tan igualada como es la primera, que cuesta muchísimo conseguir cada victoria, también sobre todo fuera de casa, ¿qué grado de importancia le das tú al empezar ganando este año?
2: Bueno, empezar ganando siempre te da esa dosis de confianza que necesitas. La primera jornada siempre hay muchos nervios, ¿no? Porque, bueno, debutas en la competición, no suelen salir los mejores partidos, Para nosotros, hasta ahora, en la pretemporada, yo siempre digo que ganar es una prioridad. En la lista de prioridades está la quinta o la sexta, pero ahora es la primera. A partir de ahora ya es la primera, ¿no? Ya no es. Ahora se trata de ganar más que de ninguna otra cosa. Es importante que lo tengamos claro, ¿no? Que igual no nos sale el mejor partido posible porque es el debut, porque hay muchos nervios, porque, bueno, por dónde juegas, el rival, lo que sea. Pero es importante, bueno, tener ese espíritu y tener, ir cogiendo buenas sensaciones. Así que para nosotros, para todo el mundo, yo creo que el primer partido de Liga es las primeras jornadas son bastante importantes para coger buenas sensaciones y buenas dinámicas.
1: ¿Alguna cosilla más? Gracias, Nacho.
2: Venga, gracias.
0: Casi las 11 de la mañana escuchábamos a Nacho Lezcano explicar cómo afrontan este primer partido de Liga de Primera Federación. Reconocía Lezcano que han tenido algún que otro problemilla en la pretemporada, pero bueno, aún así han hecho bastante buen trabajo. La mejor de las suertes, de nuevo lo dicho, para el Iberolea Palencia, que se estrena este fin de semana ante el Albacete en esta primera jornada de Liga en Primera Federación. Con esto estamos llegando a las 11, enseguida titulares.

Última hora que tenemos por delante en directo. Seguimos en la 90.1 de la FM, en la 107.2 de Radio Guardo y 87.5 de Velilla del Río Carrión. Enseguida escuchamos la cartelera de 8 Magazine Palencia, que nos trae cada viernes Nacho Blanco con Javier Margareto desde los cines palentinos. Antes, vamos con titulares que nos ha dejado esta última hora. La Asociación Ecologista Labraña pide al vicepresidente de la restitución de las guardias médicas en Barruelo de Santullán y la eliminación del nudo energético en Cilla Mayor. Han tenido una reunión en la sede de vicepresidencia del gobierno y los miembros de la directiva incidieron en la inmediata y definitiva recuperación de los servicios de urgencia en la localidad minera. Explicaron, dieron al vicepresidente diversos ejemplos de desatención y retrasos que se han ido acumulando desde que hace 8 años la comarca norteña perdiera por segunda vez sus guardias médicas. Esto ha repercutido enormemente en la salud y calidad de vida de todos los vecinos de la zona. Además, desde la asociación advirtieron de que, a pesar de que tienen cerrado este servicio de urgencia, sin embargo, sigue apareciendo como en funcionamiento en las webs de la propia Junta e incluso en el vestíbulo del Hospital Río Carrión de Palencia. También advirtieron de las amenazas medioambientales que se ciernen sobre los municipios de Brañosera, Barruelo de Santullán y Aguilar de Campo. Por los proyectos que hay allí en cuanto a las centrales solares, macrocentrales, dicen, que además están judicializadas. Bueno, hay más asuntos. Ya está aprobado en Junta de Gobierno Local el convenio entre el Consistorio de la Capital y la Asociación Chiquitos Felinos para la gestión integral del Centro Municipal de Protección Animal. Incluyen aquí la recogida, atención veterinaria, gestión de colonias felinas, adopciones y control higiénico-sanitario. La dotación económica, distribuida en 2 anualidades, asciende a los 86.000 euros para 2026 y 113.200 para 2027. También se ha dado cuenta de la aprobación del proyecto para el suministro e instalación de un parque infantil en el Paseo de la Julia con un presupuesto de 75.100 euros. También se han aprobado las bases y la convocatoria de ayudas por valor de 46.000 euros para asociaciones y entidades de Palencia para que realicen programas de impulso y apoyo al emprendimiento y tejido empresarial durante 2026.

Y la Diputación rendirá homenaje en el documental Centenarias a las mujeres más longevas de la provincia que han dado valor a la vida en el medio rural y han compartido su experiencia y tradiciones. Un nuevo proyecto audiovisual dirigido por Alberto Arija se va a estrenar el 6 de octubre en el Centro Cultural Provincial a las 7 de la tarde. Servirá como hilo conductor de los actos del Día de la Mujer Rural de este año, que se va a desarrollar en la nave de Picos de Alhar del Rey el próximo 14 de octubre, para dar visibilidad a las mujeres más mayores de la provincia. El Consejo de la Mujer se ha reunido hoy para dar a conocer tanto este documental, la jornada de celebración del Día de la Mujer Rural y otros temas que tienen que ver con distintas acciones escénicas y talleres escolares sobre igualdad, corresponsabilidad y prevención en entornos digitales.

El estreno del documental será finalmente el día 8 de octubre. Es jueves a las 7 de la tarde en el Centro Cultural Provincial, en la Plaza de los Juzgados.

Bueno, y fijaros cómo van a dar la campanada en el campus de la Yutera el lunes. Se inaugura el curso oficialmente con un acto simbólico el lunes 28 de septiembre a las 12 del mediodía con el ascenso de uno de los alumnos, el estudiante más joven del campus, el chiquito del año. A las 12 de la mañana se va a tener que subir a la torre del reloj de la antigua fábrica de la Yutera para dar inicio al curso académico. Lo acaba de anunciar la Universidad de Valladolid y parece que así será. Esa es la hora que marca el reloj detenido en el tiempo y a esa hora precisamente sonará de nuevo la sirena que marcaba el cambio de turno en la fábrica. El chiquito o la chiquita, veremos, se subirá a la torre, tendrá que recitar unas palabras y ondeará la bandera de la Universidad de Valladolid para inaugurar simbólicamente el curso. Además, llevará al cuello en el momento del ascenso un pañuelo azul como el que utilizaban las mujeres trabajadoras de la fábrica a las que se pretende homenajear. Y el pañuelo alegórico irá cambiando de manos año tras año como testigo de este rito y del paso del tiempo. Bueno, pues cita, si lo quieren ver, ya saben, a las 12 del mediodía en la Yutera el lunes. Y por cierto, con representantes de la Yutera vamos a hablar en esta próxima hora porque hoy se celebra la Noche Europea de los Investigadores y un buen número de ellos va a estar por Palencia enseñando lo que hacen dentro y fuera también de los laboratorios. Vamos a saludar enseguida a Flor Parle. Ella es estudiante de doctorado en el campus de la Yutera. Antes hablaremos con Rubén Zurita, el chiquito Carlo Cuñado y Irene Galindo, la gastroviajera, tres influencers que están visitando Palencia con motivo del Día Internacional del Turismo. Y lo que vamos a hacer enseguida es escuchar la cartelera que nos trae cada viernes Nacho Blanco de la mano de La 8 Palencia y también de la mano de los cines de la capital con Javier Margareto. Enseguida les escuchamos.

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0: Aquí estamos una semana más, sentados, bien cómodos y disfrutando de la climatización del Teatro y Cine Ortega de la capital. Ya se va notando que cambia la climatología, la meteorología, pero sigue dando gusto venir al cine. Nosotros lo hacemos encantados para hablar de estrenos, como siempre, con quien nos anticipa en muchas ocasiones, además, curiosidades, incluso la calidad de las propias películas, porque las ha visto Javier Margareto. Muy buenas.
1: ¿Qué tal? Muy buenas, Nacho.
0: Que esta semana, por ejemplo, ¿podríamos anticipar la primera? Sí, pero tiene trampa, tiene truco.
1: Pero la hemos visto los dos, además.
0: Pero claro, muchos de ustedes también la habrán visto ya, porque hablamos de el reestreno, vamos a decir así, de Vengadores Endgame. Esto es un abrir boca hasta que llegue la última, la nueva entrega de Vengadores, de Avengers Doomsday, ya para Navidad, eso sí.
1: Bueno, es que viene un plato súper fuerte, pero es que este reestreno también viene muy fuerte. Bueno, nos está pasando, hemos puesto Harry Potter aquí en Palencia no se ha oído mucho porque ha sido en San Antolín, pero ha tenido muchísima repercusión el reestreno de Harry Potter, solo una semana, eso sí, y con Endgame es casi parecido. En la película ya ves que se ha visto, pues hay muchísima expectación por volver a verla. Seguro que después hay imágenes inéditas y cosas así que siempre hay. Y como dice Nacho, la antesala para el superestreno de las Navidades, que es Vengadores Doomsday. Y bueno, pero es que en este estreno, merchandising, ya te digo, es que es casi como un estreno normal. O sea,
0: yo sospecho, aparte de que es verdad que fue un poco la película que cerró este universo, esta etapa de Marvel, fue la más taquillera de la historia. Se hizo con el título de la más taquillera de la historia. ¿Qué pasa? Se lo quitó Avatar a base de reestrenos. Porque como
1: bueno, empezaron a luchar en ello, porque también hubo otro reestreno de Avengers por lo mismo, para ver cuál es la más taquilla de la historia, es verdad, no me acuerdo.
0: Pues ahora probablemente sea un intento de volver a colocarse a la cabeza. Bueno, lo veremos, lo importante es que es otra oportunidad para ver este peliculón, esta película de acción brutal en cine. Yo la disfruté mucho en su momento. Creo recordar que me levanté en el cine y todo, en algún momento me vine arriba. No me extrañaría que volviera a hacerlo.
1: Bueno, pues te voy a contar, creo que la conté. A mí me invitaron a verla en Madrid, Teatro Coliseum, es en Gran Vía, si no me equivoco. Éramos 1.200 o 1.400 personas, muchos. Y bueno, a mí me gustan este tipo de películas, pero no soy ni ningún experto ni ningún friki sobre ellas. Pero claro, el día del preestreno ahí en Madrid, todo eran frikis. La gente se volvía completamente loca cuando salen todos ahí aplaudiendo. Bueno, algo que a mí me ponía los pelos de punta. Bueno, a los que nos gusta el cine dices, ¿qué es esto?
0: Es una de las grandes bazas a favor del cine, que a veces a la gente se le olvida que estás compartiendo las sensaciones, sentimientos, reacciones con la gente. Y eso lo maximiza, de alguna manera.
1: Yo, vamos, no se me va a olvidar nunca. Es que además me acuerdo dónde estaba sentado, porque estaba en un lateral y todo el mundo como eso, que se volvía loco viendo la película. O sea que es súper bien.
0: Ya parecía que se habían vuelto loco cuando entraban disfrazados a la sala, seguro.
1: Sí, bueno, la gran mayoría estaba disfrazado. Y además es que cada vez se lo trabajan más, ¿eh? Y yo que conozco ahí un poco el mundo del merchandising, cada vez los productos que se invitan a mostrar al público son muchísimo mejores. Antes íbamos al cubo un poco con la carátula de la película, ¿no? Ahora de Doomsday tenemos la mano así. Y va en el menú, claro, unos menús súper altos de precio, y en Madrid hay completa locura por ella. Lo que te decía de Harry Potter, ha habido un tren, un palomitero que era un tren. Bueno, que no sabéis la demanda que hay, precios en reventa, una barbaridad. Bueno, que hay también un poco de boom con eso, o sea, que fíjate.
0: Ahora que está pendiente también de ese detalle, pero bueno, sobre todo de aprovechar la oportunidad y disfrutar de este peliculón, y así abrimos boca hasta que llegue Avengers Doomsday.
1: Seguro.
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0: Esta me gusta.
1: Y vamos a continuación con una propuesta que la verdad que yo creo que puede resultar muy interesante, primero porque es una película protagonizada por Brad Pitt. Y eso ya...
2: ¿Quién es ese?
1: Iba a decir, eso ya lleva gente al cine. A quien le conozca. Qué bueno. Mira, ¿cuál fue la primera película que viste de Brad Pitt? ¿Qué recuerdas haber visto de Brad Pitt?
2: Pues creo que Snatch.
1: ¿Sí? ¿Antes que Seven? ¿Antes que Seven o antes que Thelma y Luis?
2: Fíjate, bueno, pero es que en Thelma y Luis, bueno, pues estaba allí.
1: Y como estaba allí cualquier otro.
2: Y no sabía yo, Snatch es posterior a Seven.
1: Sí, Seven, si no recuerdo mal, es de mediados de los 90. Y Snatch llegó un tiempecillo después, pero yo para mí Seven podría ser...
3: Es el inicio.
1: Claro, podría ser la primera película en la que eres consciente de estar viendo a ese tío ahí, haciendo ese papelón, ¿no?
2: Sí, bueno, Seven...
1: Y desde entonces, pues cuatro cosas más.
2: Sí, nada, hizo Troya y otra.
1: Y poquito. Mira, por poner un ejemplo de una de las que hizo, Fury. No me va a salir el nombre. Creo que la traducción en nuestro país era Corazones de Acero o Corazones de Hierro.
2: Corazones de Acero.
1: De Acero.
2: Era
1: esa película en la que Brad Pitt comparte tanque, entre otros, con Sheila Beth, que seguramente fue lo más duro de la película, en la Segunda Guerra Mundial, y ese tanque que...
2: Bueno, y otra coincidencia que hay es que el director del Corazón de la Bestia es el mismo que Corazones de Acero. O sea que, aparte, ya se habían encontrado, entonces estamos hablando de pelis... Que el director y el actor parece que se llevan bien.
1: No, además el director, David Ayer, que diríamos en español, David Ayer, que diría, supongo, los americanos, viene a hacer efectivamente este Corazones de Acero que hablamos, pero que viene a hacer mucha acción. Uh-huh. Entre los más recientes, y a Javi y a mí. Nos ha encantado su trabajo con Jason Statham en The Working Man y Beekeeper.
2: Beekeeper, leña al mono.
1: Pues aquí...
2: Beekeeper estaba muy bien, además. El Working Man estaba bien, pero Beekeeper estaba muy bien.
1: Y además lo que contaba...
2: Estaba muy bien.
1: Y te levantabas a aplaudir al final y decir, claro que sí, Jason, siempre en mi equipo. Bueno, pues en este caso Brad Pitt es un rollo diferente, pero es una historia de supervivencia. Pero no solo de Brad Pitt, porque Brad Pitt comparte protagonismo con un perrete. Fue un pastor alemán, creo que es, su compañero de armas, porque realmente fue compañero de armas, porque al final Brad Pitt interpreta a un ex soldado ya de las fuerzas especiales que se pierde en Alaska.
2: Sí, ya se está retirando, vamos, se va a retirar un poco. ¿Qué pasa? Que en su viaje en avioneta tiene un accidente y bueno, pues en el accidente aparece, no saben dónde... Y con todos los riesgos que tiene la naturaleza muchas veces para regresar a un sitio, ¿no? O poder encontrar a algún sitio.
1: Luchando por sobrevivir.
2: Y con la ayuda entre ambos, ¿no? Unos con otros, ¿no? Él y el perro, y el perro con él. Y de eso va un poco la película. A mí, iba a decir, me encanta Brad Pitt, que me encanta. También me encantan los perros. Entonces, bueno, pues oye, creo que...
1: Dos elementos que combinados tienen que funcionar a la fuerza. Si a eso añadimos el director que citábamos antes y a mayores, por poner un ejemplo, a J.K. Simmons, que J.K. Simmons, estábamos comentando antes de Spider-Man, era el primer periodista, o sea, perdón, el periodista, el director del Daily Mail, no me acuerdo cuál era el nombre del periódico, de las primeras películas de Spider-Man, las de Sam Raimi con...
2: Ah, sí, claro, es verdad. El gorro, así, siempre.
1: Pues en este caso, pues con el bigotillo también, pues... Pero que también es un actor que ha hecho multitud de películas, y a mí, de sus papeles más destacables, sin duda, el de Whiplash. De profesor psicópata, rozando la sociopatía, más bien, de Whiplash, que efectivamente le valió el Oscar. O sea que hasta eso, hasta los secundarios, esta peli destaca. Promete.
2: Promete mucho.

0: Puedes hacerlo. Yo te ayudo. Despacito. De peores hemos salido. Podemos con esto. Lo que cuenta no es el tamaño del perro, sino el corazón del perro.
1: ¡No me lo puedo creer!
0: Una última misión. 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
2: Y vamos a continuación con la propuesta española de la semana. Propuesta española que viene avalada por su paso por el Festival de Cannes, pero vamos, que hablamos de una película que está generando mucha expectación, la nueva película de los Javis.
3: Es lo que dice Nacho en Cannes, 20 minutos de ovación, que ha sido de las pocas veces que la ha habido. Ganaron mejor dirección.
2: Hablamos de que salen, o sea, porque estamos hablando de los elementos en la dirección más que destacables y con ese respaldo de la crítica por algo será. Pero es que luego, entre los intérpretes destaca Guitarrica de la Fuente, que está muy de moda y que a su vertiente musical pues añade también la actoral, Miguel Bernardo, Carlos González, hasta Penélope Cruz sale en esta película, que iba a decir que no es que nos cuente una historia, bueno, cuenta parte de la historia de España a través de distintas generaciones interconectadas.
3: Sí, bueno, La Bola Negra era una novela, ¿no?, de García Lorca, si no me equivoco.
2: Una de esas obras, eso es, una de esas obras que quedaron ahí
3: que en el dicen libro. Además, como, bueno, yo me he estado enterando ahí un poco, bueno, al poco le fusilaron, entonces nada, que tenía escritos dos, tres hojas, algo así, muy poca cosa, ¿no? Pero que sí, que se veían ya algunas de las cosas de lo que era, y era con un protagonista homosexual, que parece que en su persona estaba haciendo la obra, ¿no? Bueno, después hay invención, porque no se sabe, por ejemplo, dicen que a Penélope Cruz pues le han hecho un papel para la película, bueno, como es lógico.
2: Bienvenida sea.
3: Claro, por supuesto. Y entonces, bueno, pues encarna un poco, no la vida de él, pero sí la homosexualidad, qué es lo que sentía, o un poco sobre ello, ¿no? Ya te digo que la crítica la está poniendo por las nubes, dicen que con un gusto exquisito, y también, bueno, pues que se encumbra, por supuesto, a García Lorca en su obra, ¿no?
2: Es verdad que los Javis ya han ido adquiriendo con el paso del tiempo mucho prestigio en nuestro país, ya venían consiguiéndolo también fuera, yo creo que esta puede ser la confirmación.
3: Han hecho muchas, bueno, muchas cosas, series, pero películas, películas creo que solo han hecho dos. O sea, han hecho esta y la película anterior fue La Llamada. La Llamada funcionó de maravilla, la película estaba genial. A mí me parece genial. Después hubo una obra de teatro que también vino aquel Ortega. Y bueno, a mí ellos siempre me han gustado. Que son, pues, que tienen.
2: Que saben lo que hacen.
3: Que saben lo que hacen y eso se ve.
2: Y que tienen algo. Tienen algo diferente, ya característico, y que les ha hecho hacer su nombre, por algo será. Esta película, simplemente su paso por Cannes ya confirma que es una buena propuesta y que.
3: Otra de las cosas que no hemos dicho es que aparece Glenn Close.
2: Es verdad,
3: aparece en la película, porque pues la debieron presentar el guión o algo así y se entusiasmó tanto que dijo, oye, que quiero participar en la película.
2: ¿En lo que me deis?
3: No te preocupes, Glenn, que te hacemos un hueco a estas películas. Bueno, mil cosas. Ha estado, además también mirando sobre esto, no sé si ha estado 8 veces nominada a los Oscar, pero no ha ganado.
2: Glenn Close, vaya.
3: De amistad es peligrosa. Bueno, Penélope Cruz,
2: pues otro aliciente.
3: Ganó Goya por Vicky Cristina Barcelona. Y bueno, los Javis, ya no sé si ganaron algo por La Llamada. Me suena a mí que algo hubo por ahí. Pero bueno, sin duda alguno, el premio que han ganado en Cannes por la peli. O sea que.
2: Apuesta segura.
3: Muy buena película. Muy, muy buena.
4: Te has querido toda esa propaganda.
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0: Y vamos con el último estreno de la semana, película familiar. Hablamos de cine de animación, La Isla Olvidada, una película que el título ya nos anticipa un poco. Más que una isla olvidada, es verdad que ha caído en el olvido, pero porque muy poca gente la conocía, ¿no? En este caso es una isla a la que llegan un grupo de personajes, ¿no? Una isla prácticamente mágica y que de alguna manera, como la gente no acudía, pues por eso había caído en el olvido. Es una historia basada un poco en mitología filipina, que debe tener una mitología bastante rica, bastante amplia. Bueno, pues en este caso la inspiración viene de ahí. Y los personajes, a medida que van explorando la isla, pues se van encandilando. Son sobre todo pues dos amigas que tienen una muy buena relación, amigas desde la infancia. Pero claro, también allí se encuentran conflicto, problemas. Una especie de demonio, de bruja, podríamos decir, brujo, demonio, que no está muy contento con que venga gente de fuera, porque eso al final siempre parece una amenaza. Entonces les empieza a robar los recuerdos, y cuanto más tiempo pasen en la isla, menos van a ir recordando. Ahí está el problema, tienen que enfrentarse a esa situación, porque si por ellas fuera se quedarían allí. Es una isla mágica, es un lugar maravilloso, pero por lo que se ve no todo el mundo está tan contento con su presencia.
1: Y parece eso, que en la línea de escape de la isla ellos también pueden perder todos sus recuerdos. Entonces, bueno, están ahí en una tesitura un poco especial. Película de dibujos, familiar.
0: Muy bien hecha, ahora que se nota.
1: Entonces,
0: que hay
1: presupuesto. Sabemos que con Disney todo lo que se hace es bueno. Entonces, bueno, pues una propuesta súper interesante con el inicio de curso. Y más de la, vuelvo a repetirte, del producto Disney, que está más que contrasta.
0: Iba a decir, se han gastado pasta hasta la banda sonora. Seguro. Que van sonando de fondo los Simple Minds con el Don't Juice, un tema más. Bueno, que todo el mundo cuando lo escuche le sonará, lo recordará. O sea, tiene muy buenos nombres.
1: Seguro.

0: ¿Dónde estamos?
1: La Isla Olvidada es un lugar peligroso. Cuanto más tiempo paséis aquí, más recuerdos olvidaréis.
2: ¿Y olvidaríamos todo? ¿También la una a la otra? Aquí está toda nuestra amistad.

0: ya saben que no solo de cine vive el hombre, que también viene muchas más cosas al Ortega. Hemos hablado de que teníamos por delante música, teatro, humor.
1: Empezamos ya este viernes con Jovic y su último monólogo Grito. Viernes que viene, concierto de BK, que tanto gustó el año pasado, y este año lo hemos intentado, después que no, que sí, digo, oye, que sí,
0: que hay que venir,
1: que gustó mucho, y por suerte han venido. Sábado Los Tres Cerditos, el domingo una noche en La Habana, que eso lo vais a pasar de maravilla, después Miguel, Hija de la Luna, tributo a
0: Dire
1: Straits, Los Brincos, Revolver, el Festival de Jazz. Hay muchísimas cosas que...
0: Afortunadamente, hay mucho donde elegir. Lo mejor, no nos cansamos de recordarlo, entrar en la página web.
1: Terroríficamente cortos.
0: También es verdad que está...
1: Hay muchísimas cosas.
0: Es que afortunadamente, creo que no hay cosas en Palencia, no se hace nada. Pues, ¿por qué no se enteran? Porque no se quieren enterar, que diría Concha Velasco. Ahí tiene la opción para repasarlo. Coger entradas si les apetece, sobre todo para que no quedarnos luego sin ellas y con las ganas. Y como siempre, vamos a despedirnos agradeciendo a Javi su tiempo, su dedicación y su cariño.
1: Nada que agradecer. Gracias a vosotros.

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11:35 casi de la mañana. Vamos a ir terminando el programa, pero antes tenemos que recordarles que hoy se celebra el Día Mundial del Turismo y por eso tenemos por Palencia rondando a tres personas que saben mucho de turismo, de viajes y también de redes sociales. Rubén Zurita, el Chiquito, que además es palentino, como podrán imaginar. Carlo Cuñado, Carlo Art e Irene Galindo, gastroviajera, que por cierto está en el top 5 de influencers mundiales del mundo del vino, están estos días, desde ayer por la tarde de hecho, por Palencia y se van a quedar durante buena parte de hoy y no sabemos todavía si de mañana. Se lo vamos a preguntar. Rubén, Carlo, Irene, buenos días. Vaya por Dios, parece que tenemos algún problema con ese sonido. Vamos a ver si lo podemos recuperar. Son tres influencers que acumulan miles de seguidores en sus redes sociales y van a hacer labor de promoción esta tarde y también durante el fin de semana.

0: Les decíamos que queremos saludar a tres influencers que tienen miles de seguidores en sus redes sociales. Al otro lado del teléfono están Rubén Zurita, el chiquito, Carlo Cuñado, Carlo Art, Spain y Irene Galindo, gastroviajera. Buenos días.
1: Buenos días.
0: Hola. Ahí los tenemos, ahora sí. Muchas gracias, chicos, por atendernos hoy. Bueno, para que la gente se haga idea, Rubén, el chiquito, que además aquí en la radio ya lo conocemos, 59.000 seguidores, gastroviajera Irene, 60.700 y Carlo Cuñado, más de 500.000. Bienvenidos a Palencia. Lo primero, ¿qué tal? ¿Qué les está pareciendo la ciudad?
1: ¿Empiezo yo?
0: Venga, Carlo, eres, ¿no?
1: Gonzales, pues claro. Bueno, caminar por Palencia es caminar por casa, porque no deja de ser Castilla y León, y aquí me siento muy cómodo y arropado, y además me encanta cómo hacéis las cosas desde las instituciones y en relación a turismo y cultura de Palencia.
0: Qué bien. Bueno, ¿qué han hecho hasta ahora? Contadnos un poco qué van a hacer hoy, qué han visto, qué han visitado, qué han comido.
2: Pues la verdad que estamos dando un repaso bastante intenso a la ciudad. Ayer visitamos la catedral, subimos también a la reserva de Monte el Viejo, hicimos como una especie de visita por la calle Mayor y los edificios que hay en torno al ayuntamiento. Y hoy hemos estado en el Museo del Agua, vamos a ir al Museo Diocesano y por la tarde tenemos unas ponencias en Leclerc.
0: Qué bien. Oye, Rubén, tú estarás ejerciendo de anfitrión también, ¿eh? Que todo esto...
2: Bueno, no te creas, porque a mí me queda mucho también por descubrir de Palencia. O sea, yo soy el primero que está... aprendiendo un montón en estos días.
0: Sí, bueno, ¿y qué se está pareciendo así en general?
3: Bueno, las impresiones, ¿no? Las impresiones de una granaína que se planta aquí en Palencia. Bueno, desde luego no es mi primera vez en la provincia, aunque sí es mi primera vez en la ciudad. Para mí era una completa desconocida. Ahora ya no es desconocida, sino reconocida. Y bueno, a mí me está fascinando, tanto a nivel patrimonial, que al final no tienes nada más que pararte a mirar y abrir los ojos y mirar hacia arriba, por eso lo de alza la vista, ¿no?
0: Sí.
3: Pero a nivel de patrimonio gastronómico, o sea, es fantástico lo que tenéis aquí, lo que está todavía por descubrir, pero bueno, para eso hemos venido, ¿no? Para intentar mostrar un poco cuál es vuestra esencia.
0: Qué bien. Oye, Irene está dentro del top 5 mundial de influencers del vino. Supongo que Rubén y Carlos la estén dando bien de comer, pero ¿qué habéis probado? Irene, no sé qué le parece la gastronomía de Palencia, que ha tenido la oportunidad de probar.
3: Bueno, yo ya lo he dicho unas cuantas veces a lo largo del día, pero yo venía soñando con esa menestra, con la menestra, porque es que creo que es algo que yo solo lo he visto aquí. La menestra tal y como se elabora en Palencia, yo no la he visto en cualquier otra provincia de España. Claro, piensa en menestra y piensa, qué aburrido, unas verduras cocidas, no, perdona. Es que la menestra palentina, estamos hablando de algo totalmente distinto y que todo el mundo tiene que pedir cuando venga hasta aquí.
0: Totalmente, ¿no? Lo de rebozar los ingredientes no se ve en...
3: No se ve.
0: Bueno, ¿por qué? Bueno, aparte de visitar la catedral, la diócesis, el Museo Diocesano, perdón, el Cristo del Lotero, también van a participar hoy en dos encuentros en el Centro Cultural Leclerc. Allí van a hablar de crear contenido con responsabilidad. ¿Qué es lo que no se debe hacer en redes sociales y por qué pensáis que es tan importante que venga gente como vosotros, como, bueno, pues con tanta presencia en las redes, a descubrir lugares, a invitar a viajar, a invitar a conocer el patrimonio?
1: Bueno, pues a ver, tenemos el país más turístico del mundo, ya vamos a por los 100 millones de turistas y al final todos tenemos una responsabilidad, tanto como creadores de contenido como consumidores de contenido. Hay mucha diferencia, por lo menos yo lo veo, entre lo que es un influencer o lo que es un creador de contenido, que al final crea de la nada. Al final los influencers pueden llegar a copiar, a replicar e incluso a saturar destinos. Y creo que nuestro trabajo como creadores de contenido es más buscar la esencia, no tratar los lugares como un escaparate en el que vienes a hacer una foto y te vas corriendo, sino sacar esa esencia y ver cómo el turismo puede ayudar, cómo puede ser un motor económico que fomente la gastronomía, que fomente los alojamientos, que luche por la identidad y que sea un escaparate de la cultura, del patrimonio, de los lugares a los que vamos, que no sea simplemente un escaparate para hacerse la fotito, como hemos dicho, sino que hay todo un mundo detrás que es lo que realmente es la esencia de los lugares y lo que queremos dar a conocer. Porque hay una frase que yo siempre digo, que no se puede amar aquello que no se conoce. Y el objetivo es conocerlo, amarlo, contarlo y atraer al turismo que realmente queremos en Castilla y León, que es un turismo de calidad.
0: Exacto. Y Rubén e Irene, no sé qué opinan de esto.
2: Suscribo todo lo que ha dicho. También creo que al final tampoco se debe poner el foco en redes sociales en cuanto a atraer al mayor número de turistas posibles, y todo no debe ser como tan cuantificable, sino que se trata de traer un turismo de calidad, teniendo un contenido pues producido, respetable con el entorno, que eso, que entienda el patrimonio, que sepa hacer una lectura del terreno y que sepa traer un turismo responsable que lo valore, sí. No de masificar y decir, acabo de encontrar esta cara secreta en Ibiza que todos vais a, que no os vais a poder perder. Y que al día siguiente no haya hueco para plantar la sombrilla, no es lo que se busca.
0: Sí, que parece que viajamos a golpe de clic, ¿no? Y mirando en redes a ver dónde podemos ir en nuestra próxima escapada, sí, o a ver lo que ha, dónde ha estado este influencer o dónde ha estado este otro, o fíjate qué foto o qué vídeo acabo de ver. Bueno, además Rubén y Carlo trabajan mucho el medio rural también, reivindican mucho pues todo lo que tiene que ver con las tradiciones, ¿no? El turismo rural, la despoblación. ¿Qué feedback reciben en sus perfiles cuando publican contenido de este tipo? No sé si sorprende al internauta o, bueno, ¿qué les dicen?
2: La verdad que, bueno, la acogida es maravillosa, por lo menos por mi parte. La gente está deseando que se den a conocer esos lugares, esas tradiciones que quizá no tienen tanto el foco puesto, y la acogida es maravillosa.
3: ¿Sí? Sí, yo creo que está viendo un cambio importante en cuanto a cómo la gente percibe el turismo. Normalmente ya solemos huir de lugares masificados, incluso si me apuras, de municipios, de pueblos masificados, porque si algo nos pasa al ser humano es que cuando nos da por un pueblo nos da hasta que se revienta de gente. Sí. O sea, con la cantidad de lugares maravillosos que hay, de comarcas desconocidas, de comarcas que mantienen su esencia, y en ciudades, centrándonos en Palencia, es una ciudad que te la encuentras para disfrutarla. Para disfrutarla tranquilo, sin prisa, tu aire, nada masificado. Entonces creo que este tipo de ciudades así, bueno, hay que darle una oportunidad y por supuesto venir a descubrirla y dirigirnos a un público fuera de las fronteras de Castilla y León.
1: Desde mi punto de vista, es mi punto de vista, mi perspectiva, los pueblos tienen más identidad que las ciudades, ¿no? La cultura, el arte. Al final hay una frase que dice que nacen los pueblos y se destruyen las ciudades. Y la gente de los pueblos, yo me he criado en un pueblo, soy más de pueblo que los columpios y un ramo de zanahorias. Y en redes sociales no teníamos esa presencia, porque se entiende que los pueblos es un lugar para estar 15 días en verano, pero es que para la gente de los pueblos lo es todo. Es nuestra vida, esos bosques, esos ríos, es lo que nos ha curtido. Y en favor de Castilla y León, yo que he viajado a más de 50 países, solo más de 30 países el año pasado, acabo de venir de Islandia, y realmente Castilla y León tenemos competencias y tenemos cosas extraordinarias para hacer frente y para competir con destinos internacionales, sobre todo la calidad gastronómica, la calidad de alojamientos, la calidad es nuestra bandera, y la sobrepoblación, no sé cómo decirlo, de patrimonio. Al final casi hay más patrimonio en un pueblecito de 100 habitantes de Palencia que en Nueva York, siento decirlo, pero Nueva York es una ciudad muy joven, y al final tenemos pueblos con 7 iglesias, 2 ermitas, 2 murallas y 4 yacimientos arqueológicos, que es que tenemos un reto, que tenemos una joya, tenemos un tesoro o muchos tesoros. Pero el reto es, bueno, protegerlo, mantenerlo y potenciarlo.
3: Tenemos que aprender más a valorar, a valorar lo nuestro, a fomentarlo, a disfrutarlo, a comerlo también, ¿no? Que la gente cuando... Que consuma el producto de la provincia, ¿no? Que cuando venga a Palencia, que consuma vino de la de Arlanza, vino de la de Ocigal, o sea, consume producto local, pide producto de lo que hay ahí, porque de esa manera contribuyes también con ese mundo rural, con esos ganaderos, con esos agricultores, y creo que eso es muy importante. Pero eso también hay que fijar, por eso hay que fijarse mucho en el tipo de contenido que te ofrecen los influencers, los creadores de contenido. No le voy a decir a la gente a quién tiene que seguir, ni muchísimo menos, pero sí que busque un contenido de calidad, un contenido que te diga algo, que vaya más allá de los 5 imprescindibles que ver en Madrid. porque hay muchísimo por descubrir.
0: Pues eso es lo que van a hacer estos tres chicos, Carlos, Rubén e Irene. Rubén, por cierto, háblanos un poco de Herrera de Pisuerga, de tu pueblo.
2: Bueno, pues también hay una muy buena gastronomía, una gran feria, bueno, la Feria de Exaltación del Cangrejo de Río, mucho romano, mucho románico.
0: Está muy en la línea, ¿no? De lo que están diciendo Irene y Carlo, ¿no? Que es un patrimonio que hasta cierto punto se desconoce y que hasta que no vienes aquí, pues no te das cuenta, ¿no? De lo que tenemos.
2: Exacto, y como muy bien ha dicho Carlos, lo que no se conoce no se puede querer y no se puede cuidar.
0: Eso es. Pues Rubén, Irene y Carlos, muchísimas gracias a los tres por hacer un hueco en esta agenda que tienen hoy. A las 6 y a las 7:30 estarán en el Centro Cultural Lecrac hablando de todo esto, con una actividad que es además abierta a todos los públicos. Así que muchísimas gracias, lo dicho, que disfruten mucho de Palencia.
2: Muchas gracias a ti.
1: Gracias.
0: Adiós, chicos. Buen día. Adiós. Un abrazo.
1: Buen día.
0: Chao. 11:48. Bueno, qué envidia nos dan estos testimonios de gente que viene, que es tan querida, además en las redes sociales, que hacen tan buena prensa y tan buena promoción de aquellos lugares por los que pisan, y así lo van a hacer, por supuesto, con la ciudad. Enseguida les hablamos de la noche de los investigadores, que también se celebra hoy.

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0: 11:51 minutos de la mañana. Bueno, y del centro de la capital, en el centro de la capital nos vamos a quedar, porque en el entorno de los cuatro cantones se va a celebrar hoy el día, bueno, mejor dicho, la noche de los museos. Un buen número de investigadores, la noche de los museos, no, la noche de los investigadores, que ya no sé ni lo que estoy diciendo. La noche de los investigadores, muchísimos profesionales que trabajan en este ámbito, en el campus de la Ayutera, van a estar mostrando en plena calle lo que hacen. Una de estas investigadoras es Flor Parley, que es estudiante de doctorado en la Ayutera. Flor, buenos días.
1: Buenos días, Irene.
0: Muchas gracias por atendernos hoy en directo. Flor, ¿qué van a hacer ustedes?
1: Bueno, nosotros somos un grupo de investigación de alimentos. Entonces vamos a hacer un taller que le llamamos Alimentos Bajo la Lupa. Uh-huh. Y vamos a ir varios integrantes de nuestro grupo y lo dividiremos en distintos puestos y estaremos hablando sobre fibras, proteínas, que son temas que están hoy en día muy de moda para poder entender, ¿no?, también todo lo que es esto alto en fibras, alto en proteínas, un poco contar también lo que nosotros trabajamos con estos macronutrientes, y luego también tendremos talleres de otras líneas de investigación que tenemos, que van a ser sobre packaging, ¿no?, de los envases. Trabajamos con muchos con mucha investigación de lo que es envases biodegradables, y también tenemos líneas de investigación de lo que es la digestión. Así que un poco todos nuestros talleres son muy variados, y también lo que quiero destacar es que es para todo tipo de público. Nos encargamos de buscar formas muy didácticas de llegar a todo tipo de edades, y entonces quienes quieran pasar por ahí, nos vamos a adaptar al conocimiento que tengan y, sí, y a la edad que tengan, obviamente.
0: Esto de alimentos bajo la lupa a mí me suena a, bueno, a no sé si mirar los alimentos muy de cerca lo vamos a poder hacer nosotros mismos, o qué es un poco lo que tienen pensado. ¿Vamos a poder mirarlo con nosotros mismos con la lupa o en fin, o cómo es la actividad?
1: Es un poco más que les vamos a contar, van a ser juegos para que... Es más, no vamos a poder llevar un microscopio, claramente, sí, pero les vamos a hacer, a través de juegos, entender qué hay detrás de un alimento, ya sea industrial, bueno, lo que consumimos todos los días, entender un poco más allá de lo que dice el envase, o también aprender a leer envases, etiquetas. Para que cada uno, lo que queremos es llegar a divulgar, es que se entienda, al final comemos todos los días, entonces entender qué es lo que estamos comiendo y obviamente enlazarlo con nuestras líneas de investigación.
0: Flor es estudiante de doctorado en la Ayutera. Bueno, ¿qué estudió previamente y en qué líneas de trabajo está siguiendo ahora en el doctorado?
1: Vale, el grupo se llama InnoGrain Lab y somos un grupo muy interdisciplinario, porque tenemos estudiantes y, bueno, trabajadores de varias áreas. Yo específicamente estudié ingeniería en alimentos, pero tenemos biólogos, químicos, nutricionistas, y la verdad que eso nos complementa muchísimo. Y hoy en día yo voy a estar hablando más de proteínas, porque trabajo con proteínas vegetales. Y también destacar que somos un grupo que estudia mucho subproductos de las industrias. Entonces, por ejemplo, yo estudio mucho proteínas que vienen de los residuos de la industria aceitera, de lo que es girasol. Entonces, después tenemos otros amigos que trabajan con bagazos de manzana que resultan de la industria de la sidra. Entonces, también vamos a acercar al público lo que nosotros hacemos con estos residuos que la industria tiene, y le queremos dar una segunda vida.
0: Oye, ¿y a cómo se le da a una segunda vida a los residuos, por ejemplo, de la industria del aceite, que es en lo que está especializada?
1: Vale, sí, a los residuos de la industria del aceite, te imaginarás que al prensarlo, bueno, cuando termina de hacer el proceso, queda, se le llama una torta, y esta torta es muy rica en proteínas. Entonces, se les extraen las proteínas. Y eso es lo que yo estoy estudiando, ¿no? Como qué características tienen estas proteínas. Y para poder reintroducirlas en un alimento, porque te imaginarás que tiene sabor a pipa, entonces sabe muy bien.
0: Sí, claro, pero no, ¿no?
1: No, y sabe muy bien y estamos haciendo pruebas y todo. Pero bueno, la verdad que es una muy buena proteína de otra fuente que no es tan común, que las industrias para hacer estos productos altos en proteínas no se utiliza tanto. Entonces, queremos, lo que hacemos es estudiarlas para que en un futuro se puedan utilizar y que obviamente se reduzca este desperdicio.
0: Y efectivamente lo consiguen, ¿no?
1: Sí.
0: O sea, ya hay avances en este sentido.
1: Sí, tenemos varios estudios, también trabajamos con varias empresas, así que siempre tratamos de acercar nuestros resultados, publicarlos y divulgarlos, y esta es una forma de que en Palencia, la verdad, se enteren de todo lo que hacemos, que es muy interesante y es muy variado, y que también durante este evento de la noche los investigadores van a ver distintos talleres de varias áreas, no el nuestro es de alimentos, pero también hay de forestales, hay de la Facultad de Educación, así que es muy completo.
0: Efectivamente. Oye, Flor, ¿están montando ahora el laboratorio o qué están haciendo? Porque esto empieza por la tarde.
1: Sí, no, un poco antes de que empiece vamos a montar unas mesas ahí en 4 cantones. Ajá. Van a haber otros eventos dentro del Ateneo. Así que, bueno, alrededor de las 4 nosotros vamos a empezar a montar todo, pero el evento empieza a 5:30.
0: Qué bien. Bueno, pues nos lo apuntamos a partir de las 5:30 y hasta las 8 de la tarde. Largas talleres como el que nos está explicando Flor, relacionados, bueno, pues con la investigación de los alimentos o con la formación en su interior de los alimentos, talleres dirigidos también hacia la salud, el lenguaje o la inteligencia artificial y el medio ambiente. De todo esto se va a hablar y mucho esta tarde en los 4 cantones, gracias a la Noche Europea de los Investigadores. Flor Parley, muchísimas gracias por habernos atendido, un placer, y que disfruten mucho de esta jornada.
1: Un placer, muchas gracias Irene por darme la oportunidad de hablar y los esperamos a todos esta tarde.
0: Exactamente, un saludo, adiós, buen día.
1: Adiós.
0: Chao.

Pues así terminamos la semana. Son casi las 12, la información continúa a las 2 y a las 3 de la tarde con los servicios informativos y nosotros regresamos el lunes de 8 de la mañana a 12, ya lo saben, hasta el mediodía, como siempre. 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
1: Buenos días. El presidente de la Junta de Castilla y León, Alfonso Fernández Mañueco, ha presentado hoy al rey Felipe VI un renovado y modernizado Hospital Universitario Santa Bárbara en Soria, donde ha subrayado que se han invertido más de 100 millones de euros para contar con un centro moderno, accesible, sostenible y dotado de servicios de primer nivel, lo que lo convierte, ha dicho, en uno de los mejores de España en su categoría. El ministro de Exteriores de Marruecos ha afirmado que si los migrantes ilegales y los menores no han sido devueltos tras la masiva llegada a Ceuta, habría que preguntarle a España y no a Marruecos el porqué de la situación, señalando que no son sus autoridades las que llevan a cabo dicha devolución. El juez de la Audiencia Nacional, José Luis Calama, ha dejado en libertad a Simón Lendert, considerado como presunto cerebro financiero del caso Plus Ultra, aunque le ha impuesto la prohibición de salir de España, la obligación de comparecer cada 2 días en el juzgado y de fijar su domicilio para estar localizable. El ministro de la Presidencia, Justicia y Relaciones con las Cortes, Félix Bolaños, ha acusado al Consejo General del Poder Judicial, en concreto al sector conservador, de ralentizar la tramitación de su queja contra el juez del caso Begoña Gómez, Juan Carlos Peinado, para que tenga impunidad. La economía española creció un 0,7% en el segundo trimestre del año, una décima más respecto al trimestre anterior, y registró un avance interanual del 2,6%, tasa similar a la anotada entre enero y marzo, según los datos de Contabilidad Nacional publicados hoy por el Instituto Nacional de Estadística. En clave internacional, el presidente de Francia, Emmanuel Macron, ha afirmado que es posible que Rusia lance un ataque contra el país galo como el del aeropuerto de Leipzig en Alemania, ya que el Kremlin considera que Europa es la profundidad estratégica de Ucrania y Kiev está atacando objetivos en el interior de Rusia. Un tribunal de Tailandia ha ratificado la condena a cadena perpetua contra Daniel Sancho, sentenciado por el asesinato premeditado del cirujano colombiano Edwin Arrieta en agosto de 2023. Y el primer ministro de Israel, Benjamin Netanyahu, ha rechazado ante la Asamblea General de Naciones Unidas las acusaciones de genocidio en Gaza, que califica como la mayor mentira del siglo. Es todo, continúan escuchando Vive Radio. Buenos días.

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Hola, ¿qué tal? Muy buenas tardes, bienvenidos, bienvenidas a Vive Castilla y León. Es la una en punto de la tarde, es viernes 25 de septiembre de este año 2026. Hoy, como cada día, les vamos a acompañar, ya lo saben, hasta las 3 de la tarde. Dos horas tenemos por delante para contarles todo lo que está pasando y todo lo que va a ocurrir en el día de hoy aquí en la comunidad. 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descargar de forma gratuita, tanto en iOS como en Android, en la tele, en la TDT, y también pueden encontrarnos en las redes sociales de Vive Radio, un programa que hacemos con el sonido perfecto de nuestro técnico Ángel de Jesús. Estamos a las puertas del fin de semana y, como cada viernes, vamos a proponerles muchos temas, muchas alternativas para disfrutar durante estos próximos días aquí en Castilla y León. No hace falta salir, no hace falta marcharse. Tenemos 9 provincias, 9 capitales, muchos pueblos, muchos municipios para disfrutar de todos esos planes que, como decimos, les vamos a contar durante las 2 próximas horas. En unos minutos vamos a estar en Palencia y en Zamora. En la provincia zamorana comienza esta misma tarde una nueva edición de las Jornadas Internacionales de Magia de Zamora, una cita espectacular. Desde hoy y hasta el próximo 4 de octubre se van a reunir en la provincia zamorana algunos de los mejores magos e ilusionistas de todo el mundo. Llegan de muchos países, también lógicamente de España, y hay muchísimos espectáculos en teatros, en la calle, en Zamora capital, en pueblos de la provincia. Sin duda, una oportunidad de oro para disfrutar, como decimos, de la magia y del ilusionismo. Vamos a estar también en Palencia, en este caso en el Parque del Salón, porque allí se celebra este sábado y este domingo la 7ª Feria Apícola de Castilla y León. Vamos a hablar con la Asociación Palentina de Apicultores, vamos a hablar de la miel, vamos a hablar de la actualidad del sector y también les vamos a preguntar sobre qué tenemos que hacer si nos queremos dedicar a ello. Es una actividad que está, bueno, pues sobre todo en Palencia, muy recurrente. Hay muchos productores que lógicamente requieren una inversión y un esfuerzo, pero les vamos a plantear esta duda a nuestros protagonistas para que nos cuenten qué tenemos que hacer si hay algún oyente interesado en esta cuestión. A las 2:15 con Lucía Roales, más planes en la agenda cultural. Antes se pasará por aquí también Lidia Veiga con la cartelera, todas las películas, los estrenos que llegan a las salas de cine de toda España y por supuesto también de Castilla y León. Y ya está preparado Diego Rivera con todo el deporte. Tenemos fútbol, una nueva jornada en segunda división, en primera ref, también en el resto de categorías. Atención al baloncesto porque comienza la Liga Endesa, la Liga CB, debuta San Pablo Burgos, también la Primera Federación con varios equipos de la comunidad, el resto de categorías también, igual que en el fútbol, una nueva jornada en la Liga Sobal de balonmano y pendientes, por supuesto, de otros deportes y otros representantes, otros deportistas de la comunidad. Y como no, toda la información. El rey Felipe VI está hoy en Soria, segunda visita de la semana del monarca a la comunidad, que el martes estuvo en León, en el INCIBE, y hoy ha visitado el renovado Hospital Universitario de Santa Bárbara, en la capital soriana. Escucharemos al presidente de la Junta, Alfonso Fernández Mañueco, que está acompañando al rey Felipe VI en esta visita, como decimos, a la capital soriana, y otras muchas cuestiones relacionadas con la actualidad de la comunidad. Pasan 5 minutos de la una y hasta las 3, fíjense si tenemos tiempo para hablar aquí en Vive Castilla y León.

0: Mira que me gustan a mí los viernes, porque claro, llega el fin de semana, muchísimas actividades, muchísimos planes. Nos va a contar luego Lucía Roales, bueno, pues muchas cosas para hacer, muchas alternativas para estos días en las 9 provincias de Castilla y León. Pero podríamos decir que Zamora está de moda. Hemos hablado mucho de Fromago durante estos últimos días, y es que los eventos no paran, porque desde hoy y hasta el próximo 4 de octubre, ¿qué se celebra en Zamora capital y en la provincia, Lucía Roales?
1: Bueno, pues se celebra la edición número 33 de las Jornadas Internacionales de Magia. Unas jornadas totalmente consolidadas, claro, 33 ediciones.
0: Que se dice pronto, ¿eh?
1: Con 16 artistas procedentes de 7 países. Bueno, mucha magia, muchos espectáculos al aire libre, también en el teatro principal, que va a coger las galas de magia internacional. Y bueno, una programación muy amplia que va a llegar prácticamente a todos los sitios.
0: Porque además también hay una vertiente social, solidaria, magia para bebés, en los hospitales, en los centros de día, en las residencias, es decir, un evento que merece mucho la pena, y por ello le vamos a dedicar los próximos minutos aquí en Vive Castilla y León. Creo que ya nos está escuchando nuestro protagonista. Hemos hablado con él en otras ocasiones.
1: Nuestro mago favorito.
0: Sí, nunca defrauda, ¿eh?
1: Nunca.
0: Porque siempre nos deja conversaciones muy interesantes. ¿Le saludamos?
1: Venga.
0: Venga, vamos a hablar con Paulino Gil, coordinador de las Jornadas Internacionales de Magia de Zamora. Paulino, buenas tardes.
1: Paulino, ¿qué tal?
2: Pues muy bien, estupendo, y además, nunca mejor dicho esta palabra de ilusionado, de hacer la 33 edición, que ya se dice bien, 33 años seguidos, y como yo digo, y el bicho, cuando fue aquello, no pudo con la magia.
0: Fíjate, Paulino, que cuando saludamos a diferentes protagonistas en las horas previas a comenzar pues un evento como pueden ser estas Jornadas Internacionales de Magia de Zamora, siempre están nerviosos con los preparativos de última hora. Todo lo contrario, o por lo menos la profesión va por dentro, porque parece relajado, serán las 33 ediciones, ¿no?
2: Bueno, digamos de alguna manera que lo que sí uno está... los nervios, como yo digo, no sirven para nada, en el sentido de que al final te pueden bloquear.
1: Sí.
2: Yo lo que digo es que a mí me gusta estar expectante, que es lo mejor, que es el estar, bueno, pues viendo cómo van transcurriendo las cosas de una edición que no sé, obviamente esto es el trabajo de bastantes personas, uh-huh, de mi equipo durante todo un año.
1: Paulino, 33 ediciones, ¿cuál es el secreto?
2: El secreto es la magia, parte del secreto, amiga Lucía. Date cuenta que sin secreto la magia no exista, pero en vez de ilusionar, si se sabe el secreto, pues no se crean ilusiones.
1: Bueno, pues desde luego que sí. Vamos a hablar un poco de la programación. Si tuvieses que explicar a alguien que nunca haya pasado por estas jornadas de magia, Paulino, qué se va a encontrar, ¿cómo definirías la programación o como en sí la jornada?
2: Pues bueno, son 10 días que, digamos, de alguna manera pues se ha llegado a través de muchos años. Al principio no empezamos así, obviamente ha ido creciendo, y lo que sí es muy importante es que aquí acuden magos, que es una selección de los mejores magos mundiales. Cada año tratamos de que sean artistas diferentes, diferentes apuestas, y aquí en Zamora se van a encontrar pues 36 actividades que se van a realizar por 16 artistas que proceden de 7 países en 19 espacios diferentes. ¿Y qué podría destacar? Que vengáis a Zamora y disfrutéis de ello, que es lo mejor que podéis hacer.
1: Mira, hace poco ha estado Iván allí coincidiendo con Fromago.
0: El que sábado estuvo, pasado, sí,
1: efectivamente,
0: sí.
1: Estuvo dándose una vuelta y comiendo unos muy buenos quesos. Así que todo aquel que haya perdido la oportunidad de acercarse hasta Fromago, que ya hasta el 28 no va a tener ocasión, pues mira, otro gran motivo para acercarse a Zamora, estas Jornadas de la Magia, ¿no, Paulino?
2: Claro que sí, y aunque hayáis venido a Fromago,
1: también
2: puedes venir aquí, pero como dices siempre, Zamora tiene mucho que ver con la magia, porque Fromago Pues ahora es Jornadas Internacionales de Magia de Zamora.
0: Además, Paulino, que no hay excusa, me refiero en cuanto al tiempo, porque muchas veces hablamos de eventos que se celebran un fin de semana, unos días determinados. Digo yo que desde el viernes 25 de septiembre, que es hoy, hasta el próximo 4 de octubre, son días suficientes para al menos uno de ellos acercarnos hasta Zamora. Y esto es importante, hasta la capital o hasta diferentes puntos de la provincia, porque estas jornadas se celebran en varios enclaves de la provincia zamorana.
2: Efectivamente, no solamente se hace en Zamora capital, aunque es el, digamos, el núcleo fundamental, pero ya desde hace años llevamos haciendo una actividad que se llama Magia Viajera. ¿Por qué es viajera? Porque pues, viaja a distintos lugares de la provincia de Zamora y, bueno, pues se va realizando entre este viernes, sábado y luego ya el domingo empezamos con dos grandes espectáculos que se van a hacer en la Plaza Mayor de Zamora, y luego, bueno, pues continuar, pues como en otros años, con las estructuras que aquí se han ido creando y se han ido desarrollando, pues como pueden ser Magia Solidaria, como digo, es el alma del festival, en donde se hacen en hospitales, en centros especiales,
0: muy importante,
2: Alzheimer, Fundación Personas, Intras, es decir, esas personas que quizá no puedan acudir a estos otros espectáculos, que se realizan, pues los magos, los mismos magos acuden allá a estar y a compartir su ilusión y su magia con ellos. Y luego también una cosa muy importante es que también la magia de calle se hace en muchos lugares y es la magia nunca más cercana que pueda haber un espectador, que bueno, pues esto ya se viene realizando desde la 10ª edición. Como digo, comenzamos a realizar de forma un poco tímida, porque en aquel entonces, daros cuenta, que estamos hablando de hace 23 años, las artes escénicas en España, no es, digo, de calle, no estaban consideradas como están consideradas ahora. Y yo personalmente, como coordinador, creador del festival, tenía un cierto miedo. Digo, a ver si la gente va a pensar que vamos a que hemos bajado de nivel, que ahora se hacen calle y tal. Es que es así, porque todo, relacionar un arte en la calle, un arte escénico en la calle, a ver si esto. Y empezamos a hacer algunas actuaciones, y hoy en día realmente es la vedette del festival, porque además, bueno, pues se realiza en una época que hace buen tiempo. Digamos, la gente puede disfrutar de estos espectáculos y los artistas también por eso, porque, digamos, estamos en época que, bueno, pues no hace un frío como podemos estar acostumbrados los que castean

0: de todas las edades, y relacionado con eso, no sé si los espectáculos en la calle hay que adquirir algún tipo de entrada, si son completamente gratuitos, si hay que llegar antes que el resto para coger un buen sitio. Cuéntanos un poco.
1: Pues, digamos, de alguna manera la gente va llegando y en, hace años teníamos que andar incluso pendientes de cómo crear lo que se llama el círculo del espectáculo de calle. Tenemos que andar muy pendientes la organización, porque siempre hay un grupo de la organización que acompaña y está pendiente del artista y de lo que es la actividad. Pero hoy en día es que, vamos, hay que darse cuenta de una cosa, que 33 años son más de dos generaciones. O sea, los papás, los niños de antes llevan a sus hijos ahora a ver los espectáculos y ya saben cómo posicionarse y todo eso. Sobre todo, lo bueno que tienen los espectáculos de calle es que se puede, digamos, de alguna manera, estar en lo que es el artista actualmente rodeado de gente, de público muy cercano.
0: Sí.
1: Y es otra manera de ver la magia. Y también, pues hombre, y también hay espectáculos que realizamos en el Museo Etnográfico, ¿eh? En el Salón de Actos, que siempre con alguna connotación diferente. Este año es el afilador mágico, que es, tiene que ver algo también con el tema de etnografía. También en la biblioteca pública, relacionado con el tema de libros. También, como no, magia para bebés, que es muy guarderías para niños, que no es que vean el primer espectáculo de magia, es que ven el primer espectáculo de artes escénicas en la mayoría. De esto hay muy poquitos especialistas. Y en España yo diría que más de tres no hay, y esos tres están rotando aquí cada año, vienen para hacer esa magia con bebés. Y luego también, importante también, en el teatro principal, que yo, como decía, si hubiese que hacer ahora mismo un teatro dedicado para la magia, yo haría ese teatro, porque es el mejor sitio para ver las galas internacionales, donde pues acuden, es decir, componemos un espectáculo para 3 días nada más, compuesto pues por 5 actos diferentes de distintas partes de también del mundo, y lo que pretendemos es cada año también hacer un guiso por asemejar, por hacerlo de manera similar a lo que puede ser la gastronomía, es cocinar un plato especial y diferente cada año. Uh-huh. Y bueno, pues ahí estamos el viernes, sábado y domingo de, bueno, pues digamos el día 3, el día 4 y el día 5 de octubre en el Teatro Principal.
2: Estaba revisando, Paulina, los artistas invitados, que como decimos vienen magos españoles de México, Venezuela, Perú, Argentina, Inglaterra y Portugal. Estaba viendo al mago que hace magia para bebés, como tú nos contabas. Te quería preguntar, ¿por dónde va un poco el espectáculo de magia hoy en día, teniendo en cuenta a los artistas invitados que vienen? Porque claro, muchas veces pensamos en un mago y pensamos o en un truco de cartas o en el que saca el conejo de la chistera, ¿no? Y creo que va todo mucho más allá. De hecho, de Venezuela, por ejemplo, viene Charlie, que he leído que es el entrenador de los Ronald McDonald en Latinoamérica.
1: Sí, es algo increíble muchas veces. Es decir, cuando empiezas a averiguar de ¿por qué has captado a este artista? Sí. ¿Por qué está aquí? Por algún motivo, desde luego, está. No es casual. Pues la magia, como todas las artes escénicas están en plena evolución. Hoy en día, pues obviamente la magia de cartas, se sigue haciendo magia de cartas, se sigue haciendo magia, pero va evolucionando y va cambiando continuamente. Y hombre, lo que es interesante, no solamente el decir, ahora solamente las últimas tendencias, que sí, las vamos a tener en el festival, pero tampoco hay que olvidar a los clásicos. Esto es como la música, sí, hay que... A todos nos gusta determinada música, pero también, hombre, de vez en cuando tener también una referencia a los clásicos no es malo, sobre todo por una cuestión, porque vienen nuevas generaciones, no nos engañemos.
2: Claro.
1: Y esas nuevas generaciones también tienen que disfrutar de toda esa magia. De hecho, también hacemos una referencia para que digamos, no nos olvidemos de las referencias de este festival, es que también hemos inaugurado una exposición

0: que está en la biblioteca pública de aquí de Zamora, en el salón de, bueno, el salón de exposiciones, que además yo creo que después de dar muchas vueltas, pues comentándolo, hablándolo con personas que, bueno, que todos algunos nos asesoramos a nivel internacional de todo este tipo de eventos, pues al final quedó un nombre para que quede muy claro, que se llama Los Primeros 32 Años. Se llama así, Los Primeros 32 Años, para que no haya dudas. Entonces, es una exposición de fotos en gran formato y que, digamos, los momentos más especiales de lo que ha sido el festival hasta este momento están allí, está visitándose por mucha gente, porque, bueno, pues yo creo que estamos logrando un objetivo, que es que no fuese una exposición aburrida, sino que diese una visión muy clara de lo que es para este festival, lo que es el público, lo que es determinados momentos. Por ejemplo, cuando conseguimos el Guinness World Record, esto en la 20 edición, con la aparición de 2.183 varitas mágicas por el mismo número de personas, pues ahí hay una gran foto donde la gente se puede estar viendo cómo hizo aparecer la varita, incluso algunas varitas ahí puestas. Hay momentos de las galas internacionales, de esto de magia para bebés, bien, o sea, digamos, de alguna forma se hace, a través de esa visita, te haces una idea, yo creo que bastante clara, de lo que es este festival y lo que estamos tratando de contribuir en la magia en España. Que no nos engañemos. Yo, vamos, que no paro de viajar y de ver y tratar de descubrir nuevos espectáculos, nuevos artistas, que para mí es una pasión y es una satisfacción, pues España, hace poco yo, bueno, me hacían una entrevista en un evento internacional, que decía, pues estás aquí, pero podemos hacer una entrevista, soy encantado. Y estamos hablando varios magos de distintas partes, de distintos puntos del mundo, y todos estaban de acuerdo en una cosa, que ahora mismo España es la primera potencia mundial en magia.
1: Anda.
2: Qué bueno.
0: Sí, somos la primera potencia, pero sin jactancia, o sea, es que no hay un país que haya tantos espectáculos, se estén desarrollando tantas ideas, se estén, digamos, exportando tantas cosas como en España. España es lo mismo, y para mí es una satisfacción. Imaginaos que yo, cuando empecé con este tema de festivales, no había ninguno en España. Y surgió de una idea de decir, oye, yo voy a un congreso de magia nacional, pues los magos nos reunimos una vez al año en un congreso de magia nacional. Y nos contamos nuestras cosas, nos vemos nuestras cosas. Y voy, mira, esto es tal. Y yo, cuando fui, pues, bueno, entonces estaba yo estudiando en Valladolid, y fui con un grupo de aficionados de allí, Valladolid. Y cuando salí de la gala internacional, dije una frase lapidaria, es decir, dije, uy, si esto los humanos lo viesen, cambiaría mucho el concepto de la magia de ellos, porque entonces era muy difícil entrar en cultura, en lo otro. Ahora vemos que sí, que giras en no sé qué, y están en determinados lugares, y a base de insistir logramos abrir la puerta, y se hizo el primer, pero hecho para, como yo digo, con cariño para los humanos, porque en definitiva, si tú no das lo mejor, o traes una selección de lo mejor que pueda haber en la magia, el criterio que tiene la gente, o que tenía la gente, pues no saben lo que era magia realmente.
1: Paulino, hablando de traer a los mejores, y esto que has comentado de que te dedicas a ir buscando espectáculos y artistas, claro, durante el año que estás de ojeador por el mundo, de ojeador mágico.
0: Sí, pues casi. Que, hombre, estoy de asesor también de algunas cosas.
1: Sí.
0: Algunos programas también de televisión.
2: Eso te iba a decir precisamente, Paulino, y para que completes la respuesta, ¿qué papel juegan ahora la televisión, las redes sociales, que vemos muchísimos también espectáculos? No sé si esto también te ha permitido, bueno, pues descubrir nuevos talentos, que de otra forma costaría un poquito más.
0: Bueno, vamos a ver, el tema de las redes sociales es interesante, como todas las artes, pero yo digo una cosa, como un espectáculo en vivo y en directo, no cambia nada. Salvo una película. Yo soy un gran, vamos, un amante del cine, pero obviamente salvo eso, o sea, tú puedes ver una obra de teatro en televisión o en las redes sociales, pero no es lo mismo que si acudes a un teatro por muchos y diferentes motivos. E incluso, bueno, yo he sido asesor, pues son casi 170 programas de televisión de distintos lugares del mundo. Uh-huh. Y hombre, cuando creas un programa de televisión es diferente que cuando haces o creas un espectáculo para el vivo, o sea, para el directo. Pero vuelvo a insistir, como cualquier espectáculo, como en directo, no tiene nada que ver. Pero obviamente sí, como todas las cosas, hay que admitir que van cambiando las cosas, que ahora hay cosas también por redes sociales, que cosas, pero como todo, tanto en vivo como en redes sociales, como en televisión, hay cosas que están de un cierto nivel, de otro nivel más alto, de otro más alto y otro que, digamos, no hay nivel.
2: Te queríamos preguntarte, lógicamente, Paulino, te iba a decir, una reflexión para convencer a los oyentes. Yo creo que están de sobra convencidos con todo lo que has ido comentando, además con ese tipo de espectáculos también, que yo creo que a la gente ese aspecto social también le llama la atención. Cuando hablabas de esa magia para recordar, magia en hospitales, magia para bebés, en las escuelas infantiles, los centros de día, pero tenemos todos esos espectáculos que comentábamos en la calle, tanto en Zamora capital como en otros municipios de la provincia. Pero para aquellos que se hacen, digamos, en un lugar cerrado, como puede ser un teatro o diferentes emplazamientos, ¿cómo podemos comprar las entradas? ¿Dónde podemos hacerlo? Porque la gente seguro que está interesada para no quedarse sin ellas, claro.
0: Pues mira, muy sencillo, es entrar en la página web de las Jornadas Internacionales de Magia de Zamora y ahí está todo explicado, porque la mayoría de los espectáculos son totalmente gratuitos. Uh-huh. Y los que del teatro principal, que son las galas internacionales, quedan muy poquitas entradas. Cuando digo muy poquitas, no es por... Es que es así, o sea, si entráis, veréis. Entonces, lo que sí yo haría es, si tenéis idea, cogerlo. Pero de cualquier manera, venir a Zamora, vais a poder disfrutar entrando o en el teatro o en cualquiera de los espectáculos que pueden ser en sitios cerrados. También tenéis la gran posibilidad de disfrutar de los mejores espectáculos que pueda haber en cualquiera de los rincones de Zamora.
1: Claro.
0: Y no solamente de magia. Vais a poder disfrutar de Zamora, de su maravilloso románico. Uh-huh. Y cómo no también, hombre, de un sitio que la gastronomía es también muy asequible y además se puede disfrutar. Y una cosa muy importante, que es que todo se puede hacer, como yo digo, a pata.
1: ¿Sí?
0: Es decir, caminando.
2: Muy importante, sí, sí.
0: Es que vas caminando y no te hace falta andar cogiendo ni metro ni lo otro. Y es una de las grandes ventajas que tenemos también en ciudades como pueden ser Zamora. Por eso, pues animaría a todo el mundo para que venga a Zamora y provincia y disfrute de eso, de la mejor magia mundial.
1: Pues ahí queda la invitación, Paulino.
0: Pues muchas gracias.
2: Gracias a ti, Paulino Gil, por compartir estos minutos aquí en Vive Castilla y León, el coordinador de las Jornadas Internacionales de Magia de Zamora, que comienzan hoy mismo, este viernes, y hasta el próximo 4 de octubre, con muchísimos planes, muchísimas actividades y, sobre todo, mucho ilusionismo en una provincia mágica como es Zamora. Gracias, Paulino, un abrazo.
1: Que vaya muy bien, Paulino.
0: Muchas gracias a vosotros y, oye, acercaros.
1: Hombre, lo haremos, Paulino, lo haremos.
0: Acercaros a la magia.
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0: Qué recuerdos, ¿eh? Esta banda sonora de la abeja Maya, madre mía, nos recuerda, bueno, pues esa infancia, ¿no? Cuando éramos pequeños, cuando éramos niños, nos poníamos frente a la tele para disfrutar de las aventuras de la abeja Maya. Y bueno, pues el siguiente tema está precisamente relacionado con esto, con las abejas, con la miel, con el sector apícola, porque este fin de semana se celebra en Palencia, en el Parque del Salón, la séptima Feria Apícola de Castilla y León, que está organizada por la Asociación Palentina de Apicultores. Un evento con muchísimas actividades y los asistentes van a tener, bueno, pues la oportunidad de probar mieles de aquí, mieles de kilómetro cero. También van a poder comprar esos productos si así lo desean, pero es que hay talleres, conferencias, degustaciones, una programación también orientada a los niños y a las niñas e incluso la posibilidad de escuchar una colmena. Sí, sí, escuchar una colmena. ¿Han oído bien? Y nunca mejor dicho. Vamos a saludar al presidente de la Asociación Palentina de Apicultores, Julián Caballero. Buenas tardes.
1: Hola, buenas tardes.
0: Bueno, cuéntanos, Julián, porque la feria ha ido creciendo edición tras edición. No sé qué supone para vosotros, para la Asociación Palentina de Apicultores, haber llegado ya a esta séptima edición y no sé con qué objetivos llegáis a este fin de semana. ¿Qué os habéis planteado para este año?
1: Pues este año lo que queremos hacer es dar un poco a conocer la miel a la ciudad de Palencia. Al que se acerque, la hemos enfocado no al apicultor, sino al ciudadano. Uh-huh. Que el apicultor también va a tener 6 conferencias que son técnicas, pero el resto de la programación está dedicada toda a la ciudadanía. Desde concursos infantiles hasta degustaciones de mieles, de hidromiel, una cata sensorial, hay un programa muy, muy, muy cubierto. Y nada, pues que está hecho para que la gente pruebe miel, pero continuamente. Vamos a degustar miel continuamente, distintas mieles, pero todas de Palencia, por supuesto. Qué bueno. De la marca de calidad Palencia Miel de Mieles.
0: Que bueno, pues enseguida vamos a profundizar y a conocer todos los detalles de la programación que comienza este sábado, es decir, mañana mismo a las 10:30 de la mañana. Como digo, enseguida vamos a profundizar en la programación. Pero aprovechando esto que nos acabas de comentar, Julián, ¿cuál es la relación que tiene la gente, en este caso los palentinos y las palentinas, con la miel? Te lo pregunto en relación a ediciones anteriores. ¿Se suelen acercar a la feria? ¿Les gusta lo que ven? ¿Se animan a probar? Cuéntanos un poquito cómo ha sido el camino de la feria hasta esta séptima edición.
1: Bueno, pues vamos viendo que lo que más hemos notado, que a raíz de la feria se forma mucho interés y hay mucho apicultor nuevo. O sea, cualquiera que tiene un terreno en el pueblo, o bueno, no va a tener ese propio, ¿no?, puede poner colmenas, y es lo que hemos notado mucho, que hay mucho revulsivo en ese sentido. La gente que tiene una pequeña iniciativa dice, coño, pues yo, ¿y por qué yo no? Uh-huh. Pues luego seguimos apoyándole en lo que sea, hacemos cursos y demás, y esto es un motivo, o sea, desde la feria salen muchos apicultores.
0: Qué bueno.
1: Y luego lo que sí vemos es que la sociedad, yo también el primero, nos falta mucha cultura apícola, nos falta mucha información para saber qué miel es buena, que consumimos, y en esa vocación estamos en esta feria. Educar un poco, porque hay que educarnos, no estamos educados con la miel, estamos comprando por precio y por comprar con precio yo diría que compremos azúcar, que es más barata, pero la miel hay que comprar que sea miel. Y ese es uno de los objetivos también, concienciar un poco a la ciudadanía de que tenemos en Palencia las mejores mieles de España, pero no digo que la mejor, pero no hay ninguna mejor. O sea,
0: no está muy bien esa definición. No digo que sea la mejor, pero no hay ninguna otra mejor. Para la gente que nos está escuchando ahora, Julián, y que quizás no se puedan acercar este fin de semana a Palencia a disfrutar de esta séptima Feria Apícola de Castilla y León, ¿algún tip, algún consejo cuando tengamos que comprar miel, como estabas comentando ahora, en qué nos debemos fijar, más allá de en el precio, para saber que esa miel es de calidad, que cumple los parámetros que estamos buscando, que además estamos apostando que es muy importante por producto local de Palencia, de Castilla y León? ¿En qué nos tenemos que fijar?
1: Yo, el primer consejo es consumir miel de kilómetro cero, eso es lo primero. Uh-huh. Y luego cuando entremos y compremos, miremos la etiqueta. No tiene mucho sentido que estemos comprando miel envasada, o sea, mieles en un kilo de miel que vengan 4 países distintos de mieles.
0: Ya.
1: Pues ya te está yendo bastante, ¿no? No hay que pensar mucho. ¿Quién controla eso? Posible.
0: ¿Y crees que la gente tiende quizás a fijarse más en las principales marcas? Me estoy imaginando en un supermercado donde nos podemos encontrar distintas marcas, distintos tipos de miel, que van más a ese precio y a esa marca que puede ser más reconocida que apostar, como comentabas, por ese kilómetro cero. A lo mejor no está tanto en los supermercados y sin en otro tipo de negocios, en esos negocios de barrio, en comercio local, donde a lo mejor podemos encontrar productos más de la tierra, ¿no?
1: Sí, eso seguro. Es leer la etiqueta y, por ejemplo, en Palencia tenemos una marca de calidad, que el que pertenece, la miel que pertenece a esa marca de calidad, no han salido sus colmenas de la provincia de Palencia. Uh-huh. Con eso ya es suficiente. Uh-huh. Si las colmenas son de la provincia de Palencia, la miel está garantizada.
0: Qué bueno. Vamos a seguir enseguida hablando de esta miel de Palencia, dónde podemos encontrarla, también cuál es la situación actual del sector apícola aquí en Castilla y León, pero vamos a poner también el foco en la feria que se celebra, como decimos, este sábado y este domingo. Hay que decir el lugar para que todo el mundo lo sepa, en el Parque Isabel II, para que los palentinos lo entiendan, el Parque del Salón.
1: El Salón.
0: Eso es, que todo el mundo lo conoce con el nombre del Parque del Salón, habitual también en los San Antolines, cuando se celebran allí muchísimas actividades. Cuéntanos un poco, Julián, todo lo que tenéis preparado para este fin de semana. Yo tengo alguna cosilla apuntada, pero coméntanos tú, y si hay alguna que nos dejemos en el tintero, yo te la recuerdo.
1: Bueno, pues empezamos, ya te digo, nos enfocamos también en los niños, pues tanto el viernes como el sábado, la primera actividad, pues el sábado será un taller de globoflexia, hacer unas abejas con globos. Uh-huh. Y el domingo será un taller de velas, un niño puede hacer su primera vela.
0: Oh. Qué bueno.
1: Y luego pues hay conferencias muy técnicas, alguna menos, pero son ya para enfocadas a los apicultores, pero va a haber una zona muy curiosa, hay una colmena que eso no se ha visto todavía en España en ningún sitio, porque las abejas se comunican con sonidos también, y tenemos una colmena que vamos a poder apreciar los cuatro sonidos principales de una colmena, entonces es pintoresco, yo animaría a que la gente se acercara a ver eso, es algo incluso va a sorprender a los apicultores. Mm. Que va a crear cierta oferta discrepancia porque va a haber apicultores que digan que eso no lo han escuchado nunca, y es que escuchar una reina es que yo tampoco las he escuchado nunca, son trabajos de universidad y pero cuando nosotros vamos al colmenar pues no te pones a escuchar. Qué bueno. Trabajas, sabes cómo por el sonido cómo funcionan, pero esta colmena es interactiva, va a gustar.
0: Acércate y escucha una colmena, es esta actividad va a desarrollar. Sí, sí.
1: Luego tenemos para niños también lo de detective apícola, que sí. Es una colmena viva donde tienes, te damos pistas, claro, si no la encuentras, cómo encontrar una reina, y pues el que la encuentra, pues le damos una pirueta.
0: Uh-huh. ¿Y qué importancia tiene, en este caso, Julián, acercar el mundo de la miel, el sector apícola, a los niños y a las niñas, a los más pequeños, para que lo conozcan desde pronto?
1: Empieza, la cultura en todo, creo que habría que empezar por ahí, por los niños. Uh-huh. Porque yo qué sé, a gente mayor pues la puedes decir que y lo puede entender, pero si a un niño le enseñas a consumir miel, ya se consume miel de por vida. Mm. Y si le enseñas el por qué, pues las dos cosas van juntas, claro.
0: Para que lo entiendan desde jóvenes.
1: El enfoque es que la sociedad valore las abejas, empezar por todos los sectores de todas las capas de la sociedad, pero los niños son vitales.
0: Qué bueno. También la feria tiene, Julián, una vertiente gastronómica, degustaciones de Palencia miel de mieles, una cata sensorial, una propuesta sobre la hidromiel. Háblanos un poco también de estas actividades.
1: Pues mira, el sábado por la tarde el que quiera probar hidromieles, que es una bebida, la primera bebida alcohólica que tuvo el mundo fue la hidromiel. Uh-huh. Que es una transformación de la miel. Uh-huh. Tiene muy pocos grados, pero tiene muchos sabores. Entonces viene la Asociación de Hidromiel de España, nos va a dar una charla y degustación, que todo esto es gratuito. Estamos hablando que aquí no cuesta nada, cuesta solo ir, desplazarse hasta el salón. Y se van a probar, que ya lo hicimos en Carrión este año, distintas hidromieles, desde sabor a menta, es espectacular conocer ese mundillo. Y el domingo también hay una cata sensorial que la lleva una compañera apicultora, Zoraida Lasso, que es una gran catadora, y nos va a enfocar distintas mieles, nos va a engañar, nos va a sorprender, y porque nos va a poner mieles encima, cada persona va a tener su zona de degustación.
0: Sí.
1: Y hasta llenar aforo, claro.
0: Qué bueno. Para que la gente lo sepa, la feria comienza el sábado a las 10:30 de la mañana, con actividades durante todo el día, con un pequeño parón, como es lógico, para comer, y luego el domingo va a ser en horario de mañana, desde las 10:30 también, hasta esa hora de comer, 2:30 aproximadamente, que terminará con la entrega de premios. En relación a esto que estábamos comentando, Julián, no sé si la miel está suficientemente presente en nuestra gastronomía, o es un camino que todavía tenemos que recorrer aquí en España.
1: Pues yo te hablo un poco del entorno que conozco y el que la tiene como producto básico no toca el azúcar. Si quizás el café, que hay gente que no entra, que la miel no puede. Sí. Pero cualquier producto refinado no tiene nada que ver con un producto natural como es la miel.
0: Y tenemos muchos productores, ahora que hablabas del entorno, tanto en Palencia como en Castilla y León.
1: En la provincia de Palencia, profesionales hay menos, que duda cabe, habrá unos 40 y tantos. Pero apicultores hay cerca de 600.
0: Pues son unos cuantos. Sí, sí.
1: Cualquiera puede poner su colmenar en su pueblo, que es una forma de fijar población, porque el que tiene colmenas tiene que tener un local, tiene que tener una vivienda, tiene que tener ayuda a la provincia mucho. Como yo lo veo, y como lo vemos los apicultores, cualquiera que tenga colmenas necesita un espacio físico en el pueblo donde le tiene que cuidar y atender y ir a visitar las colmenas. Es una ganadería. Lleva muchas visitas. Entonces, pues otra forma de fijar población.
0: Y tanto, sí, sí. ¿Y cómo está siendo este año para los apicultores de Palencia y de Castilla y León? Julián, cuéntanos.
1: Pues de Castilla y León te cuento menos, pero de Palencia, sí, la zona norte, este año hay un varapalo fuerte. En la zona intermedia de Carrión hacia abajo, bueno, y en Cerrato no se oye quejarse, pero la zona de la Valdavia, Montaña Palentina, un desastre. No sé si han sido los calores, esos primeros golpes de calor que hubo ahí en mayo, por ahí, pero bueno, el caso es que ha llovido en agosto, pero no ha repercutido en la colmena.
0: ¿Qué condiciones necesitáis meteorológicas durante el año?
1: Pues el agua es la vida de todo y esto es agua, que el campo esté bien. Si hay floración, tiene que haber néctar, y para el néctar tiene que haber humedad, agua. Buenas nieblas en la montaña, que no las ha habido, que haya pues en rocío, no ha habido rocíos, no ha llovido, ha llovido a última hora en agosto, pero no ha repercutido. Ya era tarde, es como querer regar un manzano el día que vas a quitar las manzanas, pues ya hemos llegado tarde. Esos calores están haciendo mucho daño.
0: Sí, que están afectando mucho a todo el campo. Escuchamos habitualmente al sector primario aquí en nuestra comunidad, además dentro del sector primario, de todo tipo, agricultores, ganaderos, también sí, productores.
1: Sí. Al ganadero también, pues cualquier ganadería, es que las abejas no deja de ser una ganadería.
0: Sí, sí, sí. Y en este caso, en el sector apícola, cuando hablamos de la miel, hablamos de las abejas, Julián, el tema de los costes de producción, ahora que estamos hablando todo el día, ¿no?, del tema, por ejemplo, del gasóleo agrícola, los precios, los fertilizantes, el coste de todo, ¿en vuestro caso también os está afectando todo eso? No sé a qué costes de producción os tenéis que enfrentar, cuéntanos.
1: Pues hombre, el tema, los profesionales que se mueven muchísimo, pues claro, el gasoil, todas las visitas que hay que hacer a un colmenar, que tienes que ir, pues cada 10 días tienes que estar allí si no quieres tener problemas. Pues fíjate los desplazamientos, y si tú tienes el centro en Carrión y tienes que desplazarte a la montaña Palentina, a Cerrato, pues son muchos kilómetros, sí, sí que afecta, sí, mucho de más. Y luego afecta pues a todos los productos que compramos, pues va subiendo todo.
0: Claro. Sí, sí, sí. Y por ejemplo, el tema del producto extranjero, que lo comentabas antes cuando hablábamos de consumir la miel, que teníamos que mirar para que el producto fuera de calidad. ¿Cómo está afectando también la entrada en el mercado de mieles de otros países? No sé si también nos enfrentamos a ese tipo de competencia que algunas veces puede ser un poquito desleal por el tema de los precios, de la producción. ¿Cómo lo lleváis todo eso?
1: Bueno, desleal, si está en el mercado será que es leal, pero sí que hay que concienciar al ciudadano. Es que una cosa es hacer miel de néctar del campo y otra cosa es hacer miel de azúcar. Si tú a una colmena le pones agua y azúcar encima de la colmena no se va a ir a buscar néctar, va a comerlo de ahí. Sí, lo va a pasar por su estómago y va a aparecer miel, pero ya no es un producto que sale del néctar del campo, sale de la sacarosa. O sea, pasa por miel, sí, pero ya no es miel. La miel tiene que salir del campo, del néctar.
0: Yo te quería preguntar.
1: Si la incentivamos con azúcar y agua, pues sí, es lo que estamos comprando luego, sacarosa.
0: Te iba a preguntar precisamente, aprovechando que estamos hablando contigo, presidente de la Asociación Palentina de Apicultores, también el papel que juega actualmente el asociacionismo, si es más necesario que nunca que los apicultores estén unidos, también por el tema de defender los intereses del sector, porque nos comentabas antes, el hecho de que son ganaderos, que cualquier persona, como quien dice, cualquier persona no, porque hay que cumplir unos requisitos, pero bueno, nos podemos interesar y podemos apostar por este sector, pero el tema de la asociación, por ejemplo, en Palencia, ¿cómo trabajáis? ¿Cuánta gente estáis formando parte en este momento?
1: En este momento hay unos 250. Hay otra asociación en el norte de Palencia que tiene otros tantos y luego hay gente que no está asociada, pero las asociaciones cumplimos, como diríamos, el primer eslabón de la cadena apícola. Formamos gente, hacemos cursos, la gente que quiere iniciarse empieza por la asociación. Y luego cuando ya van dando los saltos, se van haciendo profesionales pues hay otros sindicatos ya que les defienden de otra manera, a nivel más profesional. Pero el primer eslabón de la cadena apícola es las asociaciones, eso está clarísimo.
0: ¿Y cuál es el perfil de los apicultores en Palencia, Julián? Te lo pregunto enfocado al relevo generacional. ¿Hay jóvenes que se estén interesando por el sector?
1: Sí, que hay, sí. Y cualquier padre que quiera hacer algo con sus hijos, algo, sacarle un poco de todo el mundo de máquinas y demás, pues es un mundo precioso, porque lo vas a compartir, vas a hacer esas visitas al colmenar, vas a ver situaciones que te van a sorprender. Entonces, hacerlo padre e hijo, o padres y hijos, hijas, me parece estupendo. Y ese perfil existe.
0: ¿Y qué se necesita? Porque lo comentabas antes, el hecho de también para fijar población, la economía de los pueblos, y hablabas de tener un espacio, lógicamente, para poder llevarlo a cabo. ¿Qué se necesita si alguien nos está escuchando y le está pareciendo interesante y dice, oye, me quiero interesar, quiero preguntar, llamar, qué tendría que hacer para poder hacerme yo apicultor? ¿Qué se necesita realmente, al menos para poder iniciarse y dar esos primeros pasos?
1: Pues con tener ese interés creo que es suficiente, porque lo demás la administración tampoco pone ninguna pega, es simplemente cumplir la normativa, que hay unas distancias que cumplir. El terreno puede ser propio, cedido, o incluso terreno público, que se paga nada, se paga una pequeña cantidad en terreno público y también te las dejan poner, las colmenas. O sea, yo creo que el mayor, lo que se necesita es tener esa vocación o ese pequeño chispa que te salte. Mira, ahora, por ejemplo, por la tarde estamos terminando un curso de apícola con, creo que son 14 alumnos o 15.
0: Oh, qué bueno.
1: Que lo hemos hecho a través de Diputación, de la Escuela de Empresarios, y son todos con ese perfil, con un interés, gente que le gusta el campo, gente que le gusta la naturaleza y gente que tiene sus niños que quieren ir a ver, pasar el domingo y ver cómo entran y salen las colmenas y coger su... Pero así se empieza, a coger esa poca miel, porque hemos hecho otros cursos como este y de aquí ya han salido profesionales, ¿verdad? Una vez que empiezas, la administración también ayuda a formarse y a luego dar el salto a profesional y buenas ayudas, pues está, la verdad es que está difícil porque el mundo apícola está muy complicado. Pero sí que hay una línea a seguir y yo creo que el primer eslabón son las asociaciones. Cualquiera que se quiera formar, que pase por el salón este fin de semana, que nos lo diga, que en el próximo curso le llamamos y le avisamos.
0: Qué bueno. ¿Y es una actividad viable económicamente? Ahora que decías que pues la situación está complicada, si nos está escuchando alguien, especialmente si es un joven y decide dar ese paso, ¿se puede vivir de ello?
1: Sí, pero sí decir que no, que lleva mucho trabajo. No, el que hay algunos apicultores que entre nosotros decimos, este es apicultor de sofá. Pues la actividad apícola lleva tarea todo el año. Es de trabajo, es mucho trabajo.
0: Por eso,
1: pero
0: también
1: es apasionante.
0: Claro, el que te pica una abeja y no se también, va, ¿no?
1: El que ya te pica una abeja y no te has ido es que te ha enganchado. Tiene su cosa, es una pequeña adicción también.
0: Qué bueno. Y claro, estamos hablando mucho de la miel, del consumo, de la venta, de la importancia, pero más allá de esa producción de la miel, la apicultura, Julián, también tiene una enorme importancia medioambiental para la polinización, ¿verdad? También es muy importante ese trabajo que se hace con las abejas, bueno, pues para el medio ambiente, para el cuidado, ahora que estamos hablando mucho del entorno natural, de todo el tema del cambio climático, bueno, pues el tema de las abejas también es muy importante para esa conservación del medio ambiente, del medio natural.
1: Sí, no es que sea importante, es vital. Sin ellas desaparece todo. Y donde hay abejas, el rendimiento, por ejemplo, en girasol es mayor, en alfalfa es mayor, todo lo que es polinización, no todo, el cereal, por ejemplo, la abeja no trabaja, pero del resto, todo donde hay abejas, de hecho es una parte del negocio de los que tienen abejas. Aquí no se lleva mucho, pero en el sur se ponen las colmenas en tu cultivo y pagan por ello. O sea, no es como en mi pueblo, que hay uno que dice que le tengo que dar miel porque tiene las abejas en los manzanos. digo, tú me tenías que dar mis manzanas.
0: Qué bueno, sí, claro, al final cada uno va a reparar su casa y sobre todo si a lo mejor no tenemos ese conocimiento de lo que estaba comentando
1: Julián. Pero vamos, es vital, la polinización, que es que encima es poner en valor también a los apicultores de la provincia de Palencia, porque son los que polinizan. Porque los transhumantes no vienen a polinizar, vienen a por el néctar. Viene julio, a finales de julio y agosto, que hacen su labor, que duda cabe, su trabajo, pero que no polinizan en la zona, no repercute, que económicamente a los agricultores no repercute porque vienen, cuando ya está hecha la polinización de las frutales, de todo, vienen a por el néctar, cogen el néctar y se van a cotizar a Valencia, a Extremadura, donde sea, que es una cosa curiosa.
0: Sí, ¿no? Además interesante porque nos estás contando cosas que yo personalmente desconocía, muchas de ellas, y yo creo que al oyente seguro que también le está resultando interesante. Te iba a pedir una última reflexión, Julián. Recordamos a todo el mundo que este fin de semana, sábado y domingo, se celebra en Palencia, en el Parque del Salón, esta séptima Feria Apícola de Castilla y León. No sé, un último mensaje, una última reflexión para que la gente se anime, se acerque, lo que tú quieras. Tienes aquí el altavoz de Viverradio para utilizarlo ahora mismo.
1: Pues nada, invitar a toda la provincia de Palencia que pase por el salón, que hay cosas que seas apicultor o no te van a sorprender. Hay cosas que no se han visto nunca, se van a ver aquí. Y luego el que quiera valorar mieles buenas, pues va a haber mieles que son de la provincia de Palencia, estupendas. También hay algunos puestos de venta de apicultores de la provincia de Palencia. Uh-huh. Con lo cual, pues te puedes ir con miel catada, degustada y comprada.
0: Qué bueno, sí, sí, además tenemos la oportunidad de probarla, así que también es importante, como es lógico, que se pueda comprar, porque si no nos quedamos en el gusanillo, sí, sí, de la he probado pero luego no la puedo comprar. Bueno, pues
1: hay varios apicultores que van a tener miel.
0: Eso es importante, eso es importante. Pues le deseamos el mayor de los éxitos a todos esos apicultores, también a la Asociación Palentina de Apicultores, que organiza esta Feria Apícola de Castilla y León en Palencia, y le agradecemos a su presidente, a Julián Caballero, que haya compartido estos minutos en la sintonía de Vive Castilla y León. Julián, os deseamos un buen fin de semana, además parece que el tiempo va a acompañar, así que sea todo un éxito la feria.
1: Muchas gracias por vuestro interés.
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0: 51 minutos sobre la una de la tarde, son fáciles las cuentas, faltan 9 para llegar a las 2. Pues estos 9 minutos los va a aprovechar, o eso esperamos, Lidia Veiga, aquí en la sintonía de Vive Castilla y León, porque como cada viernes, más o menos hasta ahora, se acerca hasta aquí para contarnos los estrenos, las películas que llegan a las salas de cine de la comunidad y de todo el país. Lidia, ¿cómo estás? Muy buenas tardes.
1: Muy buenas tardes. Veo que las matemáticas, asignatura fuerte para Iván Álvarez.
0: Se me daban muy bien. Te iba a decir, se nota que llega el fin de semana porque te veo más feliz, te has hecho además así... No sé cómo... Claro, porque el otro día te cortaste el pelo y vamos a contar una cosa para que la gente sepa cómo nos movemos
1: no
0: en esta redacción.
1: No se dio cuenta nadie.
0: Y se enfadó. Y se enfadó. Dice, ¿cómo dijiste? ¿Una mano o tres palmos?
1: Que me he cortado dos palmos de pelo.
0: Claro, dos palmos de pelo.
1: O sea, no son dos dedos, son dos palmos. O sea, me habré cortado más de 15 centímetros.
0: Que yo con dos palmos de pelo sería Melendi. Y sus tiempos buenos, ¿sabes? Entonces, claro, se ríe Ángel de Jesús porque con dos palmos tuyo nos vale para los dos. Y claro, se indignó
1: por
0: los dos. Hoy se ha hecho aquí, no sé si uno... Es que no sé cómo llamarlo. Te lo has ondulado un poquito. Unas ondas. ¿Has visto cómo estoy puesto en
1: el... Bueno, puestísimo.
0: En el tema. Es que no uso gomina desde los 14, entonces estoy un poco perdido. ¿Qué películas llegan a las salas de cine?
1: Pues mira,
0: a
1: ver. Ninguna en la que la peluquería sea protagonista, la verdad.
0: Bueno, hay que saber ver más allá de lo que nos ofrece la pantalla.
1: Pero mira, vamos a poner en valor el trabajo de los peluqueros y de los maquilladores también en el cine, pues así que está muy bien.
0: Muy rápidamente, antes de los estrenos, ¿estás pendiente de todo lo que está pasando en San Sebastián con el Festival de Cine?
1: Sí, he estado viendo más o menos cuáles eran algunas de las películas que se iban a estrenar y fíjate...
0: La locura con Brad Pitt, la gente está como loca porque lleva varios días. Sí, ¿no? Que es que estoy viendo imágenes todo el día y es normal que
1: decir, no, o sea, todos los días estas estrellas. Su pareja es española, entonces pues están dando entrevistas y ¿qué te voy a decir? Voy a hablar de esa película de Brad Pitt y aparte también del preestreno en este festival de San Sebastián de la película de la que vamos a hablar hoy.
0: Me la estoy viendo venir. A ver.
1: Hombre, es que se tiene que venir todo el mundo, porque yo creo que es de los mayores estrenos del año, se merece esa alfombra roja desplegada totalmente, porque van a pisar la alfombra roja de los Oscar, los directores Javier Ambrosi y Javier Calvo, los Javis, como todos les conocemos, pero que llegan con una película espectacular. La crítica está de la mano de La Bola Negra, por eso ha sido elegida por la Academia de Cine Español para representar a España en los Oscar y llega hoy a los cines. La preventa ha sido una locura. O sea, hay gente que ya ha cogido las entradas con antelación.
0: Yo la quiero ver, ¿eh?
1: Yo también.
0: Que hay veces que no me apasionan algunos estrenos, pero no sé si es por la corriente esta de que todo el mundo está hablando de ella, pero yo creo que también la temática, que enseguida nos lo vas a contar, invita también a por lo menos a verla. Luego ya cada uno que saque sus conclusiones, pero al menos poder verla y tener una opinión sobre ello.
1: Efectivamente. Yo también quiero verla y para que nuestros oyentes tengan ganas, vamos a escuchar el tráiler.
2: Este país tiene demasiadas historias de amor enterradas en los campos. Hay que arañar la tierra para que salgan, para que puedan existir más.
3: El otro día recibí la llamada de un abogado. ¿Por qué nunca me dijiste que tu padre estaba vivo?
4: Porque no le conocías.
3: Hombre, porque nunca me has hablado de él tampoco, ¿no?
4: Alberto, no me toques los cojones, ¿vale? Te lo digo ya.
5: El sueño pasó el tiempo.
1: Las vidas interconectadas de tres hombres en tres épocas distintas es lo que cuenta La Bola Negra. Tres existencias íntimamente ligadas por la sexualidad y el deseo, el dolor y la herencia, y una de las últimas obras de Federico García Lorca, una obra inacabada del autor que ya llegó al Festival de Cannes, está en el Festival de San Sebastián y desde ya en las salas de cine de todo nuestro país, y ojalá que sea esa película que digan, Andy, Oscar goes to La Bola Negra, digan o algo así.
0: Bueno, te ha quedado muy bien.
1: A que sí, a que parecía Jennifer Aniston, por ejemplo, que tú eres de Jennifer Aniston, dijiste ayer.
0: Sí.
1: Bueno, pues ojalá se lleve ese Oscar. Vamos a por la otra. Comentabas tú que el protagonista está en España, que lo sabemos, que viene acompañado de su novia española, que nos gusta a todos y a todas, y es Brad Pitt, porque presenta En el corazón de la bestia.
6: Choca, campeón. Buen chico.
7: ¡Oh, ¡Vamos, vamos, vamos!
8: Tranquilo, ven aquí. Solo era una pesadilla. Ya no estamos allí.
9: Eres la primera persona que veo tan al norte. Dime, ¿en qué trabajas, James?
1: Tras sobrevivir a un brutal accidente aéreo, el oficial de las Fuerzas Especiales James Belmont y su perro de combate Odín quedan atrapados en el corazón de Alaska. Frente a una naturaleza implacable, ambos deberán luchar al límite por sobrevivir. ¿Has visto el tráiler? Pues el perro tiene dos colmillos que son de metal, de hierro.
0: Sí. Vamos, mordida que pega.
1: Una mordida ahí que te deja seco.
0: Madre mía.
1: Venga, y dos películas que son contrastes una con ella. La primera es Caer y la segunda es Levantarse. Así que escuchamos la segunda entrega de Caer, Death Point.
10: Hola. ¿Me recibís?
1: Mira, esta es la historia de dos amigas, ¿vale? Que se van de escapada, deciden dar una vuelta y, bueno, un poco escalada, ¿eh? O sea, no es una vuelta esta de paseo con la cestita, no, es una escalada por el Monte Guan y un aterrador desprendimiento de rocas les deja varados a 1500 metros de altura. Si tienes vértigo, no la veas, ya te lo digo, porque ya en el tráiler ya casi gritas.
0: Me metes el miedo en el cuerpo.
1: Y si con esas te caes, con la que te levantas es la siguiente, que habla de boxeo y viene bajo el nombre Levántate.
11: Ese tío está bien entrenado, está mucho más ágil. Te va a destrozar.
12: ¿Estás conmigo o no?
1: Es un campeón de artes marciales mixtas retirado que, emulando el último combate de Mike Tyson, se enfrenta de nuevo al combate del siglo con Rick, que es 10 años más joven que él y que, bueno, pues todas las previsiones dicen que le va a destrozar.
0: Claro, la juventud, Rick, esa vitalidad.
1: Exactamente. ¿Y los niños van a ir al cine?
0: Venga, a ver.
13: Pero es que nadie va a pensar en los niños.
0: ¿Me la puedo jugar?
1: Sí, pues, sí.
0: Venga, no lo sé, ¿eh? Quizás. Venga, no, quizás.
1: No lo has visto, ¿no?
0: No lo he visto.
1: Sí, han pensado en los niños y además lo han hecho de una forma muy parecida a los adultos. Mira.
14: Soy Joe. Yo, Raisa.
15: ¡Ah!
14: ¿Quieres que seamos mejores amigas?
15: Nunca había tenido una mejor amiga.
14: Yo tampoco. ¡Vamos!
16: Hace mucho tiempo.
0: ¿Decía soy Raisa?
1: Soy Raisa.
0: Pues Raisa es la perra de mi amigo Manuel y de mi amigo Jero, que me ha acordado ahora.
1: ¿Se llama Raisa?
0: Sí, sí,
1: pues
0: sí.
1: Pues mira, protagonista de La Isla Olvidada.
0: Pero no es un perrete, ¿no? En este caso.
1: No. Son dos amigas que se quedan varadas en el mundo de Nacali, donde su único escape podría costarles la vida compartida de recuerdos. ¿Qué pasaba en la que caían? Que eran dos amigas, que se iban, no sé qué. Aquí dos amigas se van a La Isla Olvidada. Como muy parecidas. ¿Tú crees que ha sido adrede?
0: Pues seguramente, ¿no? No sé.
1: Yo creo que ha sido más casualidad que lo hayan intentado.
0: Pues muy buena esta cartelera, ¿eh? Una de las de más nivel de esta nueva temporada, teniendo en cuenta que solo llevas un par. ¿Te puedo despedir o vas a volver a las 2:15?
1: Lo que tú me pidas.
0: Venga, hoy te despedimos. Disfruta del fin de semana, Lidia Vega. 2:00 PM, servicios informativos de Vive Radio. A las 2:15, más Vive Castilla y León.

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1: Son las 2 de la tarde. 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
2: ¿Qué tal? ¿Cómo están? Buenas tardes. Ampliamos ya la información de carácter local y provincial en Vive Radio. La capital valentina va a registrar este viernes una temperatura de entre 14 y 33 grados, según la predicción de la Agencia Estatal de Meteorología, con cielos poco nubosos y despejados, sin probabilidad de precipitaciones. En estos momentos tenemos una temperatura de 31 grados. Otro siniestro y de nuevo en la autovía A67. Ayer dos personas perdieron la vida en un accidente ocurrido en la carretera a la altura de Aguilar de Campo. Un camión cargado de palés volcó. Su conductor tuvo que ser excarcelado y nada se pudo hacer por salvarle la vida. Además, como consecuencia de ese vuelco, un trabajador de grúa que se encontraba en el arcén retirando un vehículo fue alcanzado también por el camión accidentado, lo que produjo la muerte de forma instantánea. Con este accidente son ya 15 las personas que han perdido la vida en las carreteras palentinas frente a los 7 de 2025 a estas alturas. Está siendo un mal año y ha sido especialmente en verano negro en las vías de la provincia. Además, con el de ayer son ya 3 los accidentes mortales en la A67 en lo que va de 2026. Precisamente un capítulo de sucesos nada halagüeño, porque ayer también una mujer de unos 50 años resultaba herida tras ser atropellada por un tractor en la calle en la calle Salvador, de Roscales de la Peña, según informaban desde el servicio de emergencias 112 de Castilla y León. El aviso lo recibían en la sala de operaciones a las 6 de la tarde y se dio traslado a Guardia Civil de Tráfico y Emergencias Sanitarias, que movilizaron varios medios para atender a la afectada, entre ellos un helicóptero medicalizado que trasladó precisamente a la herida hasta el hospital de Burgos. Cambiamos de asunto. Centenarias es el último proyecto audiovisual de Alberto Arija, que se estrenará el próximo 6 de octubre en el Centro Cultural y que servirá como hilo conductor de los actos del Día de la Mujer Rural en este 2026, celebración que se va a conmemorar en el Alar del Rey el próximo 14 de octubre. Quieren dar visibilidad a las mujeres más longevas, portadoras de sabiduría y experiencia. Y el polígono industrial de Venta de Baños ha consolidado 2.500 puestos de trabajo después de 3 décadas de actividad y tiene ya prácticamente agotado su suelo industrial con tan solo 23.000 metros cuadrados, propiedad de la Junta, pendientes de comercializar, repartidos en 10 parcelas de pequeño tamaño. Así lo señaló hoy el consejero de Economía y Hacienda, Carlos Fernández Carriedo, durante el acto conmemorativo del 30 aniversario del área industrial, que cuenta con 1.336.000 metros cuadrados tras sus 2 ampliaciones. Entre las principales reivindicaciones de los empresarios se encuentran las de más potencia eléctrica y un paso que conecte el área empresarial con el casco urbano para mejorar la seguridad de los trabajadores y vecinos. Y la televisión, Castilla y León Televisión, presentó anoche en el Centro Cultural Miguel Delibes de Valladolid su temporada 2026-2027. Los presentadores de la cadena repasaron las novedades y avanzaron las principales líneas de trabajo para el próximo año. Una gala que sirvió también para realizar homenaje al presidente del Consejo Editorial del Grupo Promecal en Palencia y director de Grana y Oro, Carlos Martín Santoyo. El curso ha comenzado con malestar entre los alumnos de primero de enfermería en Palencia. En sus 10 primeros días de clase apenas han contado con 2 profesores y muchas horas lectivas siguen vacías. Los estudiantes plantean recoger firmas para trasladar su queja a la Universidad de Valladolid, que atribuye la situación a problemas administrativos y asegura que el profesorado pendiente se incorporará en los próximos días. Y Fuentes de Nava se prepara ya para acoger mañana el acto central del Día de la Provincia. Se ha elegido esta localidad, una de las 4 sedes de Campos del Renacimiento, como reconocimiento a la gran labor de este museo territorial como eje turístico y cultural de la provincia. Habrá un acto central de homenaje a los alcaldes y actividades variadas para todos los vecinos de la provincia que se acerquen hasta allí. Pero esta tarde el acto institucional se traslada excepcionalmente a la provincia, a la capital, a la Plaza de Toros concretamente, para poner en valor los 50 años de su existencia. Y cerramos con el capítulo deportivo. La pretemporada ya es cosa del pasado y Iberolea Palencia ya viaja a Albacete para hacer su debut en la competición oficial. Seguir sumando sensaciones y apuntar en su casillero la primera victoria son los principales objetivos de los de Nacho Lezcano. El Palencia Cristo Atlético ha afrontado además hoy su última sesión de entrenamiento antes de viajar mañana hasta el siempre complicado estado municipal de los dominicos para medirse a la Virgen del Camino. Y en el otro equipo del grupo octavo de la Tercera Federación, ha El domingo a las 5 de la tarde reciben la balastera al Santa Marta. Los de Miñambre suman 2 derrotas seguidas y solo han sumado 3 de los primeros 9 puntos que han puesto en disputa. No hay tiempo para más. Continúa la información en Vive Radio Palencia.
0: El rey Felipe VI se encuentra de visita hoy en Soria, en donde ha conocido el renovado Hospital Universitario Santa Bárbara. El monarca ha llegado esta mañana al complejo hospitalario, entre la expectación de los sorianos que aguardaban su presencia en el exterior. Felipe VI ha estado acompañado durante el recorrido por varias autoridades, como el presidente de la Junta de Castilla y León, Alfonso Fernández Mañueco, o la ministra de Igualdad, Ana Redondo. Mañueco ha dado la bienvenida al monarca en un discurso en el que ha explicado las inversiones realizadas en este complejo desde 2019.
3: Gracias por venir a conocer este renovado y moderno Hospital Universitario de Santa Bárbara, uno de los mejores de España en su categoría, con más prestaciones, con más confort para los pacientes y también para los profesionales. Hay que destacar que es un gran equipo de profesionales con una formación extraordinaria, que destacáis también por vuestro trato humano, por vuestra entrega diaria y por la manera en la que acompañáis a los pacientes. Hoy una inversión superior a 100 millones de euros nos permite contar con este centro moderno, accesible, sostenible y dotado de servicios de primer nivel.
0: La consejera de Medio Ambiente y Energía, María González Corral, ha evitado hacer por ahora un balance de la campaña de riesgo alto de incendios a falta de unos 15 días para su finalización. Ha señalado que las temperaturas anómalas de los últimos días han provocado nuevos fuegos, aunque de nivel 1, pero ha destacado el trabajo del operativo para que muchos queden finalmente en conatos y no lleguen a afectar a la población. Respecto a las ayudas para los vecinos y municipios afectados por los incendios de los últimos meses, González Corral ha asegurado que la Junta lleva trabajando durante todo el verano en distintas líneas de apoyo.
4: Podemos decir que llevamos trabajando durante todo el año, durante todo el verano, perdón, en el Consejo de Gobierno y dentro de las distintas consejerías. Creo que es por todos conocido ese acuerdo que sacamos extraordinario, en este caso para el de Burgo Hondo, pero evidentemente hemos ido sacando otras líneas de ayudas para otros municipios que se han visto afectados y lo vamos a seguir haciendo en las próximas semanas en lo que se refiere a la Consejería de Medio Ambiente y dar nuevas órdenes para trabajar en nuevos acuerdos para trabajar en distintas actuaciones en estos municipios.
0: La compraventa de viviendas en Castilla y León se disparó cerca de un 10% en julio, con más de 3.400 operaciones en la comunidad, una evolución que contrasta con la bajada del 5% registrada en el conjunto del país. Sobre la vivienda ha hablado hoy en Burgos el secretario general de Comisiones Obreras. Unai Sordo pide al gobierno central medidas ambiciosas para garantizar una vivienda asequible y movilización social para impulsarlas de cara a la presentación del nuevo Plan Estatal de Vivienda 2026-2030 el próximo martes 29 de septiembre.
5: Este país tiene un enorme problema con la vivienda y que hace falta que todas las administraciones se pongan a remar en la misma dirección para garantizar precios asequibles de la vivienda. Tiene que haber una intensísima movilización social donde los sindicatos estamos dispuestos a jugar un papel relevante. Hay que prohibir los desahucios cuando no haya una solución habitacional a las personas que son desahuciadas y no digo ya cuando son vulnerables. Hay que sacar a gorrazos a los fondos de inversión de la vivienda en España. La vivienda es para vivir.
0: La Junta de Castilla y León y la Universidad Europea Miguel de Cervantes de Valladolid han coincidido en la necesidad de establecer un plan plurianual de financiación y titulaciones para las nueve universidades de la comunidad. El consejero de Industria y Universidades, Juan Carlos Suárez Quiñones, ha asegurado que el Ejecutivo Autonómico ya trabaja en este plan que pretende ofrecer a las universidades mayor seguridad sobre su financiación y sobre las titulaciones que deberán implantar.
6: A la universidad privada le afecta la plurianualidad de las titulaciones y a la pública la financiación y las titulaciones. Todo ha avanzado en un consenso que verdaderamente es un ejemplo para el sistema universitario español, el consenso y la buena relación que tienen todos los rectores de las y rectoras de las universidades y desde luego la buena sintonía que tiene con la Junta de Castilla y León, que está al servicio del sistema universitario.
0: Y dos personas, un operario de grúa y el conductor de un camión, fallecieron ayer por la tarde en un siniestro de tráfico ocurrido en la autovía A67 a la altura de Aguilar de Campoo. Más información con Lucía Roales.

0: Buenas tardes. El presidente del Gobierno, Pedro Sánchez, ha advertido de los algoritmos detrás de las nuevas tecnologías que están diseñados, ha dicho, para esclavizarnos, distorsionar el debate público, convertir nuestra atención en beneficio y destruir nuestros derechos e instituciones. Y ha señalado a los propietarios de las tecnológicas: no dejéis que os cieguen con su dinero. Durante una intervención en la Universidad de Harvard, el líder del Ejecutivo ha alertado de que el 45% de los jóvenes se informa a través de nuevas plataformas y alrededor del 70% usan chatbots para resolver sus dudas. El vicesecretario de Política Autonómica, Municipal y Análisis Electoral del PP, Elías Bendodo, ha llamado la atención acerca de que la corrupción que rodea al PSOE, al Gobierno y a la familia del presidente Pedro Sánchez, ha dicho, ha llegado a Harvard, precisamente donde ha estado Pedro Sánchez, universidad estadounidense en la que el jefe del Ejecutivo, como decimos, ha hecho una visita.
1: Porque él pensaba hablar de las bondades de su gobierno y cuando le dieron la palabra a los alumnos le preguntaron por la corrupción que rodea al Partido Socialista, al gobierno de Pedro Sánchez y a la familia de Pedro Sánchez. Yo les invito a que vean las imágenes de cómo se le cambia la cara al presidente del gobierno cuando un alumno en inglés le pregunta por la corrupción que rodea a su partido, insisto, a su familia y a su gobierno. Y la respuesta que da, que es incluso el mismo tono contra Juan Vivas, el mismo tono de si pidan, quieren, si necesitan ayuda que la pidan, de responderle mal.
0: Francisca López, Paquita, como la conocen sus vecinos, tiene 83 años, lleva casi tres décadas viviendo en su casa de la calle Santa Ana, en el barrio de La Latina, en Madrid. Paga una mensualidad de 1.150 euros y se enfrenta a la amenaza de desahucio, suspendido cautelarmente el pasado mes de julio tras el ejecutado a Mari Carmen hace dos días. La situación de la vivienda de Paquita ahora mismo está paralizada, tal y como ha explicado el portavoz vecinal, dado que falta un informe de servicios sociales. Allí ha estado esta mañana el ministro de Derechos Sociales, Pablo Bustinduy, quien ha asegurado que si no se aprueba el Real Decreto que prohíba que se expulse a la gente vulnerable, sabemos, ha dicho, que Paquita puede quedarse en la calle.
2: Están echando un pulso y diciendo, yo aquí, como lo puedo hacer legalmente, porque las derechas tumbaron la ley que protegía a Mari Carmen en el Congreso, como lo puedo hacer, pues lo voy a hacer y me da igual y voy a pasar por encima de la decencia, del sentido común, de la moral. Pues yo creo que el gobierno no puede dejar que esto quede así. Y tenemos herramientas recogidas en la Constitución española que establecen que la propiedad privada tiene límites. Porque las viviendas tienen una función social, la propiedad tiene una función social. Y tenemos formas y herramientas para restaurar ese daño y para fijar un precedente para que el próximo se lo piense.
0: La Seguridad Social destinó en el presente mes de septiembre la cifra récord de 14.498 millones de euros al pago de la nómina ordinaria mensual de las pensiones contributivas, un 6,3% más que en el mismo mes de 2025, tal y como ha informado el Ministerio de Inclusión, Seguridad Social y Migraciones. Un joven de 20 años ha sido detenido tras presuntamente matar a puñaladas a una prostituta de 41 años con la que había concertado una cita en la habitación de un apartamento de la localidad sevillana de Bormujos en la noche de este pasado jueves. En clave internacional, la Comisión Europea ha asegurado estar absolutamente preparada para defender ante la justicia la multa de 120 millones de euros que impuso a X, la red social de Elon Musk, después de que Estados Unidos haya pedido intervenir en el recurso presentado por la compañía contra la sanción, un movimiento que Bruselas asegura que no cambia absolutamente nada en su posición ni afectará a la aplicación.

0: 2:15 de la tarde, estamos de vuelta en la sintonía de Vive Radio, Vive Castilla y León, en este viernes 25 de septiembre, en el que desde la una les estamos contando todo lo que está pasando hoy en la comunidad. Tenemos ahora 45 minutos más por delante, hasta las 3, para seguir actualizando las noticias de Castilla y León. 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Noticias de este viernes 25 de septiembre. Lucía Arbales, buenas tardes.
1: Buenas tardes.
0: El rey, Felipe VI, se encuentra de visita en Castilla y León por segunda vez en esta semana. Tras su presencia el martes en León, en la sede de la cibercomandancia en el INCIBE, el monarca está hoy en Soria, en donde ha conocido el renovado Hospital Universitario Santa Bárbara. Alfonso Blasco, Vive Radio Soria.
2: El rey ha llegado esta mañana al complejo hospitalario ante la expectación de los sorianos que aguardaban su presencia en el exterior. Antes de acceder al edificio, Felipe VI se ha acercado a los ciudadanos congregados a la entrada, a quienes ha saludado y con quienes ha intercambiado muestras de afecto antes de comenzar la visita. El recibimiento ha continuado en el interior del hospital por parte de los profesionales sanitarios. El monarca ha conocido las nuevas instalaciones y el equipamiento incorporado al Hospital Universitario Santa Bárbara tras su reforma y ampliación. El rey ha conocido también varias áreas nuevas del centro hospitalario, como psiquiatría, pediatría y radioterapia.
0: Felipe VI ha estado acompañado durante el recorrido por varias autoridades, como el presidente de la Junta de Castilla y León, Alfonso Fernández Mañueco, la ministra de Igualdad, Ana Redondo, el consejero de Sanidad, Alejandro Vázquez, o el delegado del Gobierno en Castilla y León, Nicanor Sen.
2: Mañueco ha dado la bienvenida al monarca en un discurso en el que ha explicado las inversiones realizadas en el complejo desde 2019.
3: Es un honor para mí dar la bienvenida una vez más a Soria, a su majestad el rey de España. Muchas gracias, majestad, por demostrar siempre vuestra cercanía con la ciudad, con la provincia de Soria y también con Castilla y León.
2: El presidente de la Junta de Castilla y León ha presentado hoy al rey un renovado y modernizado Hospital Universitario Santa Bárbara, uno de los mejores de España en su categoría. Lo ha dicho el propio Mañueco.
3: Gracias por venir a conocer este renovado y moderno Hospital Universitario de Santa Bárbara, uno de los mejores de España en su categoría, con más prestaciones, con más confort para los pacientes y también para los profesionales. Hay que destacar que es un gran equipo de profesionales con una formación extraordinaria, que destacáis también por vuestro trato humano, por vuestra entrega diaria y por la manera en la que acompañáis a los pacientes. Hoy una inversión superior a 100 millones de euros nos permite contar con este centro moderno, accesible, sostenible y dotado de servicios de primer nivel.
2: En su breve alocución, Mañueco se ha referido a algunas de las nuevas áreas del renovado Hospital Soriano.
3: Con una unidad de radioterapia que evita desplazamientos y también humaniza la atención a los pacientes oncológicos. Con hospitales de día, médico, oncohematológico, de pediatría y prestaciones reforzadas con nuevas y modernas unidades como la unidad de diálisis. Con mejor tecnología, cirugía robótica multiespecialidad. Con el robot quirúrgico de traumatología, cardiorresonancia, TAC, simulador espectral. También un sistema de integración de imágenes de oftalmología y un escáner digital de anatomía patológica y otros equipos de última generación. Hemos hecho también un esfuerzo complementando este hospital

0: sobre el transporte sanitario, que incluye un helicóptero sanitario que tiene su base en Garray, en Castilla y León. Hay 10 Majestad, el doble que la segunda comunidad autónoma, que tiene 5 helicópteros medicalizados.
1: La consejera de Medio Ambiente y Energía, María González Corral, ha evitado hacer por ahora un balance de la campaña de riesgo alto de incendios a falta de unos 15 días para su finalización.
2: Ha señalado que las temperaturas anómalas de los últimos días han provocado nuevos fuegos, algunos de nivel 1, aunque ha destacado el trabajo del operativo para que muchos queden finalmente en conatos y no lleguen a afectar a la población. Respecto a las ayudas para los vecinos y municipios afectados por los incendios de los últimos meses, González Corral ha asegurado que la Junta lleva trabajando durante todo el verano en distintas líneas de apoyo.
3: Podemos decir que llevamos trabajando durante todo el año, durante todo el verano, perdón, en el Consejo de Gobierno y dentro de las distintas consejerías. Creo que es por todos conocido ese acuerdo que sacamos extraordinario, en este caso para el de Burgo Hondo, pero evidentemente hemos ido sacando otras líneas de ayudas para otros municipios que se han visto afectados y lo vamos a seguir haciendo en las próximas semanas en lo que se refiere a la Consejería de Medio Ambiente y dar nuevas órdenes para trabajar en nuevos acuerdos para trabajar en distintas actuaciones en estos municipios.
1: La compraventa de viviendas en Castilla y León se disparó cerca de un 10% en julio, con más de 3.400 operaciones en la comunidad, una evolución que contrasta con la bajada del 5% registrada en el conjunto del país.
2: En la comparativa entre autonomías, Castilla y León registra el tercer mayor incremento nacional. La mayor parte de las compraventas fueron de viviendas usadas, más de 2.800, mientras que 600 fueron de viviendas nuevas. Por provincias, Burgos ha registrado el mayor número de operaciones de este tipo.
1: Sobre la vivienda, ha hablado hoy en Burgos el secretario general de Comisiones Obreras. Unai Sordo pide al Gobierno central medidas ambiciosas para garantizar una vivienda asequible y una movilización social para impulsarlas de cara a la presentación del nuevo Plan Estatal de Vivienda 2026-2030 el próximo martes 29 de septiembre.
2: Sordo exige que el nuevo plan sea un real decreto ley ambicioso, ya que es dramático, ha asegurado, lo que está sufriendo mucha gente para acceder a una vivienda y ha advertido de que saldrán a las calles si no se garantizan precios asequibles.
4: Este país tiene un enorme problema con la vivienda y que hace falta que todas las administraciones se pongan a remar en la misma dirección para garantizar precios asequibles de la vivienda. Tiene que haber una intensísima movilización social donde los sindicatos estamos dispuestos a jugar un papel relevante. Hay que prohibir los desahucios cuando no haya una solución habitacional a las personas que son desahuciadas y no digo ya cuando son vulnerables. Hay que sacar a gorrazos a los fondos de inversión de la vivienda en España. La vivienda es para vivir.
2: El Sindicato de Vivienda ha convocado una concentración en Valladolid para esta tarde a las 8 ante el edificio de la calle Santiago, en el que se ubica la sede de la sociedad Urbagestión, a la que se señala como propietaria de la vivienda de la que ha sido desahuciada Mari Carmen, la mujer de 87 años que vivía de alquiler desde hace décadas en un piso de la zona del Retiro en Madrid.
1: Renault cierra hoy en Valladolid para adaptar la producción al mercado europeo. Se trata de una parada temporal de la actividad que permitirá a la compañía del rombo enfocar su producción a las fluctuaciones actuales de la demanda. En el caso de la planta de Valladolid, esta medida afecta a los 2,5 turnos que conforman la cadena de producción en ese momento del año. En esta planta se fabrican los modelos de la marca Renault Captur y Symbioz.
2: La otra factoría de Renault en la comunidad, la de Villamuriel de Cerrato en Palencia, también parará entre el 1 y el 19 de octubre ante la falta de encargos. La paralización de la actividad en el complejo durante más de medio mes se hará efectiva haciendo uso una vez más de la bolsa de horas, la herramienta de flexibilidad a la que recurre la compañía cuando necesita reducir el número de vehículos que salen de la cadena. En las instalaciones palentinas se producen los modelos más grandes de la firma, Austral, Space y Rafale.
1: El secretario general de Comisiones Obreras se muestra optimista sobre el futuro de la industria a pesar de que atraviesa un momento delicado en toda Europa.
2: Unai Sordo asegura que pese a que es normal que los trabajadores de Renault estén inquietos ante el posible parón de la actividad en la planta de Palencia prevista para octubre, dice que se trata de un problema que trasciende a Renault.
4: Europa tiene que responder a esta realidad. Yo no hablo de proteccionismo, pero sí hablo de que las importaciones de coches de otros sitios al menos se traten garantizando precios que no sean competencia desleal entre el coche chino y el coche europeo, y por otro lado que las inversiones que puedan hacer los chinos en España o en Europa cuenten con la garantía de permanencia y que no solo se va a hacer el ensamblaje de los coches, sino más elementos en las cadenas de valor. Pero yo creo que vamos a salir adelante en esta situación. Yo creo que el automóvil tiene futuro.
2: El líder sindical reconoce que Comisiones Obreras está dispuesto a llegar a los acuerdos con las empresas que sean necesarios para garantizar inversión, no solo en el ensamblaje de coches, sino en toda la cadena de valor, incluyendo las baterías u otros componentes en un sector clave para la economía de Castilla y León.
1: La Junta y la Universidad Europea Miguel de Cervantes de Valladolid han coincidido en la necesidad de establecer un plan plurianual de financiación y titulaciones para las nueve universidades de la comunidad.
2: Durante la inauguración del curso académico de la institución, su rector, David García, ha defendido que este marco permitiría dar estabilidad al sistema y ha reivindicado que el debate universitario debe centrarse en la calidad, independientemente de que los centros sean públicos o privados.
5: Una universidad privada, al final, la forma jurídica de una universidad no debe ser óbice para centrarnos en lo que creo que nos debe centrar, que es la calidad. Entonces, que una universidad sea privada, sea pública, tenga 800 años o tenga casi 25 como nosotros, sea laica o sea de la Iglesia, no debiera de generar debate. El debate tiene que estar en la calidad universitaria y nosotros, junto a la Agencia de Calidad del Sistema Universitario de Castilla y León, cumplimos siempre. Tenemos un profesorado fantástico, este año unos resultados de investigación magníficos, récord de sexenios concedidos. Por lo tanto, haremos el papel que nos toca con las otras ocho, que es colaborar en que esta región, Castilla y León, sea un ejemplo para el resto de España en lo que a materia universitaria se refiere.
2: Por su parte, el consejero de Industria y Universidades, Juan Carlos Suárez Quiñones, ha asegurado que la Junta ya trabaja en este plan que pretende ofrecer a las universidades mayor seguridad sobre su financiación y sobre las titulaciones que deberán implantar. Quiñones ha señalado que el trabajo se está desarrollando con las nueve universidades de la comunidad y en un clima de consenso.
6: A la universidad privada le afecta la plurianualidad de las titulaciones y a la pública la financiación y las titulaciones. Todo ha avanzado en un consenso que verdaderamente es un ejemplo para el sistema universitario español, el consenso y la buena relación que tienen todos los rectores de las y rectoras de las universidades y desde luego la buena sintonía que tiene con la Junta de Castilla y León, que está al servicio del sistema universitario.
2: Suárez Quiñones también se ha manifestado sobre la falta de docentes en el grado de enfermería del campus de Palencia, recién integrado en la Universidad de Valladolid. El consejero ha confiado en que la institución pueda solucionar la situación con rapidez y ha recordado que la universidad cuenta con autonomía para gestionar este tipo de incidencias.
6: Están trabajando y desde luego, repito, el rectorado es muy potente y la estructura de la universidad va a permitir que eso se solucione con rapidez.
1: Carlos Pollán anuncia la próxima apertura de un buzón de desregulación al que podrán dirigirse ciudadanos, empresas, trabajadores y cualquier representante de la sociedad civil de Castilla y León para plantear propuestas destinadas a reducir las trabas burocráticas.
2: El vicepresidente primero y consejero de Desregulación, Familia y Ayudas Sociales de la Junta asegura que la herramienta permitirá indicar a la administración por dónde podemos mejorar su vida y defiende un pacto firme y robusto que garantiza la estabilidad política en la comunidad.
7: Por si no lo sabían, la desregulación no es una función privativa de la consejería del ramo, sino que afecta transversalmente al resto de consejerías de todo el gobierno de Castilla y León. A potenciar el contenido y el alcance de la desregulación, invitamos a todos los ciudadanos y a todas las empresas de Castilla y León. Para ello, en breve, abriremos un buzón de desregulación, un canal permanente a través del cual los ciudadanos, los autónomos, las empresas podrán proponer directamente sus ideas sobre la eliminación de trabas burocráticas que sufren o sufrís en el día a día. Esperamos vuestras sugerencias y os pedimos que nos exijáis el cumplimiento de lo acordado.
2: El vicepresidente primero también ha defendido la evolución de la economía de Castilla y León.
7: No es una opinión, sino un hecho que la salud económica y financiera de Castilla y León es mejor que la media nacional, con un crecimiento que combina deuda pública contenida, superávit comercial y bajo índice de desempleo. Los indicadores así lo demuestran. En 2025, el PIB regional creció un 3,3% más que la media nacional y muy por encima de la media europea, debido en gran parte al impulso de la industria, los servicios, la agricultura, la ganadería y la silvicultura.
1: Un día más, el calor sigue muy presente en toda Castilla y León. Jornada con cielos despejados y temperaturas que se mantienen más o menos estables, con un ligero ascenso de las mínimas y una leve bajada de las máximas en el oeste y en el norte de la comunidad.
2: Los termómetros se mueven hoy entre los 31 grados de León y los 34 de Zamora, 32 de máxima en Ávila y Segovia y 33 en Burgos, Palencia, Salamanca, Soria y Valladolid. Las temperaturas van a bajar el fin de semana, aunque no va a ser un descenso importante. Se van a situar en torno a los 30 grados, pero sí se esperan algunas lluvias, sobre todo a lo largo de la tarde del domingo.
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1: La Junta duplicará en 2027 la ayuda para el mantenimiento de bares y centros de ocio en los pequeños municipios y entidades locales menores de la comunidad si incorporan una pequeña tienda de productos básicos de alimentación, higiene y limpieza. La cuantía pasará de 3.000 a 6.000 euros.
2: De esta forma, la propuesta mantendrá los 3.000 euros destinados a los gastos corrientes del establecimiento y añadirá otros 3.000 que ayuden a sufragar los gastos de seguridad social del autónomo o trabajador que regente el bar cuando el establecimiento incorpore esta actividad comercial. La Consejería de la Presidencia ha publicado hoy la resolución de estas ayudas en 2026, que se eleva a 1.086 establecimientos beneficiarios con una inversión de 3,2 millones de euros. Escuchamos al titular de la cartera, el consejero Luis Miguel González Gago.
10: Hay que reconocer que un municipio sin bar es un municipio donde se vive regular, se vive de manera distinta. Es un establecimiento, es un local esencial para la vida cotidiana de los vecinos del pueblo. Incluso a veces la diferencia entre irse o no de ese pueblo o asentarse en él está en el hecho de que el propio municipio cuente con un establecimiento de estas características. En primer lugar, asienta población. En segundo lugar, cumple una función social. En estos establecimientos es donde se habla, donde se convive, donde se ve a los vecinos. Cumple también incluso una función asistencial, se evitan soledades no deseadas o incluso a veces esa persona mayor que viene todos los días a tomar café y un día falta, inmediatamente conlleva el que se movilice la gente del pueblo y vaya a preguntar si le pasa algo, si se encuentra bien o tiene alguna necesidad. Y por último también cumple, como no, con la función de fomento del empleo y del aspecto económico del propio municipio. En definitiva, conlleva una serie de puestos de trabajo en las pequeñas localidades.
1: Valladolid ha sido elegida como punto de arranque de la campaña de recogida selectiva de residuos impulsada por la Junta de Castilla y León y Ecoembes, a la que se ha adherido el Ayuntamiento.
2: La iniciativa recorrerá 24 municipios de las 9 provincias y distribuirá 120.000 bolsas reutilizables amarillas para los envases y azules para el papel y el cartón, además de contar con puntos informativos, educadores ambientales y actividades dirigidas a escolares. El director de gestión local de Ecoembes, Ángel Herbella, ha destacado que Castilla y León prevé reciclar más de 90.000 toneladas de envases y alcanzar una tasa del 73% por encima de lo marcado por la Unión Europea para 2025.
11: La campaña ha arrancado en Valladolid, en municipios como Arroyo, Laguna, Medina del Campo, Valladolid, y va a continuar esta campaña en León, en Ponferrada, La Mañeza, Astorga, León, y continuará. Porque estamos viendo que el llevar estas bolsas, que es llevar la posibilidad y la facilidad de reciclar, pues está sirviendo como una de las políticas que estamos haciendo en compañía con la Junta y con todas las administraciones de Castilla y León.
1: En la misma línea, la consejera de Medio Ambiente, María González Corral, ha señalado que en cuanto a reciclaje, Castilla y León parte de una situación privilegiada por el nivel de concienciación existente.
2: La Junta destina más de 60 millones de euros a su plan integral de gestión de residuos, con más de 27 millones para reforzar, modernizar y digitalizar los puntos limpios, además de impulsar la implantación de contenedores marrones y de textiles. El objetivo, señala la consejera, es seguir aumentando el reciclaje y reducir la cantidad de residuos que acaba en los vertederos hasta situarla en el 10% en 2035.
3: Desde luego que desde la Junta de Castilla y León venimos trabajando a través de un plan integral dotado con más de 60 millones de euros que tiene dos patas fundamentales. Por un lado, la primera, que es la destinada a reforzar todos nuestros puntos limpios. Hemos destinado más de 27 millones de euros tanto a lo que se refiere la instalación de nuevos puntos limpios, la modernización o también la digitalización. Y la otra parte fundamental, que es la que ayuda también a esta gestión de residuos, es el incorporar contenedores marrones y contenedores de textiles en los distintos municipios. Estamos muy acostumbrados todos a usar ya estos contenedores azules y amarillos, pero tenemos que seguir trabajando en esa línea.
1: El consejero de Cultura, Deporte y Turismo, José Alberto Díaz Pico, ha reivindicado la fe, la espiritualidad y la devoción y ha subrayado el profundo arraigo de la Semana Santa en Castilla y León durante el acto inaugural del 37º Encuentro Nacional de Cofradías, que se celebra hasta el domingo en Salamanca, con casi medio millar de participantes y con la procesión Vía Áurea como acto central este sábado.
2: Díaz Pico ha dado la bienvenida a la excepcional ciudad de Salamanca, escenario estos días de una cita consolidada, dicho, como referente nacional en el mundo cofrade. El consejero ha añadido que Salamanca cuenta con un extraordinario patrimonio histórico y artístico y pocas ciudades como esta permiten comprender cómo la tradición y el patrimonio están entrelazadas.
12: La celebración de este encuentro en Salamanca constituye una magnífica oportunidad para poner en valor y dar a conocer una de las manifestaciones religiosas, culturales y populares más arraigadas en Castilla y León, nuestra Semana Santa. Para la Junta de Castilla y León es especialmente importante apoyar y contribuir a la difusión de acontecimientos como este, porque nuestra Semana Santa forma parte de nuestro patrimonio, de nuestra historia, de nuestra identidad. Pero sería un error contemplarla únicamente como un recurso cultural o turístico. Antes que reclamo turístico, la Semana Santa es una manifestación de fe. Antes que espectáculo es devoción, y antes que patrimonio fue una tradición vivida y transmitida por generaciones que encontraron en ella una manera de expresar públicamente sus creencias. Castilla y León cuenta con una Semana Santa de una enorme riqueza y diversidad, que se manifiesta de una manera singular en nuestras nueve provincias y que ha alcanzado numerosos reconocimientos que avalan su importancia y su capacidad de atracción.
1: En las últimas horas se ha producido un nuevo accidente mortal en las carreteras de Castilla y León. Dos personas, un operario de grúa y el conductor de un camión, fallecieron ayer por la tarde en un siniestro de tráfico ocurrido en la autovía A67 en sentido Santander, a la altura de Aguilar de Campó.
2: El camión volcó y alcanzó al operario de la grúa, que se encontraba realizando labores de retirada de otro vehículo en la vía. Como consecuencia del accidente, el conductor del camión quedó atrapado en el interior del vehículo y falleció tras ser excarcelado por los servicios de emergencia.
1: La Guardia Civil ha detenido al conductor de un vehículo con matrícula francesa tras el atropello de un operario de mantenimiento de vías a la altura del kilómetro 209 de la A62 en el término municipal de Parada de Rubiales en la provincia de Salamanca, quien se encuentra en estado crítico.
2: El suceso se produjo sobre las 9:20 de este pasado jueves, cuando la víctima de 57 años se encontraba desarrollando sus funciones en la citada carretera. Tras el impacto, el vehículo implicado abandonó el lugar sin prestar auxilio al trabajador, quien tuvo que ser trasladado en helicóptero hasta el Hospital Clínico Universitario de Salamanca debido a la gravedad de las lesiones sufridas.
1: Pasan 39 minutos de las 2. Pausa breve y vamos con la agenda cultural en Vive Castilla y León.

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0: Agenda cultural de este fin de semana en la comunidad, muy completa. Tengo por aquí la información que nos pasa Lucía Roales, se tira toda la semana preparándola, o sea que una agenda, como decimos, con muchísima información y que comenzamos, como siempre, Lucía, por la provincia de Ávila.
1: Nadie igual que Paula Rebollo, debo decirte, para hacer la agenda cultural, pero bueno.
0: Ya le haremos la pena.
1: En Ávila tenemos el primer festival de música de autor que está transcurriendo en estos días, concretamente acaba mañana, o sea que si hay alguien interesado que eche un vistazo a la programación, que todavía está a tiempo. Y el domingo a las 12 en la Plaza del Mercado Chico, concierto compartiendo culturas con la Banda Sinfónica del Círculo Católico de Torrent y la Banda de Música de Ávila.
0: ¿Qué tenemos en la provincia de Burgos?
1: Pues en Burgos, ya te he hecho spoiler, en Burgos tenemos hoy a Grison con el espectáculo No es fácil ser Grison en el Auditorio Forum Evolución y mañana concierto de Francisco en el Palacio de Congresos.
0: Venga, vamos a viajar hasta León.
1: En León, Feria del Pimiento Morrón de Fresno de la Vega, 41 ediciones, ¿eh? 41 ediciones, sí. Que se dice
0: que mueve
1: pronto,
0: mucha gente, ¿eh?
1: Concretamente a más de 50.000 personas. Cuidado, no, en Fresno de la Vega.
0: Sí, está justo al lado de Valencia de Don Juan, para que la gente se ubique en la provincia de León, al ladito.
1: Mira, también hablamos del Festival Internacional de Otoño Órgano en la Catedral, que arranca hoy y va a haber conciertos cada viernes hasta el 13 de noviembre. También León Street Music, edición especial San Froilán, que San Froilán es hasta el 11 de octubre. En el León Street Music es mañana y pasado y va a haber un total de 6 conciertos. ¿Algo que destacar de San Froilán?
0: No, te iba a comentar que la próxima semana vamos a hablar seguro con algún representante del ayuntamiento para conocer la programación de San Froilán, porque lo has dicho, hasta el 12 de octubre, fíjate si son días con muchas actividades, así que la próxima semana las vamos a repasar.
1: También tenemos el 19º Festival Celta Internacional Reino de Gijón hasta mañana sábado y toca mañana Rura, que es una banda escocesa y es lo que está sonando.
0: A ver cómo suena. Fíjate si aprendemos cositas aquí con Lucía Roales, que estamos escuchando a una banda escocesa.
1: Hoy traigo una selección musical peculiar, lo vas a ver.
0: Seguro que es buena. ¿Qué tenemos en la provincia de Salamanca? A ver.
1: En Salamanca, hoy espectáculo de El Imitador en el Teatro Liceo. También 37º Encuentro Nacional de Cofradías, que lo hemos comentado.
0: Eso es.
1: Y Salamanca se suma al Día Mundial del Turismo, que es este domingo, con una programación que incluye pues recorridos teatralizados, visitas guiadas, puertas abiertas, experiencias de realidad virtual y muchas más cosas.
0: No nos hemos olvidado de Palencia, pero es que ya hemos hablado durante la primera hora en Vive Castilla y León de la 7ª Feria Apícola de Castilla y León, que se celebra en el Parque del Salón. Nos han contado todos los detalles, así que ya lo saben, es una cita imprescindible este fin de semana, sábado y domingo, en el Parque del Salón de la capital palentina. ¿Qué tenemos ahora en Segovia, Lucía? Cuéntanos.
1: Bueno, pues mira, en Segovia tenemos mañana otra cosa que forma parte de la especial selección musical de esta agenda, Zarzuela.
0: ¡Anda!
1: Concretamente, Doña Francisquita en el Teatro del Espinar.

0: Zarzuela, ¿eh?
1: Pues Zarzuela, Doña Francisquita, me ha gustado el nombre, en la provincia de Segovia. Vamos a viajar hasta Soria.
0: En Soria esta tarde, dentro del otoño musical soriano, la Oscil ofrece su segunda cita con el público en el Palacio de la Audiencia.
1: Venga, provincia de Valladolid.
0: En Valladolid, hoy en la Plaza de Toros, conciertos dentro de Molan los 90.
1: Tiene que estar bien eso, ¿eh?
0: En el Museo de la Ciencia también hacen hoy la Noche Europea de los Investigadores y también hoy en Valsur de 7:30 a 12:30 de la noche Aspaim Zil Festival con VALL de Valladolid.
1: Y además
0: es
1: benéfico, eso te iba a comentar, así que también invitamos a todo el mundo a que se acerque y se sume en estas iniciativas y estas causas que siempre merecen mucho la pena. Y tenemos que rematar pues con la provincia de Zamora y con algo de la que ya hemos hablado, claro.
0: Claro, en Zamora arrancan hoy las Jornadas de Magia, un planazo sin ninguna duda. También se celebra el 15º Festival de la Máscara de Zamora. Medio millar de integrantes de 33 mascaradas acuden mañana a Zamora y el desfile sale a las 6 de la tarde de la Plaza de la Marina. Y cerramos en Zamora y cerramos la agenda con que hoy son los premios de la Fundación Caja Rural y hay conciertos gratuitos de Fangoria y Los Toreros Muertos, que es lo que está sonando.
1: Los Toreros Muertos, es que además el nombre también es una banda mítica que conocemos de hace muchos años en nuestro país, pero son estos nombres que siempre te quedas con ellos porque llaman especialmente la atención. Bueno, pues muchísimos planes. Enseguida vamos a saber si acompaña o no el tiempo. Ya les hemos dado algún avance, que al menos durante el viernes y el sábado sí que lo va a hacer. Y también otras alternativas es, por ejemplo, Lucía, se me ocurre así a bote pronto, el deporte, ¿no?
0: Por ejemplo.
1: Muchos equipos y muchas competiciones de las que hablar. Pues disfruta del fin de semana.
0: Igualmente.
1: El lunes escuchamos a Lucía Roales aquí en Vive Castilla y León. 3:45 de la tarde, deportes en la sintonía de Vive Radio.
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0: Sintonía del deporte, Vive Radio, Vive Castilla y León. Tenemos que hablar de muchos compromisos, muchos partidos para los equipos de la comunidad, competiciones que ya empiezan a alcanzar velocidad de crucero y otras que arrancan este fin de semana, algunas de ellas competiciones muy importantes en el panorama nacional. Diego Rivera, ¿cómo estás? Buenas tardes.
1: ¿Qué tal, Iván? Muy buenas tardes.
0: Tenemos por aquí muchos partidos, muchos equipos de Castilla y León. No vamos a ser muy novedosos tampoco esta semana, vamos a comenzar por el fútbol y por esa séptima jornada hablamos de la segunda división.
1: Y va a haber que esperar para ver a nuestros equipos hasta el domingo. Ambos, tanto Real Valladolid como Burgos, juegan en esa jornada. Los dos lo van a hacer en su casa, en sus respectivos estadios, y el primero en saltar al terreno de juego va a ser el Real Valladolid, que recibe a las 2 de la tarde del domingo al Córdoba, un duelo de dos conjuntos en parte baja. Es verdad que el Córdoba, gracias a la victoria de esta pasada jornada 1-2 frente al Albacete, ha cogido un poquito de aire y de hecho ha adelantado al Real Valladolid. Tiene un punto más que los blanquivioletas, pero son decimosextos, el Pucela es decimoctavo, eso es ser el primer equipo fuera del descenso, así que el Real Valladolid ahora mismo está con un más 2 respecto a esos puestos rojos de la clasificación. Ahora mismo Cádiz y Andorra son los equipos que marcan esa zona de descenso y el Pucela, ya decimos, está tan solo con 5. Un conjunto, el de Fran Escribá, que no viene en buen momento, desde luego que en casa sacó el partido ante la Andorra, pero ya vimos lo que sucedió frente al Real Oviedo, cayendo derrotado claramente, sí. Y pensar que ahora mismo el Real Valladolid puede ganar un partido fuera de casa es una quimera. De hecho, lleva desde el mes de enero sin ganar fuera de Zorrilla, así que eso explica mucho la situación actual del Real Valladolid. Tiene bajas, Fran Escribá, internacionales, lesiones, bueno, pues tiene evidentemente algún que otro problema también para generar un 11 quizás de garantías, pero aún así Fran Escribá considera que el equipo debe dar un paso, debe hacerse fuerte en casa y ganar a un Córdoba sobre el que hablaba así.
2: Ante un rival, como dices, que con independencia de que no haya empezado bien, le ha pasado todos los años que lleva con Iván Ania, que a mí me parece uno de los mejores entrenadores que hay, que siempre tiene alguna racha mala. El año pasado tuvo una, incluso ya avanzada la temporada, estando yo aquí ya, tuvo una racha muy mala y de repente se enganchó, porque tiene siempre buen equipo, buenos jugadores, tiene unos mecanismos ya con el mismo entrenador, llevan varias temporadas y trabajan muy bien. Y como dices, creo que es un equipo muy peligroso, ¿no? No solo Carracedo, que evidentemente es un jugador desequilibrante, porque es un jugador muy importante para ese equipo, pero bueno, han conseguido tener mucha profundidad por banda izquierda con Bri, con la aportación de Kevin Medina. Tienen jugadores muy interesantes, ¿no? Y siempre, aunque se les vaya un delantero, también se reinventan bien, luego firman bien. Creo que tienen un bloque muy consolidado, que trabaja ya varios años con el mismo entrenador, que saben a qué juegan perfectamente. Creo que es un rival muy difícil, que además, que muchas veces un equipo que gusta verlo jugar porque juegan bien. Son un equipo con una presión alta, que les gusta tener el balón. Bueno, nosotros no queremos ese partido incómodo de que nos metan en nuestro campo, que el Córdoba, si le dejas, pues como le pasó incluso al propio Almería, te llega a encerrar, ¿no? No queremos ese partido, queremos un partido dominante en el que nosotros busquemos portería y que, como el otro día, pues que lleguemos más que el rival.
1: Bueno, pues veremos lo que sucede con el Real Valladolid, que necesita empezar a sumar puntos para no seguir metido en el lío. Y todo lo contrario le pasa al Burgos, que un ratito más tarde, a las 6:30 en el plantío, va a recibir al Eldense, un Burgos que busca la que sería la tercera victoria consecutiva, encadenaría además el quinto partido consecutivo sin perder, porque suma 2 empates, 2 victorias en esos últimos partidos. Algo que, bueno, en la Liga Hipertensiones, como se le llama ahora, la Hypermotion, lo de muchas victorias seguidas es sinónimo de que prontito sí te puede venir el palo, porque sabemos que es una liga un poquito compleja, dejémoslo ahí, ¿no?
0: Que fíjate el Burgos, Diego, que podríamos pensar también en ese proceso de adaptación después de
1: el nuevo técnico, ¿sí?
0: Sí, sí, una gran temporada con Luis Miguel Ramis, que se quedaron a las puertas de ese playoff de ascenso. Ramis, bueno, pues que ha fichado por Osasuna en primera división. Llegaba Sergio Francisco, que lo hizo bien en el filial, pero no en el primer equipo de la Real Sociedad. Pero la verdad es que ni proceso de adaptación ni nada. Enseguida está sacando esos buenos resultados. Viene de ganar encima a la Unión Deportiva Las Palmas en Gran Canaria, uno de los equipos llamados a pelear por el ascenso, así que ha arrancado muy bien la temporada el equipo del plantío.
1: Muy pero que muy bien, son quintos ahora mismo con 11 puntos, eso es estar, por ejemplo, a 4 del ascenso directo y tener los mismos puntos que el séptimo, que ahora mismo es el Leganés, pero bueno, ahora mismo es pronto para andar a hablar todavía de puntos, etcétera, etcétera, y lo que cuenta son los resultados y las victorias que está consiguiendo el equipo de Sergio Francisco, que hablaba así precisamente sobre esa circunstancia, el hecho de llevar 2 partidos seguidos ganado, buscar la la tercera, que sabe que no es fácil en una división como esta.
3: Está claro que es muy difícil ganar tres partidos seguidos, que nos gustaría, pero volvemos al plantío, otra vez delante de nuestra gente. Ahí nos hemos sentido fuertes en los primeros partidos y estoy seguro que la gente también tiene muchas ganas de que salga un buen partido, de poder disfrutar, y nosotros, yo siempre hablo de que sigamos creciendo, de que el equipo siga mucho tiempo el partido, llevando el partido donde quiere, y eso es lo que vamos a buscar el domingo, ¿no? Yo creo que es una oportunidad para que la gente tenga confianza, para que podamos desde el principio ver un Burgos, el Burgos que queremos ver, y con esa intención estamos trabajando la semana.
0: Bueno, pues esta es la jornada del fin de semana, los dos partidos el domingo, tanto el Real Valladolid como el Burgos Club de Fútbol. Vamos ahora con la quinta jornada en el grupo primero de Primera Federación.
1: Tenemos dos partidos el sábado, dos el domingo. El primero de ellos para mañana a la una del mediodía, Extremadura-Zamora, con el objetivo de los zamoranos de hacer una temporada pues mínimo parecida a la pasada. Eso sí, por ahora están en parte baja de la tabla con 4 puntos en estas 4 primeras jornadas. A las 4:30 de la tarde también de mañana, la Cultural y Deportiva Leonesa va a recibir en el Reino de León al Club Deportivo Coria, una Cultu que mira hacia arriba, está empatado a puntos con los puestos de playoff. Precisamente con esa misma puntuación, pero unos cuantos puestos por encima, está el Club Deportivo Mirandés, que a las 4 de la tarde recibe en derbi autonómico al Unionistas de Salamanca, que por contra se encuentra en descenso. Son terceros por la cola, eso sí, a un punto tan solo de la salvación. Y la jornada se va a cerrar el domingo a las 6:15 de la tarde con el partido que va a medir al Pontevedra y a la Ponferradina. La Ponfe también es otro de esos equipos que está con 7, así que bueno, Mirandés, Ponfe, Cultural comparten ese puntaje, que es estar empatado con el quinto, con el Real Unión. Así que bueno, acaba de empezar. Vamos a ver si nuestros equipos también nos dan alegrías y podemos ver alguno más en el fútbol profesional, digámoslo así.
0: 4 el año pasado.
1: Eso es, hemos pasado de 4-2 y tenemos ganas de ver más. Y
0: ojalá, oye, así sea.
1: Y a los dos de segunda, pues verles en primera el año que viene. Es lo que queremos, que todos vayan para arriba.
0: Decíamos que hay competiciones, como es el caso del fútbol, que van acumulando ya varias jornadas. En cambio, en baloncesto, este fin de semana arrancan, bueno, pues dos de las competiciones punteras, la principal y la secundaria en el panorama nacional. Primera jornada, Diego, debut del Burgos en la Liga Endesa CB.
1: Qué ganas teníamos de ver al equipo burgalés nuevamente en la máxima categoría. Domingo, 12:30, reciben en casa el Recoleta Salud San Pablo Burgos a Baskonia, uno de los grandes de la competición. Y en Primera FEB también comienza la liga con los 3 partidos para mañana sábado. Los 3 además fuera de casa. A las 6:30 Córdoba Caja Rural Club Baloncesto Zamora, y a las 7 de la tarde los otros 2, Albacete Iberolea Palencia y Ourense Grupo Ureta Tizona Burgos. En la Copa de España, tercera jornada, mañana a las 8, Marín UMC Ciudad de Valladolid, y domingo 6:30 Cultural Leonesa Clínica Ponferrada.
0: Jornada número 3, hablamos de la Liga Sobal de Balonmano.
1: Que va a ser pues lo primero que podamos disfrutar. Ya esta misma tarde a las 7, el Abanca de Mar León recibe al Frigoríficos del Morrazo Cangas. Mañana por la tarde otros 2 encuentros. A las 5, el Vivero Serol el Balonmano Nava Logroño La Rioja. Y a las 7 de la tarde, Tubos Aranda Villa de Aranda Bidasoa Irún. La jornada de nuestros equipos se va a cerrar el domingo por la mañana a las 12 del mediodía, Recoletas Atlético Valladolid Puerto Sagunto.
0: Y también tenemos que hablar ya, por fin, de rugby, Diego, porque arranca la división de honor masculina.
1: Esto vaya cogiendo ritmo y nos gusta mucho. La matinal del domingo suele ser la hora por excelencia del rugby, y en la primera jornada esto no va a ser una excepción. Tenemos 2 partidos a las 12 en Valladolid. El BRAC Quesos Entre Pinares recibe al Huesitos La Vila. En cambio, el otro equipo vallisoletano, el Club de Rugby El Salvador, el Vulcanizados Álvarez, que se llama este año, es el nuevo patrocinador, viaja hasta Cataluña para medirse a la Samboyana, y también juega fuera de casa domingo a la 1 el Recoleta Salud Caja Rural Burgos Aparejadores, ojo con el nombre, que se mide al Pozuelo.
0: Fíjate, ponerlo todo en el marcador, tiene que ser una locura, porque es un nombre enorme. El equipo burgalés, que además es uno de los punteros de nuestro país, junto al BRAC Quesos Entre Pinares y el Club Rugby El Salvador. Diego, lo contaremos el lunes, ¿no?
1: Hombre, que menos, aquí estaremos para contar resultados y ojalá victorias para todos los equipos posibles de la comunidad.
0: Buen fin de semana, compañero.
1: Igualmente, adiós.
0: Vamos con el tiempo.
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0: Daniel Angulo, buenas tardes.
5: Hola, muy buenas tardes, amigos oyentes de Vive Radio y Vive Castilla y León. Estamos a punto de iniciar el primer fin de semana de este otoño recién estrenado, que va a ser de momento veraniego, aunque nos va a traer ya cambios en la recta final del fin de semana, sobre todo para el domingo. Esta tarde los cielos ya no van a estar tan despejados como lo han estado esta mañana. Van a empezar a entrar nubosidad de tipo alto, esos cirros que enmarañan un poco los cielos y nada más. Y las temperaturas, eso sí, todavía siguen altas. Después de un amanecer, bueno, que ha sido bastante suave para la época que estamos, con mínimas de 12 grados en la mayor parte de las capitales de provincia, 16 ha habido en Zamora, que han sido las más altas, 14 en Segovia, 10 en Soria y en Burgos, que se pasan por ser las más bajas. Por supuesto que en zonas de montaña, por el norte de Palencia, pues ha habido mínimas por debajo de los 10 grados, y en Cuéllar, como siempre, ha registrado una mínima casi la más baja de todo Castilla y León, con 7 grados. Pero, como decía, hoy todavía mucho calor, máximas de 32, 33 grados en la mayor parte de las capitales de provincia de Castilla y León. Ya si nos vamos a Zamora, que por estar allí en el Valle del Duero siempre, casi siempre registra la temperatura más alta, excepto en pleno invierno cuando hay nieblas. Y la que se espera hoy en Zamora son 34 grados. Jornada, por tanto, calurosa, con una noche en la que van a seguir las nubes altas en los cielos, atardecer muy bonito hoy por la presencia de esas nubes, y una noche de viento en calma con luna llena muy agradable. Eso de momento hoy, en el inicio del fin de semana. El sábado, pues mañana vamos a tener también nubes altas, nubes medias en los cielos, pero sin más importancia. De momento va a seguir el calor, aunque ya mañana bajan algo las temperaturas. Por ejemplo, en Zamora ya se van a quedar sobre los 32 grados, igual que en Valladolid, en el resto entre 30 y 31 grados. Y el domingo ya sí, el domingo ya llegan cambios. Hay una borrasca que está colocada en el Atlántico, el anticiclón se va a retirar y va a dar paso ya a otro patrón meteorológico en el que van a entrar vientos del suroeste, vientos que entran por ahí por Portugal, por Salamanca, y que van a ir trayendo nubosidad. El domingo tendremos los cielos muy nubosos, lluvias ya durante la tarde en el noroeste, en la zona del Bierzo, Ponferrada, lluvias por la tarde, podrían registrarse algún chubasco también en la montaña palentina, pero los cielos ya más nubosos y las temperaturas ya bajando, sobre todo de los 30 grados. De hecho, se quedarán ya, por ejemplo, en León en 24, siendo la más baja, y en el resto ya estarán sobre 28, 29 grados. Quizás lleguen a 30 en algún punto, pero nada más. Ya se notará que bajan las temperaturas el domingo. Es el indicio, el primer paso del cambio que sí que llegará la próxima semana, ya más profundo, con vientos del suroeste, nubes, lluvias y chubascos, especialmente en el oeste. Lo iremos contando en la próxima semana. Nada más, buen fin de semana a todos y aprovechar estas últimos días de calor de verano que tenemos.
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0: Nos despedimos. Volvemos el lunes a la una con un nuevo programa de Vive Castilla y León. Pasen buen fin de semana y sean felices. Hasta lunes. Adiós.

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1: ¿Qué tal? ¿Cómo están? Buenas tardes. Ampliamos ya la información de carácter local y provincial en Vive Radio. La capital valentina va a registrar este viernes una temperatura de entre 14 y 33 grados, según la predicción de la Agencia Estatal de Meteorología, con cielos poco nubosos y despejados, sin probabilidad de precipitaciones. En estos momentos tenemos una temperatura de 31 grados. Otro siniestro y de nuevo en la autovía A67. Ayer dos personas perdieron la vida en un accidente ocurrido en la carretera a la altura de Aguilar de Campo. Un camión cargado de palés volcó. Su conductor tuvo que ser excarcelado y nada se pudo hacer por salvarle la vida. Además, como consecuencia de ese vuelco, un trabajador de grúa que se encontraba en el arcén retirando un vehículo fue alcanzado también por el camión accidentado, lo que produjo la muerte de forma instantánea. Con este accidente son ya 15 las personas que han perdido la vida en las carreteras palentinas frente a los 7 de 2025 a estas alturas. Está siendo un mal año y ha sido especialmente en verano negro en las vías de la provincia. Además, con el de ayer son ya 3 los accidentes mortales en la A67 en lo que va de 2026. Precisamente un capítulo de sucesos nada halagüeño, porque ayer también una mujer de unos 50 años resultaba herida tras ser atropellada por un tractor en la calle en la calle Salvador de Roscales de la Peña, según informaban desde el servicio de emergencias 112 de Castilla y León. El aviso lo recibían en la sala de operaciones a las 6 de la tarde y se dio traslado a Guardia Civil de Tráfico y Emergencias Sanitarias, que movilizaron varios medios para atender a la afectada, entre ellos un helicóptero medicalizado que trasladó precisamente a la herida hasta el hospital de Burgos. Cambiamos de asunto. Centenarias es el último proyecto audiovisual de Alberto Arija, que se estrenará el próximo 6 de octubre en el Centro Cultural y que servirá como hilo conductor de los actos del Día de la Mujer Rural en este 2026, celebración que se va a conmemorar en el Alar del Rey el próximo 14 de octubre. Quieren dar visibilidad a las mujeres más longevas, portadoras de sabiduría y experiencia. Y el polígono industrial de Venta de Baños ha consolidado 2.500 puestos de trabajo después de 3 décadas de actividad y tiene ya prácticamente agotado su suelo industrial con tan solo 23.000 metros cuadrados, propiedad de la Junta, pendientes de comercializar, repartidos en 10 parcelas de pequeño tamaño. Así lo señaló hoy el consejero de Economía y Hacienda, Carlos Fernández Carriedo, durante el acto conmemorativo del 30 aniversario del área industrial, que cuenta con 1.336.000 metros cuadrados tras sus 2 ampliaciones. Entre las principales reivindicaciones de los empresarios se encuentran las de más potencia eléctrica y un paso que conecte el área empresarial con el casco urbano para mejorar la seguridad de los trabajadores y vecinos. Y la televisión, Castilla y León Televisión, presentó anoche en el Centro Cultural Miguel Delibes de Valladolid su temporada 2026-2027. Los presentadores de la cadena repasaron las novedades y avanzaron las principales líneas de trabajo para el próximo año. Una gala que sirvió también para realizar homenaje al presidente del Consejo Editorial del Grupo Promecal en Palencia y director de Grana y Oro, Carlos Martín Santoyo. El curso ha comenzado con malestar entre los alumnos de primero de enfermería en Palencia. En sus 10 primeros días de clase apenas han contado con 2 profesores y muchas horas lectivas siguen vacías. Los estudiantes plantean recoger firmas para trasladar su queja a la Universidad de Valladolid, que atribuye la situación a problemas administrativos y asegura que el profesorado pendiente se incorporará en los próximos días. Y Fuentes de Nava se prepara ya para acoger mañana el acto central del Día de la Provincia. Se ha elegido esta localidad, una de las 4 sedes de Campos del Renacimiento, como reconocimiento a la gran labor de este museo territorial como eje turístico y cultural de la provincia. Habrá un acto central de homenaje a los alcaldes y actividades variadas para todos los vecinos de la provincia que se acerquen hasta allí. Pero esta tarde el acto institucional se traslada excepcionalmente a la provincia, a la capital, a la Plaza de Toros concretamente, para poner en valor los 50 años de su existencia. Y cerramos con el capítulo deportivo. La pretemporada ya es cosa del pasado y Iberolea Palencia ya viaja a Albacete para hacer su debut en la competición oficial. Seguir sumando sensaciones y apuntar en su casillero la primera victoria son los principales objetivos de los de Nacho Lezcano. El Palencia Cristo Atlético ha afrontado además hoy su última sesión de entrenamiento antes de viajar mañana hasta el siempre complicado estado municipal de los dominicos para medirse a la Virgen del Camino. Y en el otro equipo del grupo octavo de la Tercera Federación, ha El domingo a las 5 de la tarde reciben la balastera al Santa Marta. Los de Miñambre suman 2 derrotas seguidas y solo han sumado 3 de los primeros 9 puntos que han puesto en disputa. No hay tiempo para más. Continúa la información en Vive Radio Palencia.
2: El rey Felipe VI se encuentra de visita hoy en Soria, en donde ha conocido el renovado Hospital Universitario Santa Bárbara. El monarca ha llegado esta mañana al complejo hospitalario, entre la expectación de los sorianos que aguardaban su presencia en el exterior. Felipe VI ha estado acompañado durante el recorrido por varias autoridades, como el presidente de la Junta de Castilla y León, Alfonso Fernández Mañueco, o la ministra de Igualdad, Ana Redondo. Mañueco ha dado la bienvenida al monarca en un discurso en el que ha explicado las inversiones realizadas en este complejo desde 2019.
3: Gracias por venir a conocer este renovado y moderno Hospital Universitario de Santa Bárbara, uno de los mejores de España en su categoría, con más prestaciones, con más confort para los pacientes y también para los profesionales. Hay que destacar que es un gran equipo de profesionales con una formación extraordinaria, que destacáis también por vuestro trato humano, por vuestra entrega diaria y por la manera en la que acompañáis a los pacientes. Hoy una inversión superior a 100 millones de euros nos permite contar con este centro moderno, accesible, sostenible y dotado de servicios de primer nivel.
2: La consejera de Medio Ambiente y Energía, María González Corral, ha evitado hacer por ahora un balance de la campaña de riesgo alto de incendios a falta de unos 15 días para su finalización. Ha señalado que las temperaturas anómalas de los últimos días han provocado nuevos fuegos, aunque de nivel 1, pero ha destacado el trabajo del operativo para que muchos queden finalmente en conatos y no lleguen a afectar a la población. Respecto a las ayudas para los vecinos y municipios afectados por los incendios de los últimos meses, González Corral ha asegurado que la Junta lleva trabajando durante todo el verano en distintas líneas de apoyo.
4: Podemos decir que llevamos trabajando durante todo el año, durante todo el verano, perdón, en el Consejo de Gobierno y dentro de las distintas consejerías. Creo que es por todos conocido ese acuerdo que sacamos extraordinario, en este caso para el de Burgondo, pero evidentemente hemos ido sacando otras líneas de ayudas para otros municipios que se han visto afectados y lo vamos a seguir haciendo en las próximas semanas en lo que se refiere a la Consejería de Medio Ambiente y dar nuevas órdenes para trabajar en nuevos acuerdos para trabajar en distintas actuaciones en estos municipios.
2: La compraventa de viviendas en Castilla y León se disparó cerca de un 10% en julio, con más de 3.400 operaciones en la comunidad, una evolución que contrasta con la bajada del 5% registrada en el conjunto del país. Sobre la vivienda ha hablado hoy en Burgos el secretario general de Comisiones Obreras. Unai Sordo pide al gobierno central medidas ambiciosas para garantizar una vivienda asequible y movilización social para impulsarlas de cara a la presentación del nuevo Plan Estatal de Vivienda 2026-2030 el próximo martes 29 de septiembre.
5: Este país tiene un enorme problema con la vivienda y que hace falta que todas las administraciones se pongan a remar en la misma dirección para garantizar precios asequibles de la vivienda. Tiene que haber una intensísima movilización social donde los sindicatos estamos dispuestos a jugar un papel relevante. Hay que prohibir los desahucios cuando no haya una solución habitacional a las personas que son desahuciadas y no digo ya cuando son vulnerables. Hay que sacar a gorrazos a los fondos de inversión de la vivienda en España. La vivienda es para vivir.
2: La Junta de Castilla y León y la Universidad Europea Miguel de Cervantes de Valladolid han coincidido en la necesidad de establecer un plan plurianual de financiación y titulaciones para las 9 universidades de la comunidad. El consejero de Industria y Universidades, Juan Carlos Suárez Quiñones, ha asegurado que el Ejecutivo Autonómico ya trabaja en este plan que pretende ofrecer a las universidades mayor seguridad sobre su financiación y sobre las titulaciones que deberán implantar.
6: A la universidad privada le afecta la plurianualidad de las titulaciones y a la pública la financiación y las titulaciones. Todo ha avanzado en un consenso que verdaderamente es un ejemplo para el sistema universitario español, el consenso y la buena relación que tienen todos los rectores de las y rectoras de las universidades y desde luego la buena sintonía que tiene con la Junta de Castilla y León, que está al servicio del sistema universitario.
2: Y dos personas, un operario de grúa y el conductor de un camión, fallecieron ayer por la tarde en un siniestro de tráfico ocurrido en la autovía A67 a la altura de Aguilar de Campoo. Más información con Lucía Roales.

0: Buenas tardes. El presidente del Gobierno, Pedro Sánchez, ha advertido de los algoritmos detrás de las nuevas tecnologías que están diseñados, ha dicho, para esclavizarnos, distorsionar el debate público, convertir nuestra atención en beneficio y destruir nuestros derechos e instituciones. Y ha señalado a los propietarios de las tecnológicas: no dejéis que os cieguen con su dinero. Durante una intervención en la Universidad de Harvard, el líder del Ejecutivo ha alertado de que el 45% de los jóvenes se informa a través de nuevas plataformas y alrededor del 70% usan chatbots para resolver sus dudas. El vicesecretario de Política Autonómica, Municipal y Análisis Electoral del PP, Elías Bendodo, ha llamado la atención acerca de que la corrupción que rodea al PSOE, al gobierno y a la familia del presidente Pedro Sánchez, ha dicho, ha llegado a Harvard, precisamente donde ha estado Pedro Sánchez, universidad estadounidense en la que el jefe del Ejecutivo, como decimos, ha hecho una visita.
1: Porque él pensaba hablar de las bondades de su gobierno y cuando le dieron la palabra a los alumnos le preguntaron por la corrupción que rodea al Partido Socialista, al gobierno de Pedro Sánchez y a la familia de Pedro Sánchez. Yo les invito a que vean las imágenes de cómo se le cambia la cara al presidente del gobierno cuando un alumno en inglés le pregunta por la corrupción que rodea a su partido, insisto, a su familia y a su gobierno. Y la respuesta que da, que es incluso el mismo tono contra Juan Vivas, el mismo tono de si pidan, quieren, si necesitan ayuda que la pidan, de responderle mal.
0: Francisca López, Paquita, como la conocen sus vecinos, tiene 83 años, lleva casi 3 décadas viviendo en su casa de la calle Santa Ana, en el barrio de La Latina, en Madrid. Paga una mensualidad de 1.150 euros y se enfrenta a la amenaza de desahucio, suspendido cautelarmente el pasado mes de julio tras el ejecutado a Mari Carmen hace 2 días. La situación de la vivienda de Paquita ahora mismo está paralizada, tal y como ha explicado el portavoz vecinal, dado que falta un informe de servicios sociales. Allí ha estado esta mañana el ministro de Derechos Sociales, Pablo Bustinduy, quien ha asegurado que si no se aprueba el Real Decreto que prohíba que se expulse a la gente vulnerable, sabemos, ha dicho, que Paquita puede quedarse en la calle.
2: Están echando un pulso y diciendo, yo aquí, como lo puedo hacer legalmente, porque las derechas tumbaron la ley que protegía a Mari Carmen en el Congreso, como lo puedo hacer, pues lo voy a hacer y me da igual y voy a pasar por encima de la decencia, del sentido común, de la moral. Pues yo creo que el gobierno no puede dejar que esto quede así. Y tenemos herramientas recogidas en la Constitución española que establecen que la propiedad privada tiene límites. Porque las viviendas tienen una función social, la propiedad tiene una función social. Y tenemos formas y herramientas para restaurar ese daño y para fijar un precedente para que el próximo se lo piense.
0: La Seguridad Social destinó en el presente mes de septiembre la cifra récord de 14.498 millones de euros al pago de la nómina ordinaria mensual de las pensiones contributivas, un 6,3% más que en el mismo mes de 2025, tal y como ha informado el Ministerio de Inclusión, Seguridad Social y Migraciones. Un joven de 20 años ha sido detenido tras presuntamente matar a puñaladas a una prostituta de 41 años con la que había concertado una cita en la habitación de un apartamento de la localidad sevillana de Bormujos en la noche de este pasado jueves. En clave internacional, la Comisión Europea ha asegurado estar absolutamente preparada para defender ante la justicia la multa de 120 millones de euros que impuso a X, la red social de Elon Musk, después de que Estados Unidos haya pedido intervenir en el recurso presentado por la compañía contra la sanción, un movimiento que Bruselas asegura que no cambia absolutamente nada en su posición ni afectará a la aplicación de las normas digitales de la Unión Europea. Qatar y Turquía han rechazado las acusaciones vertidas por el primer ministro israelí Benjamin Netanyahu durante su discurso ante Naciones Unidas, donde cargó contra los representantes de dichos países por supuestamente difamar a las autoridades israelíes con mentiras sobre su ofensiva militar en la Franja de Gaza. Y un tribunal de Tailandia ha ratificado la condena a cadena perpetua contra Daniel Sancho, sentenciado por el asesinato premeditado del cirujano colombiano Edwin Arrieta en agosto de 2023 en la isla de Koh Phangan, tras rechazar las apelaciones presentadas por ambas partes al fallo dictado en agosto de 2024. Es todo contigo.

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1: ¿Qué tal? Buenas tardes. El presidente del Gobierno, Pedro Sánchez, ha advertido de los algoritmos detrás de las nuevas tecnologías que están, según sus palabras, diseñados para esclavizarnos, distorsionar el debate político y convertir nuestra atención en beneficio. Además, el juez de la Audiencia Nacional, José Luis Calama, ha dejado en libertad al presunto cerebro financiero del caso Plus Ultra, aunque le ha impuesto la prohibición de salir de España, la obligación de comparecer cada 2 días en el juzgado y de fijar su domicilio para estar localizado. El ministro de la Presidencia, Justicia y Relaciones con las Cortes, Félix Bolaños, ha acusado al Consejo General del Poder Judicial, en concreto al sector conservador, de ralentizar la tramitación de su queja contra el juez del caso Begoña Gómez, Juan Carlos Peinado, para que tenga impunidad. Y el ministro de Exteriores de Marruecos ha afirmado que si los inmigrantes ilegales y los menores no han sido devueltos tras la masiva llegada a Ceuta, habría que preguntarle a España y no a Marruecos el porqué de la situación, señalando que no son sus autoridades las que llevan a cabo dicha devolución. Continúa la programación en Vive Radio. Buena tarde.

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1: Son las 5 de la tarde. 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
2: ¿Qué tal? Buenas tardes. El presidente del gobierno, Pedro Sánchez, ha advertido de los algoritmos detrás de las nuevas tecnologías que están, según sus palabras, diseñados para esclavizarnos, distorsionar el debate político y convertir nuestra atención en beneficio. Además, el juez de la Audiencia Nacional, José Luis Calama, ha dejado en libertad al presunto cerebro financiero del caso Plus Ultra, aunque le ha impuesto la prohibición de salir de España, la obligación de comparecer cada 2 días en el juzgado y de fijar su domicilio para estar localizable. El ministro de la Presidencia, Justicia y Relaciones con las Cortes, Félix Bolaños, ha acusado al Consejo General del Poder Judicial, en concreto al sector conservador, de ralentizar la tramitación de su queja contra el juez del caso Begoña Gómez, Juan Carlos Peinado, para que tenga impunidad. Y el ministro de Exteriores de Marruecos ha afirmado que si los inmigrantes ilegales y los menores no han sido devueltos tras la masiva llegada a Ceuta, habría que preguntarle a España y no a Marruecos el porqué de la situación, señalando que no son sus autoridades las que llevan a cabo dicha devolución. Continúa la programación en Vive Radio. Buena tarde.

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0: las 6 de la tarde. 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
1: ¿Qué tal? Buenas tardes. El presidente del gobierno, Pedro Sánchez, ha advertido de los algoritmos detrás de las nuevas tecnologías que están, según sus palabras, diseñados para esclavizarnos, distorsionar el debate político y convertir nuestra atención en beneficio. Además, el juez de la Audiencia Nacional, José Luis Calama, ha dejado en libertad al presunto cerebro financiero del caso Plus Ultra, aunque le ha impuesto la prohibición de salir de España, la obligación de comparecer cada 2 días en el juzgado y de fijar su domicilio para estar localizado. El ministro de la Presidencia, Justicia y Relaciones con las Cortes, Félix Bolaños, ha acusado al Consejo General del Poder Judicial, en concreto al sector conservador, de ralentizar la tramitación de su queja contra el juez del caso Begoña Gómez, Juan Carlos Peinado, para que tenga impunidad. Y el ministro de Exteriores de Marruecos ha afirmado que si los inmigrantes ilegales y los menores no han sido devueltos tras la masiva llegada a Ceuta, habría que preguntarle a España y no a Marruecos el porqué de la situación, señalando que no son sus autoridades las que llevan a cabo dicha devolución. Continúa la programación en Vive Radio. Buena tarde.

magia en tus tardes y sobre todo en tu sintonía, porque tenemos la mejor combinación para acompañarte tanto en casa, en el trabajo, en el coche o igual, quién sabe, igual de paseo tranquilamente por tu lugar más común. Michael Bublé, It's a Beautiful Day, seguidamente por el grande de los grandes, Michael Jackson, Thriller, todo un temazo que recordamos de nuestra infancia. Vive lo tuyo, vive tu radio, vive tu tarde con Robin Cootsie.

seguro que también con muchos planes para el fin de semana, disfrutando plenamente de la compañía más musical de toda Castilla y León. Tayo Cruz, para mover los pies, Break Your Heart. Seguidamente por un muchachín que no llega ni a los 25 años, pero tiene una gran ilusión musical por seguir adelante. Sunroof fue Vive de la Semana, él es Nicky Jour. Vive lo tuyo, vive tu radio, vive tu tarde con Robert.

Gran vive de la semana estos días el que estamos disfrutando y compartiendo con los chicos de Tridely. Hemos disfrutado ya bastantes vives de la semana de ellos en nuestra sintonía de Vive Radio, porque el buen rock y sobre todo lo que más nos gusta, el guitarreo total, es lo que percibimos esta semana como vive de la semana. Somewhere Someday, disfrutándolo con ellos en tu selección musical. Vive de la semana, disfrútalo.

Enseguida alcanzamos señales horarias y enseguida regresamos con más canciones, acompañándote en todos tus momentos. Vive lo tuyo, vive tu radio, vive tu tarde. Con Robin Cooksey. Hasta ahora mismo.

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1: ¿Qué tal? Buenas tardes. El presidente del Gobierno, Pedro Sánchez, ha advertido de los algoritmos detrás de las nuevas tecnologías que están, según sus palabras, diseñados para esclavizarnos, distorsionar el debate político y convertir nuestra atención en beneficio. Además, el juez de la Audiencia Nacional, José Luis Calama, ha dejado en libertad al presunto cerebro financiero del caso Plus Ultra, aunque le ha impuesto la prohibición de salir de España, la obligación de comparecer cada 2 días en el juzgado y de fijar su domicilio para estar localizable. El ministro de la Presidencia, Justicia y Relaciones con las Cortes, Félix Bolaños, ha acusado al Consejo General del Poder Judicial, en concreto al sector conservador, de ralentizar la tramitación de su queja contra el juez del caso Begoña Gómez, Juan Carlos Peinado, para que tenga impunidad. Y el ministro de Exteriores de Marruecos ha afirmado que si los inmigrantes ilegales y los menores no han sido devueltos tras la masiva llegada a Ceuta, habría que preguntarle a España y no a Marruecos el porqué de la situación, señalando que no son sus autoridades las que llevan a cabo dicha devolución. Continúa la programación en Vive Radio. Buena tarde.

catalogada como una de las primeras óperas rock que hemos tenido en nuestra juventud, el tema I Will Do Anything for Love a cargo de Meat Loaf fue uno de los increíbles baluartes musicales de la década de los 80. Pero también ellos surgieron en los 90 y dejaron muchos números uno que nosotros seguimos compartiendo en la cinta de Vive Radio. Últimamente, Maldita Mujer, OBK, así de bien suena en tus tardes de Vive.

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Inmerso en la polémica y no me voy a meter en cosas de política, pero Ed Sheeran ha salido un pelín mal parado de todo lo que ha acontecido últimamente en sus giras musicales. Seguimos con su música, Sapphire, vive la tuyo, vive tu radio, vive tu tarde con Robin Cutsy.

Vive de la Semana para unos grandes. Si los puedes ver en concierto alguna vez, prometido que lo vas a disfrutar. Y si no, como mínimo, sigue escuchando y compartiendo también el asiento de Vive Radio, nuestro querido programa de Rock Deluxe. Ellos son Tridelli. Vive de la Semana. Disfrútalo.

0: 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Son las 8 de la tarde. 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
1: ¿Qué tal? Buenas tardes. El presidente del Gobierno, Pedro Sánchez, ha advertido de los algoritmos detrás de las nuevas tecnologías que están, según sus palabras, diseñados para esclavizarnos, distorsionar el debate político y convertir nuestra atención en beneficio. Además, el juez de la Audiencia Nacional, José Luis Calama, ha dejado en libertad al presunto cerebro financiero del caso Plus Ultra, aunque le ha impuesto la prohibición de salir de España, la obligación de comparecer cada dos días en el juzgado y de fijar su domicilio para estar localizado. El ministro de la Presidencia, Justicia y Relaciones con las Cortes, Félix Bolaños, ha acusado al Consejo General del Poder Judicial, en concreto al sector conservador, de ralentizar la tramitación de su queja contra el juez del caso Begoña Gómez, Juan Carlos Peinado, para que tenga impunidad. Y el ministro de Exteriores de Marruecos ha afirmado que si los inmigrantes ilegales y los menores no han sido devueltos tras la masiva llegada a Ceuta, habría que preguntarle a España y no a Marruecos el porqué de la situación, señalando que no son sus autoridades las que llevan a cabo dicha devolución. Continúa la programación en Vive Radio. Buena tarde.

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2: Es turno para Grama Agropunk.
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